0: Bueno, pues volvemos y continuamos con el programa. Vamos a darle paso ahora a nuestro compañero Cade.
1: Buenas. Mira, hoy vamos a hablar de un grupo californiano que es bastante conocido en la escena underground, los Dilated People. Entonces, es un grupo compuesto de tres miembros, o sea, Evidence, que es en sí productor, Raka Irisen, que es el otro en sí, y el DJ y productor DJ Babu. DJ Babu es componente de uno de los más grandes grupos de DJ de Torta Blizzard del mundo, como son los World Famous Beatdown Kings. Es un bicho malo, con los platos. Entonces, claro, me trae aquí cuatro cositas así, más que nada por curiosidades, para que veamos las cosas que utilizan ellos. Mira, aquí tenemos un disco del año 79, de un sello de lo que se conoce como música de producción o librería, que es en concreto es la Bruton. Bruton, el disco que se llama Smooth Band Jazz, ¿vale? Y el intérprete de este disco es David Lynap, y esto es un tema que se llama African Assignment, y suena así.

Bueno, African Assignment suena de este modo. Y ahora, mira, esto es el de esta gente, de Dilated People, de un disco del año 2001 que se llama Expansion Team. Tenemos un tema que se llama Heavy Rotation, donde intervienen los Alcoholics, ¿vale? Y el temita suena así.

Bueno, ya habéis escuchado aquí el African Assignment, como suena de fondo aquí en este tema de Dilated People, ¿vale? Bueno, ahora mira, esto es una curiosidad. El cine de artes marciales, ¿vale? El cine de artes marciales es un boom que hubo desde principios de los años 70 hasta un poquito más de la mitad. Entonces resulta de que hay un personaje en concreto que es el que se nos viene a todo el mundo a la cabeza, que es una leyenda, que es Bruce Lee. Entonces, en una de, esas primeras, esta fue su primera gran película, el primer gran éxito, no su primera aparición en cine. Es una película que se llama The Big Boss, ¿vale? Y aquí la banda sonora la lleva un tipo que hizo montones de bandas sonoras y súper increíble, chinos haciendo música de negros, ¿vale? Pero es que no vea, ¿vale? Pero hay un detalle, pasa lo mismo que, bueno, la escena de la India de Bollywood. Montones de películas, montones de canciones, montones de historias, pero ni un puñetero técnico de sonido que aquello lo mezcle en condiciones o haga un máster. Entonces nos vamos a encontrar aquí con un tema que se llama la lucha a muerte, ¿vale? The Killing Fight. Y Killing Fight suena así.

Bueno, aquí Josecu, que hace las apachas, ¿no? A medias el trabajo con un compañero suyo que tiene un nombre bastante andaluz, que es Juan Fulín. Sí, son las cosas de esta gente de los chinos. El Q era así. Corramos un tupido velo. Vale, bueno, pues ahora nos vamos a ir a otro disco de I Lady People que se llaman The Platform, ¿vale? Y este es un tema que se llama Trabájate los ángulos, Work the Angles. Vamos a ver cómo suena.

Bueno, pues aquí veis lo que hacen con Juan Fulín y José Cubo, lo que hace esta criaturita. De hecho, esto lo produce un tipo que tuvo un gran éxito a principios de los 2000, Cutman Trail, que se le conoce como Cat Master Cat, ¿sabes? Y sacó un disco, tela de chulo, que el vídeo, como curiosidad, era hecho por un artista de graffiti y era una como una mini película de dibujo animado que era Flash. Súper curioso. Bueno, ahora vamos a volver otra vez a lo que nombrábamos antes de la música de producción, librerías, etcétera, etcétera. Aquí tenemos un disco del año 74 de otro de los grandes sellos, antes era Bruton, ahora es KPM, y el disco se llama Great Expectation, Grandes Expectativas, ¿vale? Y este es el intérprete que de este tema en concreto, es un variado, se llama Johnny Pearson y el tema se llama Busy Aggregation, y Busy Aggregation suena de este modo.

aquí veis unas cuerdas, etcétera, etcétera, una flautita, ¿vale? ¿Cómo suena? Bueno, pues ahora nos vamos ahí, como estamos hablando de Dilated People, vamos a ir a un tema del disco mismo que el anterior, el Platform, que se llama Expanding Men. Y Expanding Men suena así, a ver si os recuerda algo.

Ya veis aquí que con ponerlo unas cuantas décimas de octava más alto ya queda esto tela de potente. Bueno, ahora nos vamos a ir a un grupo vocal de funk, de soul, funk, como son los Cold Blood, ¿vale? Y esto es un disco del año 74 que se llama Lydia. Es gracioso, un grupo negro y una chavala blanca y rubia la que está en la portada. Sí, pues la gente se la coge con pinza, no ha puesto una negra, yo ahí no me meto. ¿Vale? Entonces este tema se llama Under Pressure y en mitad del tema Under Pressure suena esto que hay aquí.

Bueno, y ahora, pues aquí nos vamos a encontrar con, volviendo otra vez al disco anterior, a Passion Team, vamos a ver un tema que se llama Dilated Junkies, donde presenta a varios de los componentes de lo que os decía antes, que era el grupo al que pertenece DJ Babu, los World Famous Beat Junkies, ¿vale? Y el tema es, suena de este modo. 1, 2, 3, 4.

0: Bueno, pues aquí habéis tenido un pequeño ejemplo de lo que es música de Dilated People, ¿sabes? Que todavía siguen haciendo cosas cada uno por su cuenta. O sea, porque como el grupo han dejado de hacer hace unos cuantos años ya, han dejado de hacer cosas, pero hacen cosas interesantes y más se mantienen ahí dentro.
1: Muy interesante esta sección, aparte de un grupo que no habíamos hablado todavía en el programa. Y ahora vamos a darle paso a nuestro compañero Carrera. Muy buenas.
2: Hola, buenas. Pues hoy vuelvo a traer la clásica sesión de rap de otros sitios, de otros países. Y bueno, no es un país, pero es una parte de un país que en este caso es...

0: Alaska, ¿no? Es parte de Estados Unidos, pero bueno, es bastante diferente. Y bueno, está buscando un poco de información y encontrado, ¿no? Pues básicamente que con el crecimiento de la población a partir de los años 70, principalmente en las áreas metropolitanas, ¿no? De Anchorage y Fairbanks, se mezclan las culturas de gente inmigrante que van allí a buscarse la vida y el hip hop aparece en la década de los 90. La primera ola de la cultura y principalmente del rap se enfoca en un rap, sobre todo rap gangsta, y empieza a declinar después de los 2000 debido al arresto de varios de los artistas más importantes por temas relativos con el narcotráfico y demás. Y, sí,
1: cascarañeos.
0: y bueno, pues después la segunda ola aparece ya en los 2010, ya con internet, hay mucha más población y aparecen muchos artistas influenciados por sonidos del resto de Estados Unidos e incluso algunos descendientes de los Tinglin, que son la población nativa de allí de Alaska, que unen los elementos de la cultura, ¿no? De esta población nativa, pues con el sonido más general del rap. Y bueno, me trae una canción de un artista que se llama Alaska Red, fácil de identificar
2: De que de allí,
0: de que es de allí,
1: en
0: claro.
1: verdad tendría que ser Alarrasca, porque no ven tingas en Alaska.
0: Y bueno, la canción es de 2013, no sé exactamente el disco porque no he encontrado mucha información, pero la canción se llama Lyrical Stick Up.
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Pues muy curioso esta sección también de carrera con el rap de Alaska, algo que bueno, que tampoco habíamos tenido aquí en el programa hasta ahora. Y bueno, y ahora vamos a escuchar la entrevista que grabamos con el grupo que hemos comentado antes, Crime, de Barcelona, que vienen a presentar lo que es un trabajo que se llama Trifecta, que como habíamos dicho al principio del programa, es un disco que han lanzado junto a Digineas y Tito de Falsa Alarma. Este trabajo, pues bueno, lo han sacado hace un poquito de tiempo. Vamos a escuchar un tema de este disco que se llama Plazas y Serpientes.

0: Bueno, pues tenemos al teléfono a Ciel y Parly del grupo Crime. Muy buenas.
1: Muy
0: ¿Qué
1: buenas,
0: tal,
1: ¿qué
0: tío? ¿Cómo
1: tal?
0: estamos? Venimos a hablar con ustedes de este nuevo disco que habéis lanzado de Trifecta. Un nuevo trabajo que habéis lanzado hace muy poquito, hace unos días. Y
1: Sí.
0: por ir poniendo y un poco conociendo también al grupo, contadnos un poco de cómo empezáis en esto de la música y cómo comienza el proyecto del grupo Crime.
1: Bueno, pues lo primero de todo, muchas gracias por invitarnos al programa. Y nada, pues empezamos de cachorrillos, que teníamos 14, 15 años, a coquetear con el graffiti. Yo personalmente me molaba mucho el beatbox, también le metía caña a eso. Y ya de chavalillos, pues vivimos en el mismo barrio. Yo me vi unos vídeos de Ciel por YouTube y le escribí por el MySpace, tío. Ya nos liamos a hacer temillas juntos y desde entonces pues hemos ido haciendo cosas juntos hasta el día de hoy.
0: O sea que lleváis bastantes años, ¿no?
1: Y llevamos tiempo ya dándole
0: Sí.
1: caña. Un modo más serio desde 2023, pero sí, llevamos mucho tiempo dándole caña, tío.
2: Eso lo que ha dicho el Parly, que empezamos ahí con el rollo ese de pintar graffiti, de eso, de andar por el barrio trasteando y mira, hasta el día de hoy, hermano.
0: El nombre de Crime, ¿de dónde surge lo que es este
2: El
0: nombre?
2: nombre de Crime surge del grupo de graffiti que tenía yo con mis colegas, que era Barcelona Crimen. Y pues teníamos un grupillo anterior a Crime, que se llamaba así, Barcelona Crimen. Era la crew que teníamos nosotros de los chavales de ir a pintar y todo el rollo. Y pues para abreviarlo un poco, para darle algo así como más seriedad y tal, pusimos Crime luego, pero vamos, que viene de ahí, del grupo de graffiti, hermano.
0: Bueno, y en este disco os asociáis a Tito, ¿no? Que es el producto de este trabajo. ¿Cómo surge esta colaboración para este disco?
1: Pues mira, nosotros, yo personalmente conozco a Santo, a su hermano de Falsa Alarma. Lo conozco hace muchos años a través del karate, que los dos entrenamos karate.
0: Sí.
1: Y en 2023 nosotros empezamos a sacar un single al mes con videoclip, que se iba llamando Crying Hashtag 1, Crying Hashtag 2, así hasta el 12, uno al mes. Y ahí el Santo empezó a bichearnos y dijo: hostia, cabrones, estáis sacando una cosa muy guapa, tío. Entonces, a través de eso, el Crime 11 lo hicimos con el Santo, que colabora en el tema, producido por Stash House, que también son unos bestias. Y el cierre lo quisimos hacer con su hermano, producido por Tito. Nos mola mucho su manera de producir y él nos hizo el enlace con él. A partir de ahí trabajamos ese single con Tito, tío, y trabajamos tan a gusto con él y es tan entregado en la manera de trabajar y hubo tanto feeling que cuando planteamos a mitad de 2024 el hecho de empezar un disco, nos sentamos con él, nos enseñó beats y los beats que nos enseñó y que nos fliparon que nos llevamos puestos son los del disco, tío. Y así surgió la cosa.
0: El disco que tiene como una atmósfera así callejera, oscura y luego, bueno, la portada que se ve como una carrera de caballos, ¿no?
2: Sí. La movida es esa, que nosotros venimos de hacer un rap siempre bastante duro, bastante potente y que pega. Así noventero, y nada, nos cuadraba un montón la idea de hacerlo todo con esos instrumentales del Tito, porque la verdad que como produce ese hombre, poca gente en España lo hace.
0: Aparte que es uno de los productores que al tema de Racing tipo 90 le da bastante, vamos, que tiene unos pedazos de producciones.
1: Sí,
2: Sí,
1: el color que le da a los
2: totalmente.
1: beats, tío, cómo entiende él la movida y cómo produce, a nosotros nos cae como anillo al dedo, la verdad. Para nuestra manera de interpretar y nuestra manera de entender la música es como un guante, tío. Y la verdad que trabajar con él ha sido muy fácil porque es una persona pues que se lo toma muy en serio, muy entregada. También el disco no era solo el mero trámite de pillarle los beats y grabar con sus beats, sino que también él se ha involucrado en el disco a nivel creativo, ¿sabes? Hemos hecho un equipo de puta madre, tío.
0: Claro que no solamente ha sido que os ha mandado los bits, sino que habéis estado trabajando los tres juntos, ¿no?
1: Exacto. Eso es.
0: Y luego el concepto gráfico que se ve, lo que es la carrera de caballo, incluso en el primer tema, suena como una carrera y tal. Un poco ese concepto que ha tenido este disco, ¿de dónde surge?
2: Esa movida surge, bueno, el Parly, tío, es el que tuvo la idea de llamarlo Trifecta, que eso quiere decir que es el pronóstico de los tres primeros caballos ganadores en las apuestas de hipódromo y todo eso.
0: Ajá.
2: Entonces, como primer lanzamiento, pues eso, que la peña apueste fuerte por estos tres caballos que nos vamos a quedar con todo.
0: Habéis sacado este disco con 9 temas, algunos que ya habíais adelantado un poquito antes de la salida del disco. La duración un poco del disco, porque es verdad que cada vez se tiende menos a hacer discos demasiado largos, un poco buscaba eso, un poco la inercia ahora de tampoco llenar un disco de muchísimas canciones.
2: No buscábamos tampoco nada en concreto, o sea, hemos cogido los temas, que los beats que teníamos y bueno, hemos desarrollado encima de ellos una escritura que sea breve pero contundente, 16 barras cada tema, alguno tiene unas cuantas más, pero vamos, siempre van por ahí los rapeos. Y la verdad que no había ninguna pretensión de decir que dure menos o que dure más, simplemente teníamos ese material ahí y la duración del disco se trata de eso, en ese año y medio de curro, y cada segundo de cada tema es oro, porque lo hemos cuidado todo desde principio a fin.
0: Nada, yo lo decía más que nada porque es verdad que la tendencia muchas veces, aparte de bueno, de lo que es lanzar tema a tema, es verdad que los discos de larga, estos discos de 18 o 20 canciones, cada vez son como más raros, ¿no?
1: Sí, bueno, yo por ejemplo, el Pieza sacó un disco hace poco, pues que tiene un montón de tracks. El disco que sacó El Santo en 2023 también tiene 16 tracks. Eso al final yo creo que va un poco con la necesidad del artista, tío. Nosotros tampoco hemos pensado en que dure X o que dure Y o la cantidad de temas. Sí que hemos visto que con lo que cogimos tenía un color guapísimo. Tenía los temas que tenía que tener, ni más ni menos. Hemos ido cerrando las colaboraciones que nos han ido naciendo sobre la marcha, y al final a veces también, tío, el hecho de enrollarte a hacer un trabajo demasiado largo, tío, a nosotros no nos acaba de motivar. Es, claro, es un poco de manera natural y como nos ha surgido, ¿sabes?
0: Sí, que eso.
1: Va a hacer el disco. Lo que dura es lo que dura, los temas son los que son y es una manera muy natural para nosotros de trabajarlo así, ¿sabes? Pero sí que es verdad que a día de hoy pocos artistas se cascan un trabajo como los discos de antes. También la manera de consumir la música ha cambiado, ¿sabes?
0: Claro.
1: Entonces supongo que eso también condiciona, tío, a la hora de trabajar.
0: De trabajar, claro. No, y aparte como la tendencia muchas veces es lanzar muchos singles y luego, pues bueno, aunque hay cada vez también se está lanzando de nuevo muchos trabajos así más largos, pero es verdad que ha habido la tendencia durante varios años de lanzar tema a tema más que lanzar un disco, que hombre, que requiere mucho tiempo de trabajo, ¿no? Y de preparación.
1: Nosotros, claro, teníamos ese hambre, tío, también, ¿sabes? Ya veníamos de un año entero sacando un single al mes, que fue una puta locura, porque cada single lleva videoclip, no teníamos ninguno en la recámara, lo íbamos trabajando al mes, fue muy loco, y sí que teníamos esa necesidad y esas ganas de sentarnos tranquilamente en el estudio, trabajar un disquito sin prisas, darle las vueltas que creemos oportunas hasta que tenía el nivel de raps y el nivel musical que pensábamos que merecía el trabajo. Entonces, también ha sido un poco necesidad nuestra hacer un trabajo de este tipo, ¿sabes?
0: Claro. Sí, es verdad que también, hombre, también es bonito, siendo ustedes que he venido a haber sacado, como decís, los temas a tema, ¿no? Que quiera o no, tienes un trabajo pues corriendo, ¿no? Porque para que te dé tiempo a ir lanzando y tal, y más con si tenéis que hacer vídeos y eso, de trabajar más pausado, con un cierto tiempo, en un trabajo con un concepto, cambia un poco la cosa a la hora de trabajar, ¿no?
2: Sí, sí, mucho, totalmente. Todo tiene su encanto también, ¿sabes? O sea, los otros 12 temas sí que es verdad que están hechos más a bocajarro, por así decirlo. No te puedes pensar tampoco tanto cómo va a ser la letra, o si luego lo escuchas, hostia, esto lo podría haber dicho así o asá. Nosotros normalmente escribimos bastante rápido, estamos muy contentos con lo que hemos sacado hasta ahora. Pero sí que es verdad que la tranquilidad que te da tener un año y medio por delante y estar escribiendo y borrando y ahora esto así y esto asá, no te lo da tampoco sacar un single cada mes. Al final parece que nosotros, pues en base a que queremos más calidad, hemos trabajado así mejor, ¿sabes?
0: Claro, y sobre todo viniendo, es un poco de la dinámica de sacar tema a tema que es un poco al contrario de grupos que a lo mejor vienen de sacar discos y ahora empiezan, digamos, a hacer tema a tema, ¿no? Que tienen otro ritmo y, claro, puede ser que ustedes lo llevéis bien porque venís de trabajar de manera continua con plazos cortos, ¿no? Y ahora pues tiene como más margen.
1: Yo creo que un poco va en la necesidad del artista, tío, ¿sabes? Creo claro. que todo está bien, o sea, está guay que la peña se hinche a sacar singles y está muy bien también que la peña se saque un disco trabajado con tiempo. Yo creo que al final se nota claro. una dinámica y la otra, ¿sabes? Cuando tú trabajas un disco, le das el tiempo que tienes que darle y todo conceptualizado. Al final un disco es como un viaje, ¿no? Si lo montas bien y lo haces bien y con un sentido, te pones del primer tema al último y te lo comes de puta madre. Sin embargo, los singles no tienen esa magia, no tienen ese viajito que te pegas con un disco, ¿sabes?
0: Claro. Sí, y no tiene a lo mejor el tema de que esté tan compacto la idea, ¿no? Como en un proyecto así, claro. que va todo a Exacto. una, ¿no?
1: Sí, un poco lo que diferencia el rollo de tirar singles a tirar un trabajo compacto, tío.
0: Y luego el tema de las colabos de Concrete con Solo Caos, ¿cómo han ido surgiendo todas estas colabos que tiene este trabajo?
1: Pues mira, con Cres, nosotros teníamos enlace con él de hace muchos años, por ahí por 2010-2011. Sí. Se sacó el disco de Hip Hop Change My Life y lo teloneamos aquí en Barna, que éramos nosotros chavalillos. Y tuvimos muy buen rollo con él. Una persona muy humilde, nos trató de puta madre, tío. La verdad que conectamos muy bien con él. Y se dio el caso que él sacó el disco, el de QB Energy Never Lies, que lo sacó el año pasado, si no me equivoco. Y ahí volvimos a entablar contacto, tío. Le dije, tío, el disco está guapísimo, tal, me mola un montón, estamos preparando una movida y hostia, nos hacía ilusión tenerlo ahí. Y el tipo desde el principio, hostia, pues pasarme beats y si los beats me flipan, pa'lante. Y nada, le pasamos un par o tres de beats. Seleccionó el beat, a la semana ya nos estaba enviando por WhatsApp el rapeo y bueno, nos puso las pilas un montón. La verdad que el Cres nos ha motivado mucho. Por eso justamente, ¿no? La enroscada que llevaba de decir, a la semana ya tenía un cachazo escrito de puta madre, nos puso las pilas y nosotros también nos escribimos algo guapo y con Cres fue así, tío, fue muy, muy natural, muy guapo. Con Solo Caos, a él los conocemos de encontrárnoslo en los bolos aquí en Barna y todo el rollo. Es un chaval, pues que su música habla por sí sola, tío, o sea, es una bestia. Está dándole durísimo. Y hablando con Tito, ¿quién podíamos meter ahí de colabos y tal? El Tito nos hizo un poco de enlace ahí y accedió y de puta madre también. Y luego también sale Chris, Lil Aiden.
0: Sí.
1: Que con ella tenemos muy buen rollo también. Es una chavala aquí de Sabadell, que está cerca de Hospitalet. Y la conocemos también a través de Santo. Y la chavala, cuando le propusimos de hacer un estribillo para el tema de Círculo de Fuego, la verdad que le da mucha magia, tío, el cacho que le metió la chavala. Y luego, como colaboración, pero que también forma parte del grupo en los directos, el DJ Neas, que es el que nos ha hecho todos los scratches del trabajo. Y luego es el que nos pincha en los directos.
0: Eso iba a decir, que contáis también los scratches con DJ Neas, que es un mítico de la escena allí, en Barcelona. Y que le da bastante peso a lo que es el proyecto también.
2: Sí, en Barcelona y en España, vamos.
0: Claro, bueno, en Barcelona por...

0: Es un trabajo que nos hemos currado, tío, y también al público hay que darle una calidad de sonido en un directo, ¿sabes?
1: Hombre, claro, después
0: Entonces
1: de...
0: hemos podido cerrar esta fecha la más próxima, tío.
1: Y es verdad que, vamos, aquí en Sevilla también está pasando un poco eso, que cada vez más complicado conseguir fechas para pa directo, porque es verdad que tampoco hay un montonazo de salas que donde se pueda hacer directo. Y cada vez más complicado porque hay como muchísima demanda de salas y la coges, pero claro, te dan fecha para un montonazo. Y hombre, lo del sonido es verdad que hombre, que después de haber trabajado tanto tiempo en este disco, pues por lo menos que cuando se vaya a presentar, pues claro, como unos mínimos, ¿no?
0: Exacto, tío, exacto. Para nosotros es importante eso, tío, ¿sabes? Pero bueno, oye, también tenemos tiempo de preparar un bolo guapo, a ver si podemos traer a la peña que ha colaborado en el disco, estaría guay. Vamos, tenemos tiempo para cerrarlo bien y hacer algo bien pepino, tío.
1: Claro, aparte os acogió también la fecha navideña de por medio que al final pues paraliza un poco
0: Sí,
1: todo, ¿no?
0: tío. Sí, totalmente, tío.
1: Pero bueno,
0: El
1: está.
0: hecho de sacar un disco a final de año tiene eso, tío, que si no ha cerrado rollo para septiembre, octubre, es los meses buenos para cerrar para el año siguiente, ¿sabes? Entonces nos ha pillado un poco el carro en ese aspecto.
1: Claro.
0: Pero todo bien, tío, no tenemos prisa tampoco. La cuestión es
1: Bueno.
0: hacerlo bien, que es lo más importante.
1: Así también os da tiempo un poco a promocionar este trabajo y que la gente lo vaya escuchando. Y ya pues
0: Total.
1: se vaya por allí a la presentación. No sé si aparte, pues
0: Exacto.
1: bueno, tenéis algún proyectillo más que nos podéis adelantar, o colabos, o algún o videoclip que tenga que salir de este trabajo.
0: De momento está todo en calma, no tenemos nada guardado para sacar ni nada, aunque nosotros somos en sí que vamos escribiendo y vamos creando en el día a día, ¿eh? No es una cosa que tengamos pensado, pero de momento no hay nada. Poco a poco, a ver si, yo qué sé, en unos meses podemos sacar alguna movida o qué, pero de momento vamos a ir despacio, vamos a hacer las cosas bien y lo próximo que salga va a ser más guapo que lo que hay ahora, que es una bomba, o sea que con paciencia.
1: Pues ahora, para ir cerrando esta entrevista, antes pusimos el tema Plaza y Serpiente y ahora vamos a poner el de Círculo de Fuego y daros las gracias por estar aquí hoy con nosotros.
0: A ti,
1: Claro, a ti,
0: Jesús, muchas
1: tío.
0: gracias.
1: A ti, muchas gracias, tío. Y nada, fuerza para vosotros y un abrazo muy fuerte para Sevilla.
2: Pues con esto nos vamos a despedir, recordándoles que estamos en redes sociales, Instagram, Facebook, Twitter y en TikTok, que todos los programas los tenéis disponibles en las plataformas Spotify, Amazon Music, en iVoox, en YouTube, y que también todo lo que queráis hacernos llegar, aparte de toda la información, lo tenéis en nuestra página web www.barrosurbana.com. Espero que os haya gustado este programa y nos vemos en

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0: Este es el dúo musical granadino formado por Manuel Hidalgo, el Indio y Luis Abril, el Nitro. El grupo revelación de la escena española musical que fusiona flamenco con nueva electrónica y nu funk y con un estilo muy pero que muy renovado, reivindicando también la cultura andaluza y también la granadina. 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
0: Ella pone toda la pasión del mundo en cada una de sus canciones. 3 minutos 46 segundos de pura pasión cantando el corazón. Única, inimitable, la cordobesa India Martínez.

0: 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Bienvenidos a Y Vámonos Que Vámonos.
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1: Con un estilo muy pero que muy especial y con unos códigos musicales se nos presenta este artista llamado Pele, con la colaboración a la guitarra del legendario El Paquete Suárez. Música y buen sonidos para toda una jornada musical que tú y yo compartimos aquí y ahora.
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1: Siempre súper agradecido porque conectas con esta radio y porque durante todo el día estás aquí enganchado, escuchando éxito tras éxitos como el que llega ahora. Es todo una grande, María José Yergo, un superpoder.

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1: Así de bien suena ese tema y así de bien te lo hemos, bueno, pues pinchado.
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1: Hay que quitarse el sombrero ante

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Ajedo, buenos días por decir algo. Vaya los días que llevamos con la tormenta, el viento, el agua, el frío, los tornados, las ventiscas, los huracanes. Es que esto parece el fin del mundo, ¿eh? Hoy hablamos de la lluvia porque es que estamos ya hasta los musgos que tenemos verdina hasta detrás de la oreja. Esta semana estamos todo el día de aquí para allá con ese aparato que inventaron los chinos hace más de 2400 años antes de Cristo. Sí, sí, el paraguas. Yo, como la cabeza que tengo y de despistado que estoy últimamente, he perdido ya 4 paraguas. Entre lo que he perdido y lo que el viento insoportable ha roto, madre mía, esto me está costando un dinero, ¿eh? 4 paraguas ya. Todo por culpa de las ráfagas de viento increíble que estamos teniendo. El último que se me rompió fue el que menos me duró. Sería porque era de Estrella Galicia. ¿Y el parque de María Luisa? Que dice que le van a cambiar el nombre, le van a poner lo que el viento se llevó, porque en estos días parece, más que un parque, parece una película de miedo. Vaya tiempecito que estamos teniendo en los últimos días, ¿eh? Todos estábamos pensando que el viento lo había inventado Tarifa, pues no, el viento lo ha inventado Sevilla, lo que pasa que en verano se va allí a disfrutar de sus playas. Fijaos si hace viento que en el Parque Arcosa, junto al aeropuerto, se escuchan los gritos de la gente que va dentro del avión cuando está aterrizando. ¿Qué mal lo pasan cuando llegan a Sevilla en avión y aterrizan en San Pablo? Eso es una experiencia inolvidable de Sevilla, claro. Mi amigo Paco, que es mecánico, dice que le ha dejado el limpiaparabrisas a su coche fijo. Y dice que este tiempo es el mejor para dejar de fumar, porque el viento es el que se fuma los cigarros. Bueno, pues espero que el viento nos lleve por un buen camino. La lluvia en Sevilla ha dejado de ser una

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0: Hay un dicho popular que dice que los borrachos no mienten. ¡No!

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0: desde por la mañana y hasta última hora de la tarde-noche, con todo el equipo de grandes profesionales que estamos compartiendo contigo, como también una persona vitamina, este sevillano. 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

0: 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El grupo revelación de la escena española musical que fusiona flamenco con nueva electrónica y nu funk y con un estilo muy pero que muy renovado, reivindicando también la cultura andaluza y también la granadina. 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
0: Ella pone toda la pasión del mundo en cada una de sus canciones. 3 minutos 46 segundos de pura pasión cantando el corazón. Única, inimitable, la cordobesa India Martínez.

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1: Con un estilo muy pero que muy especial y con unos códigos musicales se nos presenta este artista llamado Pele, con la colaboración a la guitarra del legendario El Paquete Suárez. Música y buenos sonidos para toda una jornada musical que tú y yo compartimos aquí y ahora.
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1: Siempre súper agradecido porque conectas con esta radio y porque durante todo el día estás aquí enganchado, escuchando éxito tras éxitos como el que llega ahora. Es todo una grande, María José Yergo, un superpoder que llega aquí y ahora.

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1: Así de bien suena ese tema y así de bien te lo hemos, bueno, pues pinchado.
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1: Hay que quitarse el sombrero ante...

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1: Momento, momentazo para disfrutar de una nueva entrega de este Amor de Bandera con Gonzalo Alhambra.

soy Blajedo. Buenos días, por decir algo. Vaya los días que llevamos con la tormenta, el viento, el agua, el frío, los tornados, las ventiscas, los huracanes. Es que esto parece el fin del mundo, ¿eh? Hoy hablamos de la lluvia porque es que estamos ya hasta los musgos que tenemos verdina hasta detrás de la oreja. Esta semana estamos todo el día de aquí para allá con ese aparato que inventaron los chinos hace más de 2400 años antes de Cristo. Sí, sí, el paraguas. Yo, como la cabeza que tengo y de despistado que estoy últimamente, he perdido ya 4 paraguas. Entre lo que he perdido y lo que el viento insoportable ha roto, madre mía, esto me está costando un dinero, ¿eh? 4 paraguas ya. Todo por culpa de las ráfagas de viento increíble que estamos teniendo. El último que se me rompió fue el que menos me duró. Sería porque era de Estrella Galicia. ¿Y el parque de María Luisa? Que dice que le van a cambiar el nombre, le van a poner lo que el viento se llevó, porque en estos días parece, más que un parque, parece una película de miedo. Vaya tiempecito que estamos teniendo en los últimos días, ¿eh? Todos estábamos pensando que el viento lo había inventado Tarifa, pues no, el viento lo ha inventado Sevilla, lo que pasa que en verano se va allí a disfrutar de sus playas. Fijaos si hace viento que en el Parque Alcosa, junto al aeropuerto, se escuchan los gritos de la gente que va dentro del avión cuando está aterrizando. ¿Qué mal lo pasan cuando llegan a Sevilla en avión y aterrizan en San Pablo? Eso es una experiencia inolvidable de Sevilla, claro. Mi amigo Paco, que es mecánico, dice que le ha dejado el limpiaparabrisas a su coche fijo. Y dice que este tiempo es el mejor para dejar de fumar, porque el viento es el que se fuma los cigarros. Bueno, pues espero que el viento nos lleve por un buen camino. La lluvia en Sevilla ha dejado de ser una

0: te puedo decir el dato exactamente, pero son muchos los años que lleva ya Sergio Dalma desgranando música Made in Italia. 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
0: Hay un dicho popular que dice que los borrachos no mienten. No, no mienten.

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0: Muy buenas tardes, amigos sevillaneros. Bienvenidos a Sevillanas de Real Betis Radio, programa patrocinado por la compañía discográfica Adriático Records. Otro año más, otra cuaresma más, nos hemos venido al barrio de Sevilla Este, al taller de mi amigo el imaginero Israel Redondo, para disfrutar de nuestro tradicional programa de Sevillanas Cofrades en directo. Ya hemos perdido la cuenta de cuántas ediciones llevamos por aquí. Creo que Isra acababa de hacer la comunión el día que empezamos. Este año hemos dado un pasito más. Era una idea que teníamos hace tiempo, pero creemos que es el momento justo y adecuado. A partir de este año, nuestra gala anual de Sevillanas irá a la memoria de don Pascual González Moreno, uno de los más grandes e importantes impulsores de la Sevillana Cofrade. Con el permiso de sus hijos, el Memorial Pascual González de la Sevillana Cofrade será otorgado cada año a un autor, grupo o solista que haya apostado durante su carrera en engrandecer este estilo de sevillana dedicadas a la Semana Santa y sus cofradías. Después revelaremos cuál es el nombre del primer reconocimiento del Memorial Pascual González. Buenas tardes, Irra.
1: Buenas tardes y bienvenido otro año más.
0: Muchas gracias por recibirnos.
1: A vuestra casa.
0: Nuevamente, ¿cómo estás?
1: Bien.
0: ¿Qué te parece esa idea de bautizar nuestra cita anual como Memorial Pascual González?
1: Bueno, todo lo que sea hacerle, rendirle un homenaje a alguien que se lo merece tantísimo como él, pues bienvenido sea, ¿no?
0: Yo se lo propuse en vida, pero le dio un poco de reparo, me dijo que los memoriales se les deben poner a personas fallecidas y que no tenía todavía mucha cuerda.
1: A lo mejor se podía haber hecho en vida, pero no llamarle memorial, es verdad que lo de memorial.
0: Es verdad, he puesto homenaje a Pascual González. ¿Qué nuevos trabajos han salido en tu taller en los últimos 12 meses? Te estoy viendo que está ahí liado también con otro gran poder.
1: Sí, bueno, este es un gran poder para un particular, para Antonio Coma, cuando, como tú bien sabes, yo hice un gran poder de tamaño natural que está en la parroquia de los Pajaritos, en la parroquia de la Blanca Paloma. Y yo lo sé, yo en verdad se lo hice a ese a un particular, pero cuando fue las misiones del gran poder, él tuvo a bien donarlo a la parroquia. Y con su santa paciencia me dijo que cuando pudiera le hiciera otro un poquito
0: pero
1: más pequeño.
0: Es casi tamaño natural.
1: No, bueno, es bastante más pequeño.
0: Bastante más pequeño.
1: Esto es 1.5 metros, el de tamaño natural es 1.80 metros.
0: Te he visto dándola ahí con la gubia y el cincé. ¿Cuándo sabes tú que ya has llegado al sitio que tiene que darle?
1: Porque, bueno, de momento le queda mucho.
0: Para mí es que tú vas dando vigor, pero mismo te pasa ahí.
1: Le queda mucho, Javi, le queda mucho. Hay mucho que dar. Ahí todavía hay carne para quitar.
0: Bueno, pues te agradezco nuevamente que nos recibas. Espero que disfrutes de lo que tenemos preparado para hoy, que es un gran elenco de artistas el que tenemos preparado. Vamos a contar con la participación de Guillermo Caballero, de Antonio Rivera, Jorge Becerra, Pablo Ñoz, Javi Fernández, Almorada, Juan Valladares y nuestras madrinas, porque son, y las podemos considerar nuestras madrinas, del programa Sal y Son. Todo ello será inmortalizado por nuestro compañero Juanma Cortés. Vamos a comenzar, para disfrutar de la prodigiosa y flamenca voz de Javi Fernández, desde la cabeza de San Juan, que viene acompañado de José Antonio Martín, su productor musical. Muy buenas tardes, amigos. ¿Cómo estáis?
2: Buenas tardes.
0: Martín, me alegra mucho verte.
2: Igualmente.
3: Muy bien.
0: ¿Cómo estás, mi hermano?
3: Como siempre, bien.
0: Bien. Acaba de sacar Mercado 12, Villana. No, una, dos. Una de feria, otra cofrade.
3: Y otra cofrade porque Martín me invitó a que lo hiciera, la escuchó y dijo, trátela que la voy a hacer yo. La primera la hice con Ramón, la de su feria enamorada, a la de Sevilla, ¿no? De la feria, y esta, cuando la escucha él, dice, déjamela,
0: quítala. El señor del compás.
3: El señor del compás. Y bueno, pero yo no sabía que iba a hacer lo que ha hecho.
0: Es un arreglo sinfónico de categoría.
3: Dios. Para mí, de todo lo que he hecho, yo siempre le he puesto el corazón, como tú sabes, ¿no? En la etapa de los lirios con mi tío, después como solista, y a todas las cositas que me han venido le he puesto el corazón, pero esta, desde un principio, él tenía algo, yo qué sé, algo mío, algo fuera de lo normal que yo nunca había hecho. Y a esto encima se acompaña el tío con lo que me has hecho, con los arreglos. Entonces yo no me esperaba una cosa. Más se lo dije a las 10 de la noche, cuando me la mandó. Digo, acaba de cumplir mi sueño. Ya si quieres no puedo grabar. Ya me da igual, de grabar y de seguir grabando.
0: Bueno, el año pasado conseguiste el farolillo de oro.
3: El año pasado fui farolillo de oro.
0: De Radio Le,
3: en las ventas.
0: Tu etapa en solitario no escapa malamente. También te llevaste también el premio Paco para la ciudad del Pali, con Dibujando Sevilla.
3: También me lo llevé, también.
0: Bien,
3: ¿eh? Hombre, he gozado esa etapa que yo siempre, no de ganar, sino de estar ahí en las ventas y de escucharme y de estar con los artistas. Para mí este mundo me ha gustado siempre mucho. Pero claro, después las cosas que me han venido, pues la verdad que no me las esperaba.
0: Ya el nombre de Javi Fernández ya empieza a sonarle a los aficionados al género y
3: sabes. Sí, me lo dijo Antonio Camacho, y dice, en Huerva se habla muy bien de ti, Javi. Y yo, mira, pues bueno, poquito a poco, después de 10 años, a poquito a poco pues me voy abriendo un, por lo menos que deje un legadito hecho, pequeñito,
0: que,
3: pero...
0: Que nos va a cantar, que nos tiene preparado para ello.
3: Bueno, mira, yo voy a estrenar, está muy... Tú no ves jugar que está atascado, yo voy a atascar el macho Juan, porque resulta de que la traigo muy fresca, muy fresca.
0: Pero Juan se ha traído la chuleta, tú no te has traído la chuleta.
3: Yo lo que salga salió. Después me voy a atrever con un par de cositas de Fautino, de Romero de la Puerta.
0: Venga.
3: Y ya con eso.
0: Vamos, tío.
3: Creo que...

Pero sí, siempre he hecho esta, hace muchos años que la hacía. Fue la primera que la hice cuando estaba en el conjunto de los lirios con mi tío. De Fautino dice así.

0: Bueno, yo tenía muchas ganitas de contar con este viejo rockero de la Sevillana en el programa de Sevillanas Cofrades en directo y aquí lo tenemos. Saludamos al genuino Juan Valladares. Muy buenas tardes, amigo, ¿cómo
1: Muy
0: estás?
1: buenas, pues aquí andamos, muy gordito, muy hermoso.
0: Muchas gracias por aceptar la invitación. Sé que no has grabado muchas Sevillanas Cofrades, pero algunas hay por ahí en el repertorio, ¿no?
1: No veo porque no se ha tercio, porque no me la han dado, no han dado, no.
0: ¿Pero es Juan
1: No.
0: Valladares muy cofrade? ¿Eres muy
1: Tengo
0: cofrade?
1: días, tengo días, tengo años. Antes sí. Antes sí era, pero ya después con los niños, sí, cuando empezaron los niños a llevarlo aquí, me hago encima, se me quitaron un poquito.
0: ¿Cómo se lleva la vida de
1: Yo,
0: artista?
1: hombre, los de pueblo no somos igual que los que viví por aquí. Allí tenemos nuestras vírgenes, nuestras cosas y más, recorrido más corto y más bares. Recorrido más corto.
0: A mí a lo mejor es más de cofradía de gloria que de penitencia, ¿no?
1: No, de todas,
0: De
1: yo también
0: todas,
1: están
0: ¿no?
1: todos. Yo,
0: ¿Cómo
1: porque
0: es
1: va, y
0: la...?
1: después, sin embargo, cuando me fui a jugar fútbol, estaba en la Ponferradina y cogí la radio y no la quité de ahí. De
0: La voz de Guadalquivir.
1: la Semana Santa, la Semana Santa.
0: La gente se sigue acordando de Juan Valladares.
1: Hombre, yo creía que no, pero resulta que ahora,
0: Tan auge
1: ¿sabes?
0: otra vez.
1: Que, ¿verdad? Hombre, que tú sabes lo que pasa con esto, que como todo el mundo a grabar, y hay quien sí y quien no, pero que el buen gusto quizás se ha perdido un poquito, ¿eh? No porque yo tenga buen gusto, sino que al cantar solo,
0: La
1: pues,
0: sevillana actual está un poquito en
1: al
0: decadencia.
1: cantar solo, pues matizan más las cosas, no es lo mismo que cuando.
0: Tenemos por aquí a tus niñas de Salizón y a
1: Bueno,
0: Guillermo que
1: esas fueron.
0: colaboraron en tus primeros
1: Sí,
0: discos, ¿no? La rumba
1: el
0: de Pirlas
1: primero,
0: de
1: el segundo,
0: Primavera, por
1: primero,
0: ejemplo,
1: vamos,
0: ¿no?
1: ¿eh? Pirlas de Primavera.
0: Qué bueno recuerdo, ¿no?
1: Pues, hombre, además eran encantados, igual que ahora, eran encantados.
0: No han crecido, ¿no?
1: No han crecido.
2: La verdad es que
1: No
2: no.
1: hemos crecido ninguno, hemos
2: Los
1: crecido.
2: hemos tenido menos 50,
1: No hemos
2: vamos.
1: quedado. Para llegar me dijeron las coquinas,
0: Bueno, ¿qué nos va a cantar, Juan?
1: pues yo tengo las letras son muy buenas, ¿no? Esto fue Farolillo de Oro en Sevilla, la luz que tiene Sevilla fue Farolillo de Oro, el premio que daba allí Continente, ¿no? Eso de Aureli Verde y Moya la música. Y la otra es de Juan de Dios Pareja Obregón y Moya también la música. Y después hay otra que no sé quién es el autor. Félix Perejo en la música.
0: ¿La de Andar por Sevilla?
1: Andar por Sevilla. Y no sé quién era el mismo. No, no, no.
0: Venga, pues vamos allá.

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0: Power.
1: Tiene también al Cristo que yo le rezo.

0: aplauso por Jesús.
1: Bueno, otro de los clásicos de nuestro programa es Antonio Rivera, sobrino nieto del trovador de Sevilla, un artista que canta con mucho temple y paladar. Muy buenas, amigos.
2: Muy buenas, Javier.
1: Te agradezco otro año más la compañía en el programa. Nuestro Pali sigue ganando batalla como si campeador de sevillanas, ¿qué?
2: Totalmente.
1: Finales del pasado año le pusieron una glorita en dos hermanas, junto a Federico Alonso Pernía, hace poquitos días un nuevo azulejón y Higuera de la Sierra y una plaza en Burguillo.
2: En Burguillo, sí, señor.
1: Orgullo, ¿no? Para la familia, ¿no?
2: La verdad que sí, es que después de tantísimos años de que falleció, desgraciadamente, la memoria, en este caso, la memoria histórica de que tanto se habla, en este caso, hace justicia.
1: Va para 40 años ya.
2: Casi 40 ya.
1: Casi 40 años. En el 2028 se cumple el centenario del nacimiento.
2: Señor.
1: Se dice pronto, ¿eh? Habrá que hacer algunas cositas.
2: Algo habrá que hacer.
1: El centenario del Pali hay que celebrarlo por todo lo grande.
2: Algo habrá que hacer.
1: ¿Qué nos tiene preparado para hoy?
2: Mira, pues ahora que has hablado del Pali, el año pasado hicimos cuatro sevillanas que eran inéditas. Pues,
1: tema del baratillo, ¿no?
2: Tema del baratillo, porque era, fue la coronación. Y se sacaron temas muy buenos, gracias a la efeméride de la coronación. Pero este año voy a volver a lo clásico. Voy a cantar cosas de mi tío. Voy a hacer una de cada y un popurrí de sevillanas de mi tío.
1: Venga, vamos allá.

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0: Nuestro Rapsoda de cabecera, que cada año, aunque el año pasado hizo un poquito de Ramona, este año lo tenemos otra vez con nosotros. Él nos va a recitar, pero antes tenemos preparada una sevillana que se la queremos dedicar a nuestro amigo José Juan, que no ha podido venir, pero va dedicada a su padre, Pepe Pérez Gil, y esperemos que os guste.
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1: Bueno, Pablo, llega el momento de la poesía en el programa, no puede faltar. Un programa con sevillanas cofrades, los versos son fundamentales. ¿Cómo estás? ¿Cómo lleva la cuaresma?
2: Bueno, esperando que venga un poquito ya el solito que nos gusta tanto, pero bueno.
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2: Gracias a momentos como este tan bonito que estamos viviendo y que llevamos tantos años viviendo, gracias a ti y a Irra, y a todos ustedes. Ya algunos de vosotros son caras que nos vemos de cuaresma en cuaresma como mínimo, ¿no?
1: Es buena señal.
2: Y la verdad es que si no fuera por estos ratitos, bueno, pues al final pues faltaría algo en cada Semana Santa, ¿no?
1: ¿Qué nos tiene preparado?
2: Pues como el año pasado no vine.
1: Sí, y te rabona.
2: He titulado La Vuelta.
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2: A las puertas de diciembre, en inmaculada fecha, como una noche de reyes adelantada por ella, con los fríos resolanos buscando la calle Feria, balcones en calle Parra barruntaban su presencia. Ya se guardaron las gubias, los pinceles y las ceras, y en el arco se escuchaba el eco de Juana Reina. Abelardo abrió los cielos de par en par cada puerta, y Pérez Calvo vestía de oro y verde la Alameda. Los zaguanes rezumaban aguardiente y alucema, que una niña madrugaba con una mirada nueva. Hidalgo por la muralla despertaba a las estrellas, y Joselito templaba el aire con su muleta. El alba desperezaba del pumarejo a la puerta, y estrenaron delantales por ella las calenteras. Las puertas de los roperos olían a ropa vieja, contraluz de callejones, para verla las abuelas. Todo sonaba a su nombre, todo olía como ella. Desde la correduría, todo era olor a su cena. Por relator, nervios nuevos, después de la larga espera, la hora iba llegando con andares de sentencia. Y hasta Pilato quería con Claudia volver a verla. En el atrio, un repeluco. Por San Luis, impaciencia. Junto al arco Juan Manuel dibujaba Sabia Cueva. Las hermanas de la cruz, ángeles y camareras, en vela toda la noche junto a su cara perfecta. Y un ángel llamado Pedro del cielo bajó con ella y se la entregó a su barrio más niña, más guapa y reina. A las puertas de diciembre, los reyes no tienen fecha. Se adelantaron de oriente y en sus cartas, la primera, alguien les pidió tan solo que pronto otra vez volviera. Y apresuraron sus pasos por la resolana entera para que aquella carta a tiempo se convirtiera en el regalo soñado que pidió toda esta tierra. Sevilla escribió su carta y volvió la Macarena.
0: ¡Olé! ¡Olé! ¡Bravo! ¡Bravo!
1: Es el turno de nuestras madrinas, las que no faltan ningún año a esta cita. Este año tenemos a María Jesús y Lara haciendo un esfuerzo sobrehumano. Hemos tenido que ir a por ella porque ella está de baja, está malita, está convaleciente, pero yo soy muy pesado, insistió mucho y entre una cosa y otra, pues hemos cogido a Dama, hemos ido a por ella al pueblo, la hemos traído. Muy buenas tardes, ¿cómo
3: buenas
1: estáis?
3: Buenas tardes,
4: bien, Javier.
1: ¿Cómo te encuentras, mi arma?
4: Bueno, estoy aquí, pues sí, hace una operación importante de hombro.
1: Pero eso es muy pesado, ¿no? Te he insistido.
4: No, bueno, yo creo que despejarme también me viene bien, que llevo sin salir cerca de 2 meses, a base de dolores, así que hoy, bueno, voy a intentar despejar un poquillo.
3: Un kick cut.
1: María Jesús, novedades, cuéntame.
3: Bueno, ya pronto estará en la calle nuestro single, que ya salizón hace 30 años, ya.
1: Aunque es un single conmemorativo. Es un single conmemorativo.
3: Chiquilla, 30 años ya. Hombre, no, un single que tiene su...
1: Y no puede decir ni el título del single.
3: No, no, si te vamos a contar, te vamos a contar un palo. Tú sabes que al final tú te sales siempre con la tuya.
1: ¿Cómo funcionó la semana de feria del año pasado?
3: Bien, muy bien, muy bien. A la gente le encantó.
1: Bueno, me ha contado un pajarito que este año la ruta palista se os va a dar un reconocimiento.
3: Sí, verdad, verdad. Se nos va a reconocer.
1: Porque os habéis acordado del pali varias veces en vuestra trayectoria.
3: Hombre, claro, sí. Por supuesto que hay... Es que hay personas de Sevilla de las que nunca se me olvida uno.
4: Hombre, algunos lo hemos conocido en persona.
3: Aún hemos tenido la suerte de conocerlo.
4: O Pascual, que
3: hemos pasado momentos maravillosos con él. Muy divertidos también. Y al pali no, pero bueno, es que eso es lo que hemos, en casa lo que hemos escuchado, ¿no?
1: ¿Y qué os parece esta idea de rebautizar nuestro evento como el Memorial Pascual González?
3: Bueno, no tenemos palabras.
1: Era vuestro tito, ¿no?
3: Sí. Bueno, es que nosotros tenemos anécdotas con él. 20.000.
4: Conmigo se metía mucho.
1: Sí, ¿no?
4: Me decía que era intensa. Tengo sus audios, que eres muy intensa, que te calles, que no? Sí, que te he dicho que sí. Eres muy intensa.
3: Sí, le decía intensa.
4: Vamos, que lo tengo grabado. Y yo decía que sí, que vale, que me calles.
1: Bueno, ¿y qué nos vaya a cantar para homenajear a la figura de Pascual?
3: Pues vamos a cantar sevillanas de la trayectoria de ellos, de Pascual. Con todo nuestro cariño, desde el respeto, desde nuestra forma de hacer la sevillana, que tú sabes que es muy nuestra. Y queremos cantar, bueno, pues vamos a cantar...
4: Un variado,
3: sí. Vamos a cantar...
4: Y la última.
3: Ah, pues bueno, así. Y la última, que se la vamos a dedicar a su familia, que es la que grabamos en el disco, que nunca nadie como tú, que está dedicada a Pascual, hecha por José María Nieto, y que la grabamos, tuvimos la suerte de ser una de las elegidas, para cantarle a nuestro tito Pascual.
1: Y este año vine acompañada de Guillermo el Peque. Sí, Guillermo Sánchez el Peque, ¿no?
4: Nuestro Peque.
1: ¿No? Guillermo. Dime. ¿Qué pasa? ¿Cómo estás? ¿Cómo
5: hijo? Otro año más aquí.
1: ¿Cómo son los ensayos? ¿Cómo son los ensayos con estas chicas?
5: La verdad es que no lo pasamos muy bien.
1: ¿Son aplicadas?
5: Son muy característicos.
1: Venga, pues cuando queráis.

Ahora que grabamos homenaje a él, una maravilla de obra musical de José Benedito.

0: ¿Y ese anticipo del single, cómo quedaría? ¿Cómo quedaría?
1: ¿Cómo quedaría?
0: Yo sé que la exclusiva la tiene la Cope, sevillanísima, pero Mariani es amiga mía y me va a ceder un palito.

0: Es el momento de entregar el primer memorial Pascual González de la Sevillana Cofrade, como no podía ser de otra forma, ha recaído, va al flamante medalla de Andalucía y la persona que da nombre a este memorial, don Pascual González Moreno, recogerán el diploma marcado realizado por Israel Redondo, las hijas del genio de la Carzá. El primer memorial Pascual González ha recaído en el propio Pascual, un artista con mayúsculas que se empeñó en darle otra dimensión a la Sevillana Cofrade y las llevó a los teatros y auditorios. Creó para su grupo Cantores de Hispalis el Rincón Cofrade, donde incluía cada año algún tema dedicado a la Semana Santa de Sevilla. Inolvidables los títulos de Costalero de Sevilla, El Puente te está esperando, Silencio, Paso de Palio, Nazareno Gitano o El Rey de los Cielos. Compuso obras completas como La Misa Cofrade, Sevilla Reza Cantando, La Pasión según Andalucía y Cristo, Pasión y Esperanza. Además de otras sevillanas de este estilo cofradiero para artistas como Los Mairena, Calle Feria o Tartesos. Pregonó por todos los rincones de Andalucía nuestra Semana Mayor y siempre al compás del 3x4. Por todo ello y mucho más, Pascual González Moreno es merecedor de recibir el primer memorial de la Sevillana Cofrade, Pascual González. Muy bien. Entrega el reconocimiento el autor y anfitrión Israel Redondo. Un aplauso para él. Irra, para los que no lo están viendo, ¿qué has querido plasmar en este diseño?
1: Bueno, cuando a un artista se nos encarga hacer una orla o hacer un cartel o hacer algo, normalmente es verdad que siempre intenta o intentamos huir de lo típico, intentamos hacer algo innovador, hacer algo, pero cuando en este caso era de Pascua, es que lo que pedía era hacer algo típico y además no avergonzarnos de lo típico, sino precisamente si Pascua se caracteriza por algo, especialmente por eso, por hacer que por presumir de nuestras cosas típicas y de nuestras. Entonces, bueno, Si me basaba en su sevillana, tenía que hacer un colá de 4 metros, porque es que tiene tantos temas y tanto bueno. Pero bueno, sí es verdad que enmarca una ornamentación con motivos vegetales y luego quería que estuviera muy presente la hermandad de San Benito. Entonces, la parte de arriba es el palio de la Encarnación, ha bocetado un poquito, lo enmarca con el vará y abajo el Pilato presentando a quien... En este caso, a quien se le otorga el premio. Y luego, bueno, hay un detallito ahí en la esquina que sale un retratillo de
0: Pascual González. Pues nada, entrega el premio a los hijos, en este caso las hijas, Rocío y Isabel, entrega a Israel Redondo el ganador. Rocío, Isabel, ¿qué pasa? ¿Cómo estáis?
2: Buenas tardes.
0: Buenas tardes.
2: Pues muy bien, aquí muy bien acompañada.
0: ¿Qué os parece? Os damos primero las gracias por haber aceptado que le pongamos el nombre de vuestro padre al memorial.
2: A vosotros. Muchísimas gracias. A vosotros por la iniciativa. Nos parece súper bonita y como nos íbamos a negar.
0: ¿Qué es lo que pone ahí en el texto?
2: Mira, pone primer memorial Pascual González de las Sevillanas Cofrades. Al artista sevillano Pascual González Moreno, el poeta que paró el reloj a las 4 de la tarde, puso música al silencio y nos demostró cómo reza Sevilla cantando.
0: Elizabeth.
3: Buenas tardes. Dino
0: Argo, buenas tardes.
3: Pues mira,
0: ¿qué te parece la idea?
3: Me ha parecido una idea maravillosa. Quería dar las gracias, como dice mi hermana, por la iniciativa que habéis tenido de ponerle el nombre de mi padre a este memorándum, a este acto que venís celebrando desde hace muchos años y que a partir de ahora pues lo va a representar el nombre de mi padre y con ello pues le dais pues valor a la memoria y al legado que está unido a las sevillanas y al sentimiento cofrade por el que tanto lucho y creo que nosotros estamos muy felices y es él desde donde esté seguro que también.
0: Muchas gracias.
3: Gracias de corazón.
0: Rocío y Elizabeth han venido acompañadas de Julia, que es nieta de Pascual, hija de Elizabeth, ¿no?
3: Sí.
0: y quieres decir unas cositas, ¿no? ¿Qué te gustaría decir?
4: Que buenas tardes, soy Julia y que voy a leeros unas palabras que había preparado

0: Desde Casena y desde la Palma del Condado nos llegan Francisco, Joseito y Esteban del grupo Almorada, el único grupo de la nueva generación que ha incluido sevillanas cofrades en cada uno de sus discos. Y eso es de agradecer, lógicamente. Muy buenas tardes, amigos.
1: Buenas tardes.
0: ¿Cómo estáis?
2: Muy bien.
1: Muy bien.
0: Hace tiempo que no os veo, no sabemos nada de vosotros.
3: Sí, pues estamos vivos.
0: Estáis vivos, ¿no? Seguís cantando y todas esas cosas, ¿verdad?
4: Por las redes nos vemos.
0: ¿Tenéis intención de volver a grabar en algún momento?
4: Pues sí, sí, tenemos un proyecto, nuevo trabajo para el año que viene. Vamos a celebrar los 25 años de Almorada.
3: Y siempre hay cosas en el...
0: Vosotros sois un grupo que desprende alegría en sus trabajos. La sevillana en la actualidad está farta precisamente de eso, de alegría en la sevillana. Tenemos a Salizón, que siempre apuestan por la alegría pro sevillana, y poco más. Pero Almorada siempre, con su estilo ochentero, ha sabido defender este tipo de sevillana.
4: Claro.
0: ¿En esa línea iría, por supuesto, el single o también queréis cantar más reposado, más tirando para atrás, más bueno, para lucirse?
4: Puede haber de todo ahí, puede haber de todo.
0: Pero un single cabe en pocas cosas, vamos.
4: Es un single, no, hombre. Vamos a intentar hacer más temas.
0: Ah,
4: de,
0: sí, más de un single.
3: Está adelantando mucho, ya está adelantando.
4: Está adelantando mucho, pero single. Bueno, aquí hay que adelantarlo, digo yo, ¿no?
0: Pues no, suyo, ¿no?
4: Tenemos dos temas del que lleva el nombre de este memorial que nos dejó y vamos a incluirlo en nuestro trabajo.
0: Sí, los temas de Pascual.
4: Eso es así.
0: Oh, mira, me está ya alegrando la tarde. ¿Qué nos tenéis preparado para hoy?
4: Pues mira, vamos a hacer el tema que tuvimos el placer y el honor de hacerlo el día que le inauguraron su calle. El puente te está esperando y también haremos una pincelada de algo nuestro. Y espero que le guste a la gente, ¿no?
0: Francisco, tú eres cofrade, yo te he visto en Semana Santa unos cantos de veces.
2: Nos vemos todos los años en Semana Santa, cofrade al máximo. Siempre tenemos que llevar nosotros a...
0: ¿Cuál es la cofradía de Sevilla que te pega a ti el pellizco?
2: A mí Santa Marta.
0: A ver.
2: Los panaderos.
0: Sí, que... Es que tiene cara de rancio, que no puede negar. Venga, pues cuando queráis.

0: Bueno, no hemos saludado al guitarrista.
1: Ay,
0: ¿Quién os
1: ay,
0: acompaña? ¿Quién os
1: había flores,
0: acompaña?
1: había flores de
0: Javier,
1: Rociana.
0: buenas
1: Buenas tardes,
0: tardes,
1: ¿qué
0: ¿cómo
1: tal, David?
0: estamos?
1: Muy bien, todo bien.
0: ¿Cómo se lleva ensayar con esta gente?
1: Regular, regular
0: ¿Regular?
1: más, regular
0: ¿Tienen
1: más.
0: buena memoria o se le olvidan los tonos de un ensayo a
1: No,
0: otro?
1: hombre, no, pero bien, se echa ratillo
0: Son
1: bien.
0: buena gente,
1: Son buenos,
0: ¿no?
1: son buenos.
2: Se le olvidan las letras alguna vez.
0: Encantado.
2: Pero la del banco se olvida.
0: Esteban, ahora que nos vaya a cantar.
3: Vamos a cantar temas nuestros.
0: Niño cofrade,
3: ¿tú no sabes
0: Semana Santa
3: la historia de ese tema?
0: O sea, era tu niño, ¿no?
3: Hombre, ¿no? Mi niño es muy cofrade, como mi mujer y la gente de mi mujer, que también me he hecho yo a raíz de eso, cofrade. Y entonces yo veía a mi hijo jugando con unas cosas en casa y la acoplé, pues lo que yo veía lo plasmé en una sevillana de la Semana Santa de aquí de Sevilla, muy bonita. Pero vamos a empezar con
0: Semana Santa en Sevilla, ¿no?
3: Correcto.
0: De José León.
3: Después vamos a hacer
0: Dios muere en Triana.
3: Dios se muere en Triana, de José León, y vamos a acabar con los 2000.
0: Venga.

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0: job.
1: Una petición de Rocío, que es un tito a la catedral, si pudiera hacer un palito de esa.
2: Venga,
1: claro, claro, sí. Que sería la de Pascual González.
3: La cantamos mucho, pero con los papeles por delante. Ahora
2: tiene más letra que el tiote.
4: No, es que tu padre no tenía el no.
5: Lo parió.
4: Era un poco. Mira que lo puso 35 años.

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0: segundo año consecutivo contamos con la participación de Guillermo Caballero, un artista además de autor que no se puede cantar mejor que él, con lo grande que es. Cuerpo tiene para pa meter la voz, la verdad. Muy buena, Guillermo.
1: Muy buena.
0: ¿Cómo estamos?
1: Muy bien, ahí estamos.
0: ¿Ha hecho los deberes este año? ¿Ha hecho los deberes? ¿Ha aprendido la lección?
1: A ver si este año no me equivoco, ¿no?
2: Pero me traía hasta la gafa, ¿eh?
0: Pero la gafa, una actriz.
2: Y la de la corta.
1: Viva la previsión.
0: ¿Qué nos tiene preparado? Tiene ahí una sorpresita de las cositas ahí, ¿no?
1: Pues sí, hombre, vamos a hacer...
0: ¿Tú también eras otro de los sobrinos de Pascual?
1: Era más amigo. Yo soy del polígono San Pablo, ¿verdad? Lo conozco hace un montón de años. Yo tenía 12 años cuando lo conocí. O sea que
0: tengo 53. Y tengo entendido que también en la comparsa que cantaste en alguna ocasión, sí, Pascual hizo cositas.
1: Yo le pedí que colaborara conmigo en la comparsa El Mundo Nuestro y me escribió un paso doble a Andalucía que es para quitarse el sombrero. Se cantó en el Falla, por supuesto. Y aparte, mi carioco, porque en el polígono era nuestro carioco, nuestro bendito loco, ¿no? Y eso era amigo de verdad, amigo de... ya está.
0: Y le tiene preparado algunas cositas, ¿no?
1: Sí, hombre. Vamos a ser Rey de los Cielos. Y después tengo una cosita que he hecho hoy.
0: Hoy mismo. Está recién sacada del horno.
1: Para él.
0: Bueno, vienes acompañado de Jorge Becerra, que la cuaresma pasada nos sorprendió a todos por su potencia y su fuerza a la hora de cantar. Muchas gracias, Jorge.
3: Nada, por Dios, encantado.
0: Digo que esto sin ti no sería posible.
3: Hombre, lo sé, por eso vengo.
0: Hace un fichaje, uno de los mejores fichajes de la historia de la gala.
3: Encantado de estar aquí con tantos amigos, tanta gente buena. Y nada, yo encantado de estos grandes momentos cofrades, así que nada, aquí acompañando a los amigos.
0: Venga, pues, vamos al lío.

0: Y esta es la recién salida del horno.
1: Esta recién salida del horno.

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Bueno, me acuerdo de un clásico de la sevillana cofrade de nuestro gran grupo querido, los del Guadalquivir.

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0: Bueno, y hasta aquí llegó una nueva entrega de Sevillanas en Real Betis Radio, programa patrocinado por la compañía discográfica Adriático Records. Y Ra, muchas gracias por todo, gracias, espero que lo hayan pasado bien.
1: Gracias a ustedes.
0: Seguimos superándonos.
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0: Gracias por hacer tan mi locura.
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0: Gracias también a todos los que habéis participado en el programa y sobre todo a la familia de Pascual González. En los controles técnicos ha estado Quique Macías, la semana que viene habrá más. Os saluda a vuestro amigo Javier Montiel y al mal tiempo...
2: ¡Sería!

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1: ¿Qué tal? ¿Cómo están? Muy buenas tardes. Sean bienvenidos al Micro Verde de Real Betis Radio. Sean bienvenidos a Hora Betis en este viernes 31 de julio. Se nos va, ¿eh?, el séptimo mes del año. Le damos la bienvenida al mes de agosto, donde arrancará de manera oficial la temporada 26-27. Mientras tanto, sigue concurriendo la pretemporada del equipo de Manuel Pellegrini, que mañana se mide a la Unión Deportiva Almería en la línea de la Concepción, en el Ciudad de la Línea, a partir de las 8 de la tarde. Allí estará el compañero Ignacio Abad para contarnos ese nuevo amistoso ante el conjunto indálico. A partir de ahí, el equipo volverá a Sevilla y el lunes pondrá rumbo hacia Dublín, donde tendrá lugar el último stage de pretemporada. El miércoles, de hecho, de la semana que viene, en el Aviva Stadium, nos enfrentamos al Arsenal, nada más y nada menos. El jueves, vuelta a Sevilla. Ya saben que tenemos ese partido ante el Bournemouth. Veremos si hay novedades de más amistosos durante el día de hoy. Estén muy pendientes. Y lo dicho, y que está a la vuelta de la esquina, ya con agosto aquí al ladito, ya sabemos que la temporada oficial está a punto de arrancar. Obviamente, enseguida, en un instante, nos marchamos a Marbella para que Ignacio Abad nos cuente la última hora de un equipo, el Real Betis, que ha descansado por la mañana y que trabajará por la tarde. Hemos hablado con Anthony, enseguida Anthony en Real Betis Radio. Y vamos a escuchar también a Fran García, que ha estado con los compañeros de Radio Marca en la pizarra de Quintana. Muy interesante también con la charla con el lateral zurdo del Real Betis Balompié. Arranca el fin de semana en verde y blanco con mañana ese nuevo amistoso ante el Almería. Quique Macías está en la parte técnica. ¡Arrancamos!

0: pues vámonos hasta la concentración de nuestro equipo. Vámonos hasta Marbella, enviado especial de esta casa, Real Betis Radio. Ignacio Vázquez, ¿qué tal? Muy buenas.
1: ¿Qué tal, Pedro? Muy buenas.
0: Hoy el equipo que ha tenido descanso durante la mañana, acaba de comer prácticamente la expedición, descanso, y por la tarde volverá al trabajo.
1: Sí, así es. A partir de las 6 vuelve a ejercitarse el equipo. Va a ser, de hecho, el último entrenamiento aquí en la Costa del Sol, porque ya mañana es día de partido y una vez que termina el encuentro frente a la Almería volvemos para Sevilla. Así que sí, el de hoy es el último entrenamiento para preparar, por supuesto, el encuentro de mañana y para seguir preparando lo verdaderamente importante, que es el inicio de la competición oficial el próximo 21 de agosto.
0: Imagino, Ignacio, que lo han agradecido, ¿no? Los jugadores en una pretemporada, como suele ser habitual, muy intensa, con muchas dobles sesiones, con entrenamientos muy físicos, agradecer una mañana libre y sobre todo ayer, me imagino, también por la tarde, pues estuvo el equipo en esa tarde decir, oye, mañana por la mañana me puedo levantar algo más descansado.
1: Sí, al final son muchos días ya de trabajo, Pedro, no solo en este stage, sino también el anterior en Alemania, con pocos días para descansar, con pocos días para desconectar, que también evidentemente es importante, y los jugadores han podido enlazar esta semana, bueno, pues la tarde de ayer jueves y la mañana de hoy viernes. Es verdad que ayer por la mañana hubo entrenamiento, es verdad que hoy por la tarde también hay, pero bueno, esos dos ratitos, la tarde del jueves y la mañana del viernes, pues se lo agradecen los futbolistas. Muchos de ellos ni siquiera salen del hotel, invierten el tiempo pues en estar con los compañeros, estar en la habitación, ver alguna serie, leer algún libro. Otros sí que se han dado algún paseíto por la zona, pero bueno, en definitiva, esos dos momentos de desconexión y de descanso antes de volver hoy al trabajo.
0: Y mañana, como bien apuntabas, nuevo amistoso, de nuevo en la línea de la Concepción, en el Ciudad de la Línea. Venimos de golear al Olympique de Lyon, en este caso, mañana nuevo amistoso a las 8 de la tarde.
1: Sí, en el mismo escenario, Pedro, en el Estadio Municipal Ciudad de la Línea, ante otro equipo andaluz. Ya jugamos con el Recreativo de Huelva, ya jugamos con el Granada, pues ahora toca la Unión Deportiva Almería, que compite, como sabes, en segunda división, que rozó el ascenso, llegando a la final del playoff, que perdía ante otro equipo andaluz como el Málaga. Pero bueno, es un llamado a estar arriba otra vez en la categoría de plata. Hay varios exbéticos, caso de Edgar González, que parece que no va a continuar en el club, pero bueno, estuvo pertenece a la Almería, estuvo cedido el año pasado en Croacia y ahora está de nuevo en el equipo indálico. Y un viejo conocido, hay que remontarse un poquito más atrás, concretamente a la temporada 13-14, para rememorar el pasado bético de Leo Batistao, que sigue en la Unión Deportiva Almería, sigue jugando y marcando. No es tan mayor, como yo pensaba, tiene 33 años, pero sí que es verdad que lleva ya muchísimos en la élite. Y otros jugadores también interesantes, este equipo que entrenaba Rubi la pasada temporada, otro ex bético, y que ahora dirige García Pimienta. Ha sido fichado en este verano, y el objetivo evidentemente de la Almería es regresar a la máxima categoría, un conjunto andaluz que viene de perder curiosamente ante el Granada hace dos días. Anteriormente había ganado al Águila, se había perdido con el Málaga en ese último partido, como decíamos, de la competición oficial, pero los dos amistosos que ha jugado, bueno, pues uno lo ha ganado y otro lo ha perdido.
0: El otro día la imagen que veíamos en Real Betis Televisión del Ciudad de la Línea era espectacular, totalmente lleno. ¿Qué previsión de aforo se estima para mañana?
1: Bueno, es verdad que se espera, Pedro, que haya también muchos aficionados béticos, no tanto en principio como lo que vimos el otro día, porque es que se agotaron las localidades. También es verdad que nos han comentado los compañeros que son partidos en los que sí que a última hora hay un repunte, ¿no? Porque se pueden sacar las entradas en taquilla sin ningún tipo de problemas y la gente, bueno, pues apura un poquito más, ¿no? Si está por la zona, si finalmente le va a pillar de paso y bueno, veremos colorido verde y blanco en las gradas, obviamente, pero en principio no lleno absoluto como el otro día ocurrió ante el Olympique de Lyon. Es verdad que también hablábamos de un rival muy importante, un club habitual en competiciones europeas y quizás el día de la semana, ¿no? Al contrario de lo que puede pensarse y de lo que puede ocurrir durante el curso, en verano pues los fines de semana quizás tenemos más planes, ¿no? Y entre semana fueron muchos el otro día los béticos que venían de tanto la costa gaditana como de la costa malagueña, ¿no? Pero bueno, yo creo que va a haber un buen ambiente porque hay muchas ganas de Betis y lo del otro día yo creo que ayuda, ¿no? El que fue el otro día probablemente después de ver el partidazo del equipo, pues dijo, venga, el sábado también se podían incluso comprar las entradas allí mismo en el día del miércoles frente al Olympique de Lyon, por lo que sí que se espera una buena entrada.
0: Un habitual, el Real Betis Balompié en el Ciudad de la Línea cada verano, un estadio además que ha quedado muy pero que muy bonito. ¿Cómo lo ves, Ignacio, lo de mañana? Porque si es verdad que van pasando los amistosos, van pasando los días en la pretemporada y vamos viendo al Betis de menos a más. El del otro día todos coincidíamos, el mejor partido de la pretemporada.
1: Sí, totalmente. La verdad es que fue un partidazo, Pedro. A mí me gustó mucho. Es verdad que siempre decimos lo mismo, que esto es pretemporada, ni el día del Granada iba a ser una temporada nefasta, ni el día del Lyon podemos decir que el Betis ya va a hacer un temporadón por esos partidos, ¿no? Pero sí que es verdad que lo importante en la preparación veraniega, más que el resultado, yo creo que son las sensaciones. Y las sensaciones fueron muy, muy buenas ante el mejor rival al que nos habíamos enfrentado hasta el momento, dominando de principio a fin, goleando, con buenos minutos de los fichajes, Fran García y Facundo Bernal, que demostraron ya tener un rodaje hasta cierto punto inusual cuando se lleva tan poquito tiempo en un club, y también con la portería cero, que es importante. En fin, fue un gran partido del Betis que no solo dominó al Olympique de Lyon, sino que hizo que ni siquiera el conjunto francés llegase a la portería de Álvaro Valle, ¿no? Yo hacía mucho tiempo que veía que ni siquiera tirasen al Betis, y eso es también mérito, evidentemente, del equipo de Manuel Pellegrini. Yo espero mañana cambios, espero que haya un 11 distinto. Quizás a medida que se acerca la competición oficial vamos a ver menos variaciones, porque ya puede que el ingeniero vaya probando su 11 definitivo, pero sí que espero que, por ejemplo, los laterales cambien, incluso podríamos ver cambios en la portería, que Manu González pudiese ser el guardameta titular, que todavía no ha jugado en esta pretemporada, otros roles o otras posiciones como el ataque pues podrían cambiar también, que está jugando mucho de osa, podría entrar Gonzalo Petit. En fin, yo creo que va a haber cambios y vamos a ver también esa oportunidad de los que han tenido hasta el momento menos minutos o que tuvieron menos minutos el otro día, cómo lo aprovechan.
0: A ver, mañana, a partir de las 8 en Real Betis Televisión, en Real Betis Radio, podremos disfrutar de ese Real Betis Balompié Unión Deportiva Almería. Has estado hace un ratito con Anthony. Veremos si se estrena ante el conjunto indálico o si ya lo hace en el stage de Irlanda frente al Arsenal en el Aviva Stadium. Haznos un pequeño resumen de una conversación muy interesante que vamos a escuchar en unos minutos.
1: La verdad que sí, Pedro, yo creo que es la palabra. Ha sido interesante hablar con Anthony porque, bueno, lo primero que queríamos saber, evidentemente, y aunque ya lo transmitíamos aquí en estos días, queríamos saberlo de su propia boca, es cómo estaba, ¿no? Confirmar que estaba bien, que la ausencia del otro día ante el Olympique de Lyon entraba dentro del plan establecido y, sobre todo, bueno, pues silenciar esas alarmas que de forma incomprensible saltaron el otro día y algunas voces que hablaban de lesión, de retroceso en la recuperación. Para nada, Anthony está siguiendo un plan específico, tuvo molestias durante todo el curso pasado por esa maldita pubalgia, se sometió a un tratamiento conservador, pero está entrenando con el equipo y él mismo nos ha confirmado que si no mañana, la próxima semana ya va a vestirse de corto. Al margen de eso, hemos repasado todo lo que se consiguió colectiva e individualmente en su mejor año el pasado ejercicio con esa clasificación en Champions. Le hemos recordado también algunos momentos que ha descrito en pocas palabras y bueno, hemos puesto el foco también, Pedro, en la siguiente temporada. Él, Isco, Lo Celso, Bartra son futbolistas que saben lo que es jugar la Champions y son los encargados también de tirar del carro en un año tan exigente.
0: Pues muy bien, en pocos minutos lo escuchamos, esa entrevista que ha tenido Ignacio Abad con Anthony desde el hotel de concentración de un Real Betis que mañana precisamente abandona ese hotel de concentración para marcharse a la línea a las 8 del partido, después del mismo vuelta a Sevilla. Y el lunes, pues último stage de pretemporada, dirección Dublín. Ignacio, que la dura vida del enviado especial, me llegan imágenes donde se puede ver lo estresado que estás en estos momentos en la habitación del hotel.
1: Ahora no, ahora estamos tranquilitos, lo tengo que reconocer, pero han sido días, sí, y bueno, y son días que todavía queda mañana el partido y el entrenamiento de, de mucho trabajo, pero la verdad que contentos también de estar aquí, Pedro, sobre todo por no lidiar con las altas temperaturas de Sevilla, ¿eh? Que aquí hace calor, hace mucha humedad, pero imagino, y bueno, y sé a ciencia cierta que lo de Sevilla es insoportable.
0: Sí, bueno, va a pasar el equipo de el calor, entre comillas, de Marbella, obviamente de Sevilla, al frío de Dublín, donde espera lluvia y de máxima 17 graditos y de mínima 10. Así que vamos a tener que echar el abrigo. Ignacio, te escuchamos mañana en ese Real Betis Almería. Un abrazo.
1: Fuerte abrazo, Pedro.
0: Precisamente, vamos a escuchar a nuestro compañero Iván Díaz, que nos hace el análisis del conjunto indálico al que nos enfrentamos en el día de mañana.
2: La Unión Deportiva Almería será el séptimo rival de la ronda de amistosos estivales. Sábado 1 de agosto a las 8 de la tarde en el Estadio Ciudad de la Línea. La Almería afronta este amistoso con el objetivo, entre ceja y ceja, de preparar su regreso a Primera División. Tras quedarse a las puertas del ascenso en la ronda final de playoff ante el Málaga, lo volverán a intentar este curso. En un verano agitado, con numerosos movimientos de entradas y salidas hasta la fecha, la principal incorporación es la de su nuevo entrenador, Francisco Javier García Pimienta. En sus filas cuenta con el máximo goleador de la Liga Hypermotion, Sergio Arribas, quien transformó 25 tantos la pasada campaña. También estarán dos viejos conocidos en Heliópolis como Edgar y Leo Baptistao. Será un placer reencontrarnos con vosotros.
0: Duelo bonito, duelo andaluz, el que vamos a disfrutar mañana en el Ciudad de la Línea a partir de las 8 de la tarde. Lo prometido es deuda. Ha hablado hace un ratito desde el hotel de concentración de la entidad verdiblanca en Marbella, Ignacio Abad con Anthony. Una conversación donde lo primero le hemos preguntado por cómo está. Anteriormente Ignacio nos lo ha dicho, tranquilidad. Ahora van a poder certificar las palabras del brasileño. Y oye, temporada muy pero que muy bonita la que tenemos por delante. Anthony con Ignacio Abad.
3: Antes que nada, cuéntanos, ¿cómo estás? ¿Cómo van esas sensaciones en pretemporada?
4: Bueno, gracias a Dios muy bien. Mucho mejor que la temporada pasada por las molestias. Bueno, estoy muy feliz. Estoy entrenando con la equipo poco a poco. Ya... casi listo.
3: Porque al final son días de mucho trabajo, de sesiones de entrenamiento, de preparación para lo que viene, después de una campaña en la que también acabaste con esas molestias, pero bueno, vas siguiendo la ruta con los tiempos marcados y con esa exigente campaña que se viene, la 26-27.
4: Sí, yo estoy ya, como ha dicho, a 3-4 días ya entrenando con el equipo, me siento muy bien. Tenemos que tener un poco de calma, pero ya falta poco para estar jugando con mi compañero. Creo que la próxima semana ya estoy.
3: ¿Cómo estás viendo a los compañeros, Anthony? Porque de momento no te hemos visto jugar en los partidos amistosos, aún hay margen, pero ¿cómo estás viendo al equipo?
4: Bueno, muy ilusionado porque yo estaba mirando el partido ayer. La mentalidad que nosotros estamos creando, sabemos que va a ser un año muy importante para nosotros, un año de muchas competiciones, entonces nosotros depende de todos los jugadores y es muy importante que todos nosotros estén en la misma página para hacer historia esta temporada.
3: Te pregunto también por las nuevas incorporaciones, Fran García, Facundo Bernal, a los que volvimos a ver en el último amistoso, Diego Conde, que por desgracia, bueno, pues ha caído lesionado. ¿Cómo estás viendo, cómo está siendo el día a día con las nuevas incorporaciones?
4: No, muy importante para nosotros. Nos está ayudando mucho. Fran es un gran jugador, Facu también. Y bueno, como ha dicho, nosotros que estamos aquí vamos siempre a hablar con ellos para estar siempre juntos. Eso es muy importante para ellos, para nosotros también. Muy feliz por tener este gran jugador, nos está ayudando mucho.
3: Se te ve feliz, Anthony. Yo pensaba ahora en cómo ha cambiado, ¿no?, la película en relación al pasado año, en tu caso, con ese verano complicado, con esa espera hasta que se pudo materializar la operación con el Manchester United. Fueron unos meses muy difíciles para ti. ¿Cómo ha cambiado ahora la historia, ¿no?, un año después?
4: Sí, yo estaba hablando ahora con mis compañeros y estoy viviendo mi mejor momento, no solo dentro del campo, pero en familia. Claro, que tener cosas que tenemos que pasar, el momento es difícil, hace parte de la vida. Hoy para mí está disfrutando y sentir que yo siento bien y feliz. Tenía que pasar un poco de esas cosas, pero bueno, ahí está en pasado ya. Estoy disfrutando mucho, mucho feliz. Así vamos por más.
3: Además, Anthony, hay mucha ilusión por lo que viene, por esa próxima temporada de la que hablaremos posteriormente, pero me quiero detener en la pasada, porque hicimos historia con esa clasificación a Champions 20 años después.
4: Bueno, era los sueños de todos los jugadores, y principalmente mío también. Cuando ha fichado con Betis, ya puse en mi cabeza que este año teníamos que ir para Champions, después de 20 años haciendo historia con este club, jugando una final de Conference, indo para la cuarta final de Europa League y ahora clasificando para Champions. Me siento muy feliz de ser parte de este club. Y como dice, siempre que hablo de Betis es un sentimiento diferente, un club que yo quiero mucho. Es lo que puedo hacer, voy a hacer por Betis.
3: Tú además siempre afirmaste desde que llegaste al club que veías al Real Betis Balompié capacitado para jugar y para competir en competiciones tan importantes, ¿no? Como la UEFA Champions League.
4: Sí, tener grandes jugadores. Entonces nosotros sabemos la plantilla que tenemos y los jugadores que tenemos aquí también. Y cuando sé que yo confío 100% en este equipo, es eso. Ahí están los resultados de ir para Champions, de jugar contra el equipo grande igual para igual. Eso vamos creando respeto, vamos ganando cosas ahí también, creando un grupo cada vez más fuerte.
3: En ese partido en el que se certificaba con el gol de Pablo Fornal la clasificación, Anthony, vimos a todos los futbolistas, evidentemente contentos, felices, pero curiosamente, jugadores como tú, como Isco, como Lo Celso, como Bartra, que ya habían jugado o incluso ganado la competición, erais los que estabais más emocionados, ¿no? Incluso con lágrimas en los ojos.
4: Sí, nosotros ya jugamos Champions, Isco ya ganó muchas, pero conseguir eso con Betis es diferente. Sí, tuve Isco emocionado después del partido, eso se ve que es un sentimiento diferente. Entonces, clasificar para Champions con este club después de muchos años es un sueño para todos nosotros.
3: Y claro, sois también ahora los encargados de tirar un poquito más del carro, ¿no? De transmitir esa exigencia, esa experiencia en la competición a los compañeros, porque hablamos del torneo más importante del panorama futbolístico y por ende también, ¿no? Del más competitivo, del más complejo.
4: Sí, es una competición creo que la mejor que tiene. Bueno, tenemos que nos preparar muy bien, tenemos que hacer un grupo y un equipo muy fuerte, porque todo partido en Champions es muy complicado, muy difícil, pero yo confío que nosotros vamos a sorprender muchos clubes.
3: Hablamos también, Anthony, de tu temporada. Al final fueron 46 partidos, marcando 14 goles, regalando 10 asistencias. Eso es más de media participación de goles por partido, pese a esas molestias que durante determinados momentos de temporada te lastraron. Pero al final los números no engañan. Hablamos de tu mejor temporada como futbolista profesional.
4: Yo voy a repetir de nuevo, la mejor temporada dentro y fuera de campo. Con la familia, con mi hijo, con mi niña también. Eso para mí, cuando todo está bien, para mí es más fácil. Entonces, siento muy orgulloso de la temporada que ha hecho. Yo estaba mirando, las molestias empezó el día 21 de diciembre, en parte de Getafe, creo. Y ahí, hasta terminar la temporada, yo jugué muy limitado, pero siempre dice que cuando pongo la camisa de Betis me sacrifico. Eso que he hecho, bueno, muy feliz por la temporada que he hecho la temporada pasada y esta temporada creo que vamos a hacer historia también.
3: Tú siempre hablas, además de cobrarte más, de exigirte más, y seguro entiendo que en tu cabeza está mejorar aún más la versión ofrecida, ¿no? Por Anthony la pasada temporada. Ese es el objetivo, entiendo, ¿no? Ver a un Anthony en la 26-27 que marque aún más goles y que regale aún más asistencias.
4: Ojalá que sí, claro que me cobro mucho. En la temporada pasada, muchos partidos, por más que estaba bien, salido frustrado por las molestias de me limitar mucho mi forma de jugar uno contra uno, sacar espacio, pero tenía partido que estaba un poco más complicado. Pero bueno, ahora estoy mucho mejor, me preparando bien para hacer una temporada mejor que la temporada pasada.
3: Bueno, Anthony, hemos hablado de la UEFA Champions League, evidentemente, pero no podemos olvidar la competición liguera, la Copa del Rey. Va a ser una temporada con muchos frentes, de mucha dificultad, pero también muy ilusionante, ¿no? Insisto, no solo en la Champions, sino también en la Liga y en la Copa del Rey.
4: Sí, tiene mucho, como ha dicho, tiene muchas competiciones, por eso es que nosotros tenemos que estar bien, dependemos de todos los jugadores. La cantera también es importante para nosotros, lo que podemos hacer por la cantera, por los chavales también vamos a ayudar mucho. Y bueno, tenemos que estar bien fuerte.
3: Anthony, ahora te voy a enseñar unas imágenes. Vamos a ir recordando momentos que has vivido en el Real Betis Balompié a través de esas imágenes y quiero que me hables de ellas. Empezamos por esta. Imagino que te acordarás.
4: Contra Español, ¿no?
3: Español.
4: Sí, para mí algo más bonito que ha hecho. Un golazo. Yo a veces miro este gol y ojalá que pueda ser otro igual.
3: Seguro, bueno, ha habido algunos parecidos, ¿eh? Pero es verdad que...
4: Sí, pero esto fue ahí, ¿sabes? Este fue lo más bonito. Pero...
3: Hablamos ahora, Anthony, de otro momento, saltamos a otra etapa para recordar esta llegada al aeropuerto de San Pablo. ¿Cómo la recuerdas?
4: Oh, esa que es la ventana ahí, ¿no? Bueno, este día para mí fue muy especial. Yo cuando llegué en casa me emocioné mucho porque ha pasado un momento muy complicado. Y cuando vengo para Betis, yo me emociono un poco. Yo veo lo cariño que la gente tiene por mí. De poco tiempo, en la primera vez que estaba, como 3-4 meses creo, en poco tiempo demostré mi mejor forma, mi mejor versión como jugador, como persona. Y volví así. Con tanto aficionado, con tanto cariño, no solo aficionado, pero la gente del club también. Para mí fue un día muy especial y un día que seguro que está marcado para siempre en mi vida.
3: La afición del Betis es de entregarse mucho, Anthony, pero eso no es normal, ¿eh? No ha pasado muchas veces a lo largo de la historia.
4: Hasta Joaquín habló eso conmigo, me dice la misma cosa, Bartra también, que fue una cosa de loco y tal. Yo de verdad me sorprendí mucho también, no esperaba tanta gente así. Pero eso demuestra lo cariño que ellos tienen por mí y que yo tengo por ellos también. Por eso que cuando estoy ahí voy a ser siempre por ellos.
3: Y mira esta otra, Anthony, qué momento tan especial cuando prácticamente tú solo nos metías en la final de la UEFA Conference League y al final no podías contener la emoción junto a Isco Alarcón y Giovanni Lo Celso.
4: Sí, lágrimas de que las cosas que pasé difícil vale la pena, ¿sabes? Creo que este partido fue muy marcante para mí también, jugar 120 minutos. Fue muy duro de hacer un gol, dar una asistencia. Y mi papá estaba ahí también, mi padre. Y bueno, eso es una imagen que representa mucho para mí.
3: Rescatamos ahora otro gol especial. Creo que incluso había soñado con él, el marcar al eterno rival en el estadio de la Cartuja y esa icónica celebración ya con Ezabde.
4: Para mí un gol muy especial también. Claro que jugar un derbi. Nosotros sabemos cómo es la ciudad, cómo es un derbi en Sevilla. Y bueno, aquí fue un golazo. Yo me acuerdo de chilena. Bueno. Para mí es uno de los partidos, uno, para mí el partido que más me gusta jugar contra Sevilla.
3: Y esta última, Anthony, la más reciente, la celebración después de la clasificación a la UEFA Champions League.
4: Sí, aquí se dice todo. No está todo aquí porque tenía que estar todos los funcionarios que nos ayudan mucho. Yo siempre hablo eso, soy muy grato también. Y bueno, eso representa las cosas que sufrimos, los partidos que perdemos también, y al final haciendo historia, todos juntos, y fue muy importante para nosotros. Ahora, volví en la Champions después de 20 años, y esta foto va a ser un cuadro en mi casa, seguro.
3: Y que sean muchas más, Anthony, por muchos más momentos como este, y fotos para recordar. Y para terminar ya, quería hacerte Otra de esas preguntas que nos hacemos muchas veces los béticos, ¿no? Y que más se repiten. ¿Cómo un futbolista de Brasil que ha jugado en grandes clubes como el Manchester United o el Ajax ha conseguido enamorarse de esta forma del Real Betis Balompié? Porque se te ve enamorado del club verde y blanco. ¿Qué tiene el Betis, Anthony? ¿Qué tiene este club?
4: Creo que el sentimiento. Cuando llegué, la afición para mí me tocó mucho, me encantó mucho. Yo me identifiqué mucho con la gente. Y bueno, Betis, para mí, siempre cuando hablo. La verdad, si fue a hablar muchas cosas de Betis, tiene muchas y voy a quedar aquí una hora. Porque es un club que representa mucho para mí, que ha hecho me encontrar conmigo mismo, ha hecho yo hacer mi mejor versión. Soy muy grato a todos.
3: Pues el sentimiento de la afición, lo sabes, es mutuo y es un orgullo, un placer tenerte aquí con nosotros y sobre todo haber podido charlar este ratito contigo. Anthony, muchísimas gracias y a por una gran temporada.
4: Vamos, estamos juntos.
0: Anthony, con el micro verde, con Ignacio Abad, siempre un lujo poder charlar con el astro brasileño. Lo dicho, estaremos pendientes de si se estrena en la pretemporada mañana ante el Almería o lo hace el próximo miércoles ante el Arsenal. De la banda derecha con Anthony a la banda izquierda con Fran García, protagonista en el día de hoy con los compañeros de Radio Marca y hablando en la pizarra de Quintana sobre su fichaje con el Real Betis Balompié. Está más que contento de su llegada a la entidad verdiblanca.
5: Muy contento por llegar aquí y la verdad que es un proyecto ilusionante para esta temporada. El buen grupo que hay, la gente que está alrededor de todo el equipo, es algo increíble y es algo que cuando llegas nuevo pues te ayuda mucho. El equipo que se ha formado y que están formando a lo largo de estos años y sobre todo, como tú dices, el proyecto tan, tan bonito y tan ilusionante que tienen entre manos.
0: Fran García, uno de los fichajes en este mercado de verano del Real Betis Balompié, contento por la plantilla, por el proyecto, por la entidad que va conociendo poco a poco, por la afición y contento por la decisión que ha tomado, porque lo tenía muy claro. Escuchen.
5: Bueno, es verdad que yo ya conocía a Manu de mi etapa en el Rayo y ya se había puesto en contacto con nosotros en alguna otra ocasión y sí es verdad que ahora, bueno, dada la situación que había en el lateral izquierdo del Real Madrid, pues bueno, vimos con buenos ojos una salida. Ellos sabíamos que ya era de otros mercados anteriores su interés. Uh-huh. Y creo que es una decisión muy buena, sobre todo por el crecimiento que ha tenido el Betis en los últimos años y el proyecto tan ilusionante que tienen. Y bueno, Manu en todo momento estuvo en contacto conmigo, sabía que ellos iban a hacer una apuesta seria por mí y bueno, yo también es verdad que tenía cosas fuera, que tenía cosas que me llamaban la atención, pero yo en todo momento fui franco con Manu y le dije que si ellos hacían ese esfuerzo, yo por supuesto que lo iba a hacer por el club también.

0: Pues con Fran García y esas declaraciones más que interesantes con la relación de Manu Fajardo, el compromiso del director de fútbol profesional del Real Betis Balompié y el compromiso del futbolista, ponemos el punto y final a este Hora Betis de el 31 de julio del año 2026. A la vuelta de la esquina, agosto, precisamente con el octavo mes del año, arrancará el partido mañana de nuestro Real Betis Balompié ante la Unión Deportiva Almería. Después el Arsenal, el Bournemouth y a la vuelta de la esquina ese pistoletazo de salida en Liga frente a la Real Sociedad aquí en la Cartuja. Quique Macías estuvo en la parte técnica. Mañana seguiremos disfrutando de la pretemporada verdiblanca desde el Ciudad de la Línea a las 8, Real Betis Almería, en esta casa, en el micro verde. Hasta entonces, buen fin de semana. Adiós.
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1: ¿Qué tal? ¿Cómo están? Muy buenas tardes. Sean bienvenidos al Micro Verde de Real Betis Radio. Sean bienvenidos a Hora Betis en este viernes 31 de julio. Se nos va, el séptimo mes del año. Le damos la bienvenida al mes de agosto, donde arrancará de manera oficial la temporada 26-27. Mientras tanto, sigue concurriendo la pretemporada del equipo de Manuel Pellegrini, que mañana se mide a la Unión Deportiva Almería en la línea de la Concepción, en el Ciudad de la Línea, a partir de las 8 de la tarde. Allí estará el compañero Ignacio Abad para contarnos ese nuevo amistoso ante el conjunto indálico. A partir de ahí, el equipo volverá a Sevilla y el lunes pondrá rumbo hacia Dublín, donde tendrá lugar el último stage de pretemporada. El miércoles, de hecho, de la semana que viene, en el Aviva Stadium, nos enfrentamos al Arsenal, nada más y nada menos. El jueves, vuelta a Sevilla. Ya saben que tenemos ese partido ante el Bournemouth. Veremos si hay novedades de más amistosos durante el día de hoy. Estén muy pendientes. Y lo dicho, y que está a la vuelta de la esquina, ya con agosto aquí al ladito, ya sabemos que la temporada oficial está a punto de arrancar. Obviamente, enseguida, en un instante, nos marchamos a Marbella para que Ignacio Abad nos cuente la última hora de un equipo, el Real Betis, que ha descansado por la mañana y que trabajará por la tarde. Hemos hablado con Anthony, enseguida Anthony en Real Betis Radio. Y vamos a escuchar también a Fran García, que ha estado con los compañeros de Radio Marca en la pizarra de Quintana. Muy interesante también con la charla con el lateral zurdo del Real Betis Balompié. Arranca el fin de semana en verde y blanco con mañana ese nuevo amistoso ante el Almería. Quique Macías está en la parte técnica. ¡Arrancamos!

0: venga, pues vámonos hasta la concentración de nuestro equipo. Vámonos hasta Marbella, enviado especial de esta casa, Real Betis Radio. Ignacio Vázquez, ¿qué tal? Muy buenas.
1: ¿Qué tal, Pedro? Muy buenas.
0: Hoy el equipo que ha tenido descanso durante la mañana, acaba de comer prácticamente la expedición, descanso, y por la tarde volverá al trabajo.
1: Sí, así es. A partir de las 6 vuelve a ejercitarse el equipo. Va a ser, de hecho, el último entrenamiento aquí en la Costa del Sol, porque ya mañana es día de partido y una vez que termina el encuentro frente a la Almería volvemos para Sevilla. Así que sí, el de hoy es el último entrenamiento para preparar, por supuesto, el encuentro de mañana y para seguir preparando lo verdaderamente importante, que es el inicio de la competición oficial el próximo 21 de agosto.
0: Imagino, Ignacio, que lo han agradecido, ¿no? Los jugadores en una pretemporada, como suele ser habitual, muy intensa, con muchas dobles sesiones, con entrenamientos muy físicos, agradecer una mañana libre y sobre todo ayer, me imagino, también por la tarde, pues estuvo el equipo en esa tarde decir, oye, mañana por la mañana me puedo levantar algo más descansado.
1: Sí, al final son muchos días ya de trabajo, Pedro, no solo en este stage, sino también el anterior en Alemania, con pocos días para descansar, con pocos días para desconectar, que también evidentemente es importante, y los jugadores han podido enlazar esta semana, bueno, pues la tarde de ayer jueves y la mañana de hoy viernes. Es verdad que ayer por la mañana hubo entrenamiento, es verdad que hoy por la tarde también hay, pero bueno, esos dos ratitos, la tarde del jueves y la mañana del viernes, pues se lo agradecen los futbolistas. Muchos de ellos ni siquiera salen del hotel, invierten el tiempo pues en estar con los compañeros, estar en la habitación, ver alguna serie, leer algún libro. Otros sí que se han dado algún paseíto por la zona, pero bueno, en definitiva, esos dos momentos de desconexión y de descanso antes de volver hoy al trabajo.
0: Y mañana, como bien apuntabas, nuevo amistoso, de nuevo en la línea de la Concepción, en el Ciudad de la Línea. Venimos de golear al Olympique de Lyon, en este caso, mañana nuevo amistoso a las 8 de la tarde.
1: Sí, en el mismo escenario, Pedro, en el Estadio Municipal Ciudad de la Línea, ante otro equipo andaluz. Ya jugamos con el Recreativo de Huelva, ya jugamos con el Granada, pues ahora toca la Unión Deportiva Almería, que compite, como sabes, en segunda división, que rozó el ascenso, llegando a la final del playoff, que perdía ante otro equipo andaluz como el Málaga. Pero bueno, es un llamado a estar arriba otra vez en la categoría de plata. Hay varios exbéticos, caso de Edgar González, que parece que no va a continuar en el club, pero bueno, estuvo pertenece a la Almería, estuvo cedido el año pasado en Croacia y ahora está de nuevo en el equipo indálico. Y un viejo conocido, hay que remontarse un poquito más atrás, concretamente a la temporada 13-14, para rememorar el pasado bético de Leo Batistao, que sigue en la Unión Deportiva Almería, sigue jugando y marcando. No es tan mayor, como yo pensaba, tiene 33 años, pero sí que es verdad que lleva ya muchísimos en la élite. Y otros jugadores también interesantes, este equipo que entrenaba Rubi la pasada temporada, otro ex bético, y que ahora dirige García Pimienta. Ha sido fichado en este verano, y el objetivo evidentemente de la Almería es regresar a la máxima categoría. Un conjunto andaluz que viene de perder curiosamente ante el Granada hace dos días. Anteriormente había ganado al Águila, se había perdido con el Málaga en ese último partido, como decíamos, de la competición oficial, pero los dos amistosos que ha jugado, bueno, pues uno lo ha ganado y otro lo ha perdido.
0: El otro día la imagen que veíamos en Real Betis Televisión del Ciudad de la Línea era espectacular, totalmente lleno. ¿Qué previsión de aforo se estima para mañana?
1: Bueno, es verdad que se espera, Pedro, que haya también muchos aficionados béticos, no tanto en principio como lo que vimos el otro día, porque es que se agotaron las localidades. También es verdad que nos han comentado los compañeros que son partidos en los que sí que a última hora hay un repunte, ¿no? Porque se pueden sacar las entradas en taquilla sin ningún tipo de problemas y la gente, bueno, pues apura un poquito más, ¿no? Si está por la zona, si finalmente le va a pillar de paso y bueno, veremos colorido verde y blanco en las gradas, obviamente, pero en principio no lleno absoluto como el otro día ocurrió ante el Olympique de Lyon. Es verdad que también hablábamos de un rival muy importante, un club habitual en competiciones europeas y quizás el día de la semana, ¿no? Al contrario de lo que puede pensarse y de lo que puede ocurrir durante el curso, en verano pues los fines de semana quizás tenemos más planes, ¿no? Y entre semana fueron muchos el otro día los béticos que venían de tanto la costa gaditana como de la costa malagueña, ¿no? Pero bueno, yo creo que va a haber un buen ambiente porque hay muchas ganas de Betis y lo del otro día yo creo que ayuda, ¿no? El que fue el otro día probablemente después de ver el partidazo del equipo, pues dijo, venga, el sábado también se podían incluso comprar las entradas allí mismo en el día del miércoles frente al Olympique de Lyon, por lo que sí que se espera una buena entrada.
0: Un habitual, el Real Betis Balompié en el Ciudad de la Línea cada verano, un estadio además que ha quedado muy pero que muy bonito. ¿Cómo lo ves, Ignacio, lo de mañana? Porque si es verdad que van pasando los amistosos, van pasando los días en la pretemporada y vamos viendo al Betis de menos a más. El del otro día todos coincidíamos, el mejor partido de la pretemporada.
1: Sí, totalmente. La verdad es que fue un partidazo, pero a mí me gustó mucho. Es verdad que siempre decimos lo mismo, que esto es pretemporada, ni el día del Granada iba a ser una temporada nefasta, ni el día del Lyon podemos decir que el Betis ya va a hacer un temporadón por esos partidos, ¿no? Pero sí que es verdad que lo importante en la preparación veraniega, más que el resultado, yo creo que son las sensaciones. Y las sensaciones fueron muy, muy buenas ante el mejor rival al que nos habíamos enfrentado hasta el momento, dominando de principio a fin, goleando, con buenos minutos de los fichajes, Fran García y Facundo Bernal, que demostraron ya tener un rodaje hasta cierto punto inusual cuando se lleva tan poquito tiempo en un club, y también con la portería cero, que es importante. En fin, fue un gran partido del Betis que no solo dominó al Olympique de Lyon, sino que hizo que ni siquiera el conjunto francés llegase a la portería de Álvaro Valle, ¿no? Ya hacía mucho tiempo que veía que ni siquiera tirasen al Betis, y eso es también mérito, evidentemente, del equipo de Manuel Pellegrini. Yo espero mañana cambios, espero que haya un once distinto. Quizás a medida que se acerca la competición oficial vamos a ver menos variaciones, porque ya puede que el ingeniero vaya probando su once definitivo, pero sí que espero que, por ejemplo, los laterales cambien, incluso podríamos ver cambios en la portería, que Manu González pudiese ser el guardameta titular, que todavía no ha jugado en esta pretemporada, otros roles o otras posiciones como el ataque pues podrían cambiar también, que está jugando mucho de osa, podría entrar Gonzalo Petit. En fin, yo creo que va a haber cambios y vamos a ver también esa oportunidad de los que han tenido hasta el momento menos minutos o que tuvieron menos minutos el otro día, cómo lo aprovechan.
0: A ver, mañana, a partir de las 8 en Real Betis Televisión, en Real Betis Radio, podremos disfrutar de ese Real Betis Balompié Unión Deportiva Almería. Has estado hace un ratito con Anthony. Veremos si se estrena ante el conjunto indálico o si ya lo hace en el stage de Irlanda frente al Arsenal en el Aviva Stadium. Haznos un pequeño resumen de una conversación muy interesante que vamos a escuchar en unos minutos.
1: La verdad que sí, Pedro, yo creo que es la palabra. Ha sido interesante hablar con Anthony porque, bueno, lo primero que queríamos saber, evidentemente, y aunque ya lo transmitíamos aquí en estos días, queríamos saberlo de su propia boca, es cómo estaba, ¿no? Confirmar que estaba bien, que la ausencia del otro día ante el Olympique de Lyon entraba dentro del plan establecido y, sobre todo, bueno, pues silenciar esas alarmas que de forma incomprensible saltaron el otro día, y algunas voces que hablaban de lesión, de retroceso en la recuperación. Para nada, Anthony está siguiendo un plan específico, tuvo molestias durante todo el curso pasado por esa maldita pubalgia, se sometió a un tratamiento conservador, pero está entrenando con el equipo y él mismo nos ha confirmado que si no mañana, la próxima semana ya va a vestirse de corto. Al margen de eso, hemos repasado todo lo que se consiguió colectiva e individualmente en su mejor año el pasado ejercicio con esa clasificación en Champions, le hemos recordado también algunos momentos que ha descrito en pocas palabras y bueno, hemos puesto el foco también, Pedro, en la siguiente temporada. Él, Isco, Lo Celso, Bartra son futbolistas que saben lo que es jugar la Champions y son los encargados también de tirar del carro en un año tan exigente.
0: Pues muy bien, en pocos minutos lo escuchamos, esa entrevista que ha tenido Ignacio Abad con Anthony desde el hotel de concentración de un Real Betis que mañana precisamente abandona ese hotel de concentración para marcharse a la línea a las 8 del partido, después del mismo vuelta a Sevilla. Y el lunes, pues último stage de pretemporada, dirección Dublín. Ignacio, que la dura vida del enviado especial, me llegan imágenes donde se puede ver lo estresado que estás en estos momentos en la habitación del hotel.
1: Ahora no, ahora estamos tranquilitos, lo tengo que reconocer, pero han sido días así. Y bueno, y son días que todavía queda mañana el partido y el entrenamiento de mucho trabajo, pero la verdad que contentos también de estar aquí, Pedro, sobre todo por no lidiar con las altas temperaturas de Sevilla. Que aquí hace calor, hace mucha humedad, pero imagino, y bueno, y sé a ciencia cierta que lo de Sevilla es insoportable.
0: Sí, bueno, va a pasar el equipo de el calor, entre comillas, de Marbella, obviamente de Sevilla, al frío de Dublín, donde espera lluvia y de máxima 17 graditos y de mínima 10. Así que vamos a tener que echar el abrigo. Ignacio, te escuchamos mañana en ese Real Betis Almería. Un abrazo.
1: Fuerte abrazo, Pedro.
0: Precisamente, vamos a escuchar a nuestro compañero Iván Díaz, que nos hace el análisis del conjunto indálico al que nos enfrentamos en el día de mañana.
2: La Unión Deportiva Almería será el séptimo rival de la ronda de amistosos estivales. Sábado 1 de agosto a las 8 de la tarde en el Estadio Ciudad de la Línea. La Almería afronta este amistoso con el objetivo, entre ceja y ceja, de preparar su regreso a Primera División. Tras quedarse a las puertas del ascenso en la ronda final de playoff ante el Málaga, lo volverán a intentar este curso. En un verano agitado, con numerosos movimientos de entradas y salidas hasta la fecha, la principal incorporación es la de su nuevo entrenador, Francisco Javier García Pimienta. En sus filas cuenta con el máximo goleador de la Liga Hypermotion, Sergio Arribas, quien transformó 25 tantos la pasada campaña. También estarán dos viejos conocidos en el Heliópolis como Edgar y Leo Baptistao. Será un placer reencontrarnos con vosotros.
0: Duelo bonito, duelo andaluz, el que vamos a disfrutar mañana en el Ciudad de la Línea a partir de las 8 de la tarde. Lo prometido es deuda. Ha hablado hace un ratito desde el hotel de concentración de la entidad verdiblanca en Marbella, Ignacio Abad con Anthony, una conversación donde lo primero le hemos preguntado por cómo está. Anteriormente Ignacio nos lo ha dicho, tranquilidad. Ahora van a poder certificar las palabras del brasileño. Y oye, temporada muy pero que muy bonita la que tenemos por delante. Anthony con Ignacio Abad.
3: Antes que nada, cuéntanos, ¿cómo estás? ¿Cómo van esas sensaciones en pretemporada?
4: Bueno, gracias a Dios muy bien. Mucho mejor que la temporada pasada por las molestias. Bueno, estoy muy feliz. Estoy entrenando con el equipo poco a poco. Ya casi listo.
3: Porque al final son días de mucho trabajo, de sesiones de entrenamiento, de preparación para lo que viene, después de una campaña en la que también acabaste con esas molestias, pero bueno, vas siguiendo la ruta con los tiempos marcados y con esa exigente campaña que se viene, la 26-27.
4: Sí, yo estoy ya, como ha dicho, a 3-4 días ya entrenando con el equipo, me siento muy bien. Tenemos que tener un poco de calma, pero ya falta poco para estar jugando con mi compañero. Creo que la próxima semana ya estoy.
3: ¿Cómo estás viendo a los compañeros, Anthony? Porque de momento no te hemos visto jugar en los partidos amistosos, aún hay margen, pero ¿cómo estás viendo al equipo?
4: Bueno, muy ilusionado porque yo estaba mirando el partido ayer. La mentalidad que nosotros estamos creando, sabemos que va a ser un año muy importante para nosotros, un año de muchas competiciones, entonces nosotros depende de todos los jugadores y es muy importante que todos nosotros estén en la misma página para hacer historia esta temporada.
3: Te pregunto también por las nuevas incorporaciones, Fran García, Facundo Bernal, a los que volvimos a ver en el último amistoso, Diego Conde, que por desgracia, bueno, pues ha caído lesionado. ¿Cómo estás viendo, cómo está siendo el día a día con las nuevas incorporaciones?
4: No, muy importante para nosotros. Nos está ayudando mucho. Fran es un gran jugador, Facu también. Y bueno, como ha dicho, nosotros que estamos aquí vamos siempre a hablar con ellos para estar siempre juntos. Eso es muy importante para ellos, para nosotros también. Muy feliz por tener este gran jugador, nos ha ayudado mucho.
3: Se te ve feliz, Anthony. Yo pensaba ahora en cómo ha cambiado, ¿no?, la película en relación al pasado año, en tu caso, con ese verano complicado, con esa espera hasta que se pudo materializar la operación con el Manchester United. Fueron unos meses muy difíciles para ti. ¿Cómo ha cambiado ahora la historia, ¿no? Un año después.
4: Sí, yo estaba hablando ahora con mis compañeros y estoy viviendo mi mejor momento. No solo dentro del campo, pero en familia. Claro, que tener cosas que tenemos que pasar, el momento difícil, hacer parte de la vida. Hoy para mí está disfrutando y sentir que yo siento bien y feliz. Tenía que pasar un poco de esas cosas, pero bueno, ahí está en pasado ya. Estoy disfrutando mucho, mucho feliz. Así vamos por más.
3: Además, Antoni, hay mucha ilusión por lo que viene, por esa próxima temporada de la que hablaremos posteriormente, pero me quiero detener en la pasada, porque hicimos historia con esa clasificación a Champions 20 años después.
4: Bueno, era los sueños de todos los jugadores, y principalmente mío también. Cuando ha fichado con Betis, ya puse en mi cabeza que este año teníamos que ir para Champions, después de 20 años. Haciendo historia con este club, jugando una final de Conference, indo para la cuarta final de Europa League y ahora clasificando para Champions. Me siento muy feliz de ser parte de este club. Y como dice, siempre que hablo de Betis es un sentimiento diferente, un club que yo quiero mucho. Es lo que puedo hacer, voy a hacer por Betis.
3: Tú además siempre afirmaste desde que llegaste al club que veías al Real Betis Balompié capacitado para jugar y para competir en competiciones tan importantes, ¿no? Como la UEFA Champions League.
4: Sí, tiene grandes jugadores. Entonces nosotros sabemos la plantilla que tenemos, los jugadores que tenemos aquí también. Y cuando dice que yo confío 100% en este equipo, es eso. Ahí están los resultados de ir para Champions, de jugar contra el equipo grande igual para igual. Eso vamos creando respeto, vamos ganando cosas ahí también, creando un grupo cada vez más fuerte.
3: En ese partido en el que se certificaba con el gol de Pablo Fornal la clasificación, Antoni, vimos a todos los futbolistas evidentemente contentos, felices, pero curiosamente jugadores como tú, como Isco, como Lo Celso, como Bartra, que ya habían jugado o incluso ganado la competición, erais los que estabais más emocionados, ¿no? Incluso con lágrimas en los ojos.
4: Sí, nosotros ya jugamos Champions, Isco ya ganó muchas, pero conseguir eso con Betis es diferente. Si tuve Isco emocionado después del partido, eso se ve que es un sentimiento diferente. Entonces, clasificar para Champions con este club después de muchos años es un sueño para todos nosotros.
3: Y claro, sois también ahora los encargados de tirar un poquito más del carro, ¿no? De transmitir esa exigencia, esa experiencia en la competición a los compañeros, porque hablamos del torneo más importante del panorama futbolístico y por ende también, ¿no? Del más competitivo, del más complejo.
4: Sí, es una competición creo que la mejor que tiene. Bueno, tenemos que nos preparar muy bien, tenemos que hacer un grupo y un equipo muy fuerte, porque todo partido en Champions es muy complicado, muy difícil, pero yo confío que nosotros vamos a sorprender muchos clubes.
3: Hablamos también, Antoni, de tu temporada. Al final fueron 46 partidos, marcando 14 goles, regalando 10 asistencias. Eso es más de media participación de goles por partido, pese a esas molestias que durante determinados momentos de temporada te lastraron. Pero al final los números no engañan. Hablamos de tu mejor temporada como futbolista profesional.
4: Yo voy a repetir de nuevo, la mejor temporada dentro y fuera del campo. Con la familia, con mi hijo, con mi niña también. Eso para mí, cuando todo está bien, para mí es más fácil. Entonces, siento muy orgulloso de la temporada que ha hecho. Yo estaba mirando, las molestias empezó el día 21 de diciembre, en partido de Getafe, creo. Y ahí, hasta terminar la temporada, yo jugué muy limitado, pero siempre dice que cuando pongo la camisa de Betis me sacrifico. Eso que he hecho, bueno, muy feliz por la temporada que he hecho la temporada pasada y esta temporada creo que vamos a hacer historia también.
3: Tú siempre hablas, además de cobrarte más, de exigirte más, y seguro entiendo que en tu cabeza está mejorar aún más la versión ofrecida, ¿no? Por Antoni la pasada temporada. Ese es el objetivo, entiendo, ¿no? Ver a un Antoni en la 26-27 que marque aún más goles y que regale aún más asistencias.
4: Ojalá que sí, claro que me cobro mucho. en la temporada pasada. Muchos partidos, por más que estaba bien, salido frustrado por las molestias de me limitar mucho mi forma de jugar, uno contra uno, la cala espacio, pero tenía partidos que estaba un poco más complicado. Pero bueno, ahora estoy mucho mejor, me preparando bien para hacer una temporada mejor que la temporada pasada.
3: Bueno, Anthony, hemos hablado de la UEFA Champions League, evidentemente, pero no podemos olvidar la competición liguera, la Copa del Rey. Va a ser una temporada con muchos frentes, de mucha dificultad, pero también muy ilusionante, ¿no? Insisto, no solo en la Champions, sino también en la Liga y en la Copa del Rey.
4: Sí, tiene mucho, como ha dicho, tiene muchas competiciones, por eso es que nosotros tenemos que estar bien, dependemos de todos los jugadores. La cantera también es importante para nosotros, lo que podemos hacer por la cantera, por los chavales también vamos a ayudar mucho. Y bueno, tenemos que estar bien fuerte.
3: Anthony, ahora te voy a enseñar unas imágenes. Vamos a ir recordando momentos que has vivido en el Real Betis Balompié a través de esas imágenes y quiero que me hables de ellas. Empezamos por esta. Imagino que te acordarás.
4: Contra Español, ¿no?
3: Español.
4: Sí, para mí el gol más bonito que se ha hecho. Un golazo. Yo a veces miro este gol y ojalá que pueda ser otro igual.
3: Seguro, bueno, ha habido algunos parecidos, ¿eh? Pero es verdad que...
4: Sí, pero este fue ahí, ¿sabes? Este fue lo más bonito para mí.
3: Hablamos ahora, Anthony, de otro momento, saltamos a otra etapa para recordar esta llegada al aeropuerto de San Pablo. ¿Cómo la recuerdas?
4: Oh, esa que es la ventana ahí, ¿no? Bueno, este día para mí fue muy especial. Yo cuando llegué en casa me emocioné mucho porque ha pasado un momento muy complicado. Cuando vengo para Betis, yo me emociono un poco. Yo veo lo cariño que la gente tiene por mí. De poco tiempo, en la primera vez que estaba, como 3-4 meses creo, en poco tiempo demostré mi mejor forma, mi mejor versión como jugador, como persona. Y volví así, con tanto aficionado, con tanto cariño, no solo aficionado, pero la gente del club también. Para mí fue un día muy especial y un día que seguro que está marcado para siempre en mi vida.
3: La afición del Betis es de entregarse mucho, Anthony, pero eso no es normal, ¿eh? No ha pasado muchas veces a lo largo de la historia.
4: Até Joaquín habló eso conmigo, me dice la misma cosa, Bartra también, que fue una cosa de loco y tal. Yo de verdad me sorprendí mucho también, no esperaba tanta gente así. Pero eso demuestra lo cariño que ellos tienen por mí y que yo tengo por ellos también. Por eso que cuando estoy ahí voy a ser siempre por ellos.
3: Y mira esta otra, Anthony, qué momento tan especial cuando prácticamente tú solo nos metías en la final de la UEFA Conference League y al final no podías contener la emoción junto a Isco Alarcón y Giovanni Lo Celso.
4: Sí, lágrimas de que las cosas que pasé difícil vale la pena, ¿sabes? Creo que este partido fue muy marcante para mí también, jugar 120 minutos. Fue muy duro de hacer un gol, dar una asistencia. Y mi papá estaba ahí también, mi padre. Y bueno, eso es una imagen que representa mucho para mí.
3: Rescatamos ahora otro gol especial. Creo que incluso había soñado con él, el marcar al eterno rival en el estadio de la Cartuja y esa icónica celebración ya con Ezabde.
4: Para mí un gol muy especial también. Claro que jugar un derbi. Nosotros sabemos cómo es la ciudad, cómo es un derbi en Sevilla. Y bueno, aquí fue un golazo. Yo me acuerdo de chilena. Bueno, para mí es un de los partidos, uno, para mí el partido que más me gusta jugar contra Sevilla.
3: Y esta última, Anthony, la más reciente, la celebración después de la clasificación a la UEFA Champions League.
4: Sí, aquí se dice todo. No está todo aquí porque tenía que estar todos los funcionarios que nos ayudan mucho. Yo siempre hablo eso, soy muy grato también. Y bueno, eso representa las cosas que sufrimos, los partidos que perdemos también y al final haciendo historia, todos juntos, y fue muy importante para nosotros. Ahora, volví en la Champions después de 20 años, y esta foto va a ser un cuadro en mi casa seguro.
3: Y que sean muchas más, Anthony, por muchos más momentos como este y fotos para recordar. Y para terminar ya, quería hacerte Otra de esas preguntas que nos hacemos muchas veces los béticos, ¿no? Y que más se repiten. ¿Cómo un futbolista de Brasil que ha jugado en grandes clubes como el Manchester United o el Ajax ha conseguido enamorarse de esta forma del Real Betis Balompié? Porque se te ve enamorado del club verde y blanco. ¿Qué tiene el Betis, Anthony? ¿Qué tiene este club?
4: Creo que el sentimiento. Cuando llegué, la afición para mí me tocó mucho, me encantó mucho. Yo me identifiqué mucho con la gente. Y bueno, Betis, para mí, siempre cuando hablo. La verdad, se fue a hablar muchas cosas de Betis, tiene muchas, y voy a quedar aquí una hora. Porque es un club que representa mucho para mí, que ha hecho me encontrar conmigo mismo, ha hecho yo hacer mi mejor versión. Soy muy grato a todos.
3: Pues el sentimiento de la afición, lo sabes, es mutuo y es un orgullo, un placer tenerte aquí con nosotros y sobre todo haber podido charlar este ratito contigo. Anthony, muchísimas gracias y a por una gran temporada.
4: Vamos, estamos juntos.
0: Anthony, con el micro verde, con Ignacio Abad, siempre un lujo poder charlar con el astro brasileño. Lo dicho, estaremos pendientes de si se estrena en la pretemporada mañana ante el Almería o lo hace el próximo miércoles ante el Arsenal. De la banda derecha con Anthony a la banda izquierda con Fran García, protagonista en el día de hoy con los compañeros de Radio Marca y hablando en la pizarra de Quintana sobre su fichaje con el Real Betis Balompié. Está más que contento de su llegada a la entidad verdiblanca.
5: Muy contento por llegar aquí y la verdad que es un proyecto ilusionante para esta temporada. El buen grupo que hay, la gente que está alrededor de todo el equipo, es algo increíble y es algo que cuando llegas nuevo pues te ayuda mucho. El equipo que se ha formado y que están formando a lo largo de estos años y sobre todo, como tú dices, el proyecto tan bonito y tan ilusionante que tienen entre manos.
0: Fran García, uno de los fichajes en este mercado de verano del Real Betis Balompié, contento por la plantilla, por el proyecto, por la entidad que va conociendo poco a poco, por la afición y contento por la decisión que ha tomado, porque lo tenía muy claro. Escuchen.
5: Bueno, es verdad que yo ya conocía a Manu de mi etapa en el Rayo y ya se había puesto en contacto con nosotros en alguna otra ocasión y sí es verdad que ahora, bueno, dada la situación que había en el lateral izquierdo del Real Madrid, pues bueno, vimos con buenos ojos una salida. Ellos sabíamos que ya era de otros mercados anteriores su interés. Uh-huh. Y creo que es una decisión muy buena, sobre todo por el crecimiento que ha tenido el Betis en los últimos años y el proyecto tan ilusionante que tienen. Y bueno, Manu en todo momento estuvo en contacto conmigo, sabía que ellos iban a hacer una apuesta seria por mí y bueno, yo también es verdad que tenía cosas fuera, que tenía cosas que me llamaban la atención, pero yo en todo momento fui franco con Manu y le dije que si ellos hacían ese esfuerzo, yo por supuesto que lo iba a hacer por el club también.

Pues con Fran García y esas declaraciones más que interesantes con la relación de Manu Fajardo, el compromiso del director de fútbol profesional del Real Betis Balompié y el compromiso del futbolista, ponemos el punto y final a este Hora Betis de el 31 de julio del año 2026. A la vuelta de la esquina, agosto, precisamente con el octavo mes del año, arrancará el partido mañana de nuestro Real Betis Balompié ante la Unión Deportiva Almería. Después el Arsenal, el Bournemouth y a la vuelta de la esquina ese pistoletazo de salida en Liga frente a la Real Sociedad aquí en la Cartuja. Quique Macías estuvo en la parte técnica. Mañana seguiremos disfrutando de la pretemporada verdiblanca desde el Ciudad de la Línea a las 8, Real Betis Almería, en esta casa, en el Micro Verde. Hasta entonces, buen fin de semana. Adiós.

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2: Nos encontramos esta tarde para presentar un nuevo libro a nuestro compañero José Manuel García Bautista. José Manuel, buenas tardes.
3: ¿Qué tal, compañero? Muy buenas tardes.
2: En este caso es un libro que sé que me va a gustar mucho antes de leerlo porque es Simbología secreta de Sevilla, como tú bien dices en la contraportada. Es un libro para leer con calma y disfrutarlo porque nos enseña los secretos de Sevilla, pero aquellos que tenemos a la vista. Porque es verdad que vamos andando por Sevilla y me pasamos de una vez, pasar por un sitio y decir, ¿y esto qué hace aquí? O sea, vamos normalmente tan ajetreados, tan ensimismados y tan en nuestro mundo por nuestra ciudad, que a mí me pasó, seguro que no sé si está en este libro o no, de andar por la calle Puente y Pellón y decirme una amiga de Ana que yo de, ¿y esta cara coca hace aquí? Digo, pues tú puedes creer que no la he visto. Y fíjate que es grande el caracol.
3: Sí, sí.
2: Nos suele pasar eso, ¿verdad? Nos suele pasar que vamos por nuestra ciudad como robots, como zombies andando dirección a, o como suele decir mi jefe, como animalitos que vamos a los sitios
3: y no miramos. No disfrutamos de lo que tenemos. Mira, Pedro, quizás cuando se visita una ciudad se disfruta más de la ciudad en sí que el nativo de esa ciudad. Y no solo es una crítica al sevillano, es una crítica a todos, ¿no?
2: Sí, sí.
3: Yo he ido hace unos meses a Roma. Y en Roma tú lo vas saboreando todo. Vas mirando las fuentes, vas mirando las farolas, vas mirando las cornisas, vas mirando hasta la decoración que tienen los bares, que por cierto en Navidad es preciosa. Te vas fijando. Detalles que son nimios, pero que como vas con otros ojos, te vas dando cuenta de todo. Eres una esponja, lo absorbes. Ves una fuente y te maravillas, ¿no? Dices, oh, la Fontana de Trevi. Uf. Y sin embargo, aquí a lo mejor llegas a nuestra ciudad y será que la tenemos tan interiorizada que y creemos que la conocemos, creemos.
2: Creemos, efectivamente.
3: Creemos que la conocemos, que vamos a nuestra bola, ¿no? Vamos andando y vamos con el móvil liado, vamos hablando por teléfono y no disfrutamos de los pequeños detalles, de esos azulejos extraños que hay por ahí. Mira, hoy hablaba yo con un tuitero, con Antonio Eremeterio, y él me decía, oye, José Manuel, el azulejo extraño de la calle Feria, de calle Feria 79, que es un gallo con una cabeza de ser humano y una jeringuilla en la mano. Y tú dices, pues sí, pues es una cosa rara. ¿Y qué quiere decir? Me decía, le decía, pues no tengo ni idea. Pero a mí me recuerda por la formación que tiene, es como si fuera algo maya, o que no es maya, evidentemente, pero tiene esa tipología, ¿no? Y bueno, puede ser el recordatorio del oficio que se desempeñaba allí, puede tener relación con el apellido del dueño del sitio, puede ser un criptograma, pero son esas cosas las que te tienes que parar y decir, bueno, primero, he localizado una cosa rara en Sevilla. Segundo, ¿qué quiere decir? Encontrarle un sentido. Y a partir de ahí ya tienes un capítulo nuevo para el libro.
2: Claro, y es que encima, como hemos hablado tantas veces, hemos hablado en nuestra ciudad, si encima te encuentras una ciudad que tiene más de 3.000, 4.000 años, que cuando otras ciudades que quieren ser grandes estaban criando cochinos, nosotros éramos capital del mundo, y cuando además el arte se utiliza muchas veces para esconder ya de por sí a la misma censura cosas que quería que la viera el que sabe buscar, imagínate de cosas que puedes encontrar en la Sevilla antigua.
3: Claro.
2: Por desgracia hemos perdido también muchas cosas de la Sevilla antigua, obviamente, porque la ciudad se va modernizando.
3: Es eso, es prácticamente eso. Se va modernizando y se va perdiendo mucho conocimiento, ¿no? Y se va perdiendo la curiosidad, la capacidad. En Sevilla hay sitios que son realmente llamativos. Tenemos una fuente que está próxima, la Glorieta de San Diego, que está próxima a lo que es el Parque de María Luisa, que representa Iberia, que representa Sevilla, y sin embargo pocos son los que se paran por ahí a verla. y está entrada del Parque de María Luisa, es decir, donde estaba el antiguo restaurante La Raza, y la tiene cerquita, cerquita, cerquita, y no veo que haya nadie contemplándola.
2: Y sin embargo hay una cosa parecida en París, todo el mundo le está haciendo fotos.
3: Sí.
2: Que no tiene nada que ver.
3: O sea, a lo mejor a Sevilla es que le hace falta más renacimiento. A lo mejor a Sevilla es que le hace falta fuentes de 10 metros de altura, como una Fontana de Trevi, ¿no? Para que sean valoradas. Sevilla tiene otras cosas, otras singularidades, otros edificios llamativos, otros monumentos. Aquí no somos de Renacimiento, somos de Barroco.
2: Y otra idiosincrasia.
3: Y otra idiosincrasia, pero también tenemos que aprender a valorarlo. Tenemos que aprender un poco a saber lo que tenemos. Y sobre todo a interpretar por qué se pone eso ahí, ¿no? Igual que, ya te digo, vamos allí a la Fontana y nos quedamos maravillados con Neptuno y nos quedamos maravillados con todo aquello. Encontrarle el significado a lo mucho que hay de simbólico en Sevilla. Mira, hace unas semanas estaba aquí Juan Gómez.
2: Cierto.
3: Y bueno, nos dio por ir una mañana al Hospital de la Caridad. Y yo lo hice entrar, estaba cerrado, iba a haber un acto privado, pero bueno, nosotros logramos meternos y le enseñé, por ejemplo, los famosos cuadros de Valdés Leal dedicados a la muerte, y le enseñé la leyenda templaria del Non Nobis Domine que hay en el propio Hospital de la Caridad. Y él se quedaba alucinado, ¿no? Porque decía, ¿y esto cómo que está aquí? ¿Cómo que no está en el museo? Y yo le decía, bueno, es que los cuadros de la muerte, que es como lo llevamos aquí en Sevilla, los cuadros de Valdés Leal, están hechos precisamente para que estén en este entorno, en el entorno de la Caridad. Y luego le enseñé una lápida que hay nada más entrar y que todo el mundo pisa, porque es que no tienen más remedio. Y que fue voluntad de la persona que está allí enterrada que se pusiera ahí para que la gente lo pisara. Fue una muestra de humildad. Pero fíjate, esos datos que no dejan de ser curiosos, no dejan de llamarnos la atención, porque tú puedes decir, hay que ver, tío, ponerse en la entrada y que lo pisote todo el mundo, ¿no? No, tienes que entender la historia de ese hombre y el canto a la humildad que hizo cuando entras y ves el Non Nobis Domine y dices tú, ¿y qué hace aquí un lema templario? Es que ahí estaba antiguamente la capilla de San Jorge. Y la capilla de San Jorge, de las atarazanas, tan traídas y llevadas atarazanas de Sevilla, pues era una capilla templaria, que toda aquella zona era templaria, la zona de la pajería.
2: Sí, es que mucha gente...
3: Es decir, calle Zaragoza, calle Adriano, toda aquella calle era... Entonces te quedas un poco sorprendido, ¿no? Y dices, qué barbaridad que esté esto aquí, que la mayoría de la gente no lo vea, no lo sepa.
2: No, es que mucha gente que no sabe que los templarios estuvieron también aquí en Sevilla.
3: ¿Sí?
2: Yo creo que de las pocas personas que empezaste a hablar de los templarios aquí en Sevilla, luego ya te siguieron muchos la estela.
3: Había antes, cuando yo publico la guía secreta de Sevilla, estaba Juan Antonio Romero, que fue quien sí ha estudiado mucho al César lo que es del César. Ha estudiado mucho lo que es el tema de los templarios en Sevilla. Incluso tenía un libro que se llamaban Templarios en el Reino de Sevilla, que hoy es inencontrable. Yo tengo un ejemplar, o debía tener un ejemplar por ahí. Vete tú a buscar entre los 5 o 6 mil libros que hay en la librería, vete a saber dónde está, ¿no? Pero, y él es el que lo busca. Pero no obstante, sí, a mí me ha interesado siempre, porque cuando busca simbología en Sevilla, yo siempre he estado en contacto con cruces patadas, con cruces rojas. Y tú decías, ¿y esto por qué, no? Hasta que ya caes en que realmente es templario. No deja de ser ni más ni menos que de la orden del temple.
2: ¿Cuál sería, dentro de este libro que tú has hecho, cuál es la cosa que más te ha sorprendido y dentro de tu conocimiento de ese viento haya dicho, dice, anda, ¿y esto qué es? ¿Te ha pasado, te pasa todavía que después de todo el conocimiento tú en esta ciudad todavía
3: siempre
2: te pueda llegar a sorprender?
3: Siempre, siempre.
2: ¿Qué, sí, es lo, qué es lo que ha sido este libro lo que tú no sabías?
3: Pues mira, son muchas cosas y me voy a permitir ver el índice así a vuela pluma, ¿eh? Porque por ejemplo, te podría decir que la simbología de las flores es algo que a mí me llama mucho la atención. Cuando tú ves una flor determinada en una tumba o ves una flor determinada en un en un determinado sitio te puede estar indicando realeza, como por ejemplo una flor de lis, y te quedas muy sorprendido. Me quedo muy sorprendido también, o me quedé muy sorprendido con San Luis de los Franceses, porque fui un día, reconozco que en San Luis de los Franceses me conocen bien, y era un día tranquilito y me dijeron aquello de ¿dónde vas, José? Digo, pues mira, vengo a ver esto y demás. ¿Vas a bajar a la cripta? Digo, sí, voy a bajar. Pues baja, que no va a bajar nadie. Y bajé y cortaron el acceso en ese momento y me dejaron dentro, pues como del orden de media hora solo. Y aparte de hacer grabaciones de otro tipo, de un carácter más paranormal, pude estar viendo la arquitectura, la estructura, pude estar viendo las tumbas que hay allí todavía. Luego tuve la oportunidad de subir arriba y ver la iglesia. En la iglesia te puedes encontrar escondida ahí, casi de puntilla. Te puedes encontrar todo lo que es el Arca de la Alianza, la Menorá. Te puedes ver los relicarios. Relicarios hay por todos lados. Te llama la atención tantísimos relicarios sueltos. A mí son cosas que particularmente que me llama mucho la atención, ¿no? O en el Museo de Bellas Artes un cuadro que tenía una mosca pintada. Y yo, que en el Museo de Bellas Artes también soy habitual, hay un momento en el que me quedo mirando ese cuadro, que no voy a decir el nombre, simplemente para que nuestros oyentes hagan el ejercicio de buscar cuál es el cuadro de la mosca pintada, ¿no? Y tú decías, ¿y de verdad el pintor se ha entretenido en pintar una mosca? ¿De verdad?
2: Algo tendrá que ver la mosca.
3: La mosca es la muerte. Es la representación de la muerte. Ni más ni menos. Y la ponen en el brazo de una persona. Es decir, hoy eres carnal, mañana, ¿quién sabe? Te está recordando tu carácter mortal. Uh-huh. La mosca. En una simple mosca, en un cuadro que pasaría inadvertida. Pero para que lo pintó, ¿no?
2: Pero y además que es curioso que hables del Museo de Bellas Artes, que es la segunda pinacoteca más grande de España.
3: La más importante, una de las más importantes de España.
2: Es que es verdad que el Prado es impresionante. Es
3: decir, totalmente. Yo me quito el sombrero porque me encanta.
2: No, de hecho, yo siempre lo digo. Yo cuando estuve en París estaba con el
3: Louvre.
2: Y cuando llegué al Louvre, a mí como pinacoteca, la verdad es que me defraudó mucho. Yo esperaba más. Que sí, que tiene la Mona Lisa, tiene no sé cuánto, pero es que es lo que venimos hablando desde el principio. Es que tenemos una ciudad que culturalmente y artísticamente es impresionante y siempre estamos mirando con otros ojos. Nos creemos, o la gente de fuera se cree que en Sevilla lo único que es Betty Sevilla, Sevilla y Betty, y hay bastante más. Como, yo qué sé, por ejemplo, haciendo lo mismo que tú has hecho de coger el índice de tu libro, a mí una cosa que por ejemplo, no sabía lo que era, que la estaba viendo por aquí, que es la fuente de las tres manos.
3: Sí, no, la estatua de las tres manos.
2: La estatua de las tres manos, efectivamente.
3: Que si te vas, sabes que yo soy un apasionado de la Catedral de Sevilla, que la conozco muy bien, y en cierta ocasión, haciendo una ruta, cada vez me alegro más de aquel día que Jesús Callejo me invitó a ser guía de una de empresa y meterme en este mundo de enseñarle Sevilla a la gente, porque es enriquecedor. Hasta el punto de que hasta tú mismo aprendes. Y yo recuerdo que un día, explicando la ruta de la catedral, una guía turística, el que no era de aquí, no era sevillana, lo digo por el acento más que nada, porque tenía que ser un poco más de tierras norteñas, le explicaba a la gente que quien encontrara la tercera mano en la estatua de San Pablo en la Puerta del Perdón, se casaba. Y yo me quedé a la mujer mirándola como diciendo, qué barbaridad es la que acaba de decir. Y entonces la gente buscando y le enseña a ella, le marca la tercera mano. Me quedé muy sorprendido porque esa simbología no es la que tiene. Esa, se puede ver una estatua similar en la Catedral de Siena, en Italia, es la única que lo tiene. Y es que San Pablo, tú sabes bien que fue el ideólogo del cristianismo. Uh-huh. Bueno, el ideólogo del cristianismo fue Jesús de Nazaret, Jesucristo. De Cristo cristiano, ¿no?
2: Sí. Fue el que dio un poco todo.
3: Pero
2: todo...
3: él, a mí me extraña que Jesús de Nazaret hubiera quedado en una iglesia. La iglesia tal y como está montada ahora mismo hubiera corrido, pero mucho. Entonces, ¿qué ocurre? Que hay un momento, Pedro, en el que este hombre, San Pablo, que era militar, dice, en vez de huir, como decía Tocha, como pollo sin cabeza, vamos a coger y vamos a organizarnos, vamos a huir, pero en cada punto al que huyamos vamos a hacer un núcleo donde enseñemos el predicamento de Jesucristo y luego tengamos relaciones con otros centros y nos reunamos, nos podamos reunir y hablar de todo ello, es decir, hacer iglesia, que es lo que hizo el bueno de San Pablo. San Pablo no llegó a ser discípulo de Cristo, ni seguidor, ni apóstol.
2: Ni lo conoció de lejos.
3: Ni lo conoció, es decir, pero bueno, a la historia ha pasado como uno de los notables del cristianismo y se supone que para hacer toda esa empresa iba a tener que tener mucha ayuda. Y la tercera mano, la que sostiene el pedestal, es la mano de Dios. La mano que te ayuda, la mano que te sostiene. Y que está ahí, que evidentemente, si no entiendes la simbología, pues eres capaz de explicarle a unos turistas que vienen de buena voluntad a esta tierra, explicarle cualquier barbaridad que se te ocurra. Es que no todo vale, ¿eh?
2: Ya, pero es verdad que bueno, que si no conoces eso y ves la mano esa, pues dices, además, lo típico, no sé por qué hay tantos símbolos escondidos, por ejemplo, en tu iglesia, en la iglesia de San Pedro, si encuentras esto, te casas.
3: El pajarito.
2: Que yo recuerdo cuando vi el pajarito, decía, no puede estar tan fácil. O sea, porque, claro, no piensa que va a estar donde está, mal. Piensa que va a estar más rebuscado. No vamos a decir tampoco, no vamos a hacer spoiler a las personas que vayan con colada que fui yo a buscar el pajarito diciendo, yo me quiero casar. Vale, tú mismo, tú vas a buscar pajarito. Pero es verdad eso, que claro, que llegas a lo mejor y no conoces esa simbología y explicas lo que te da un poco, yo qué sé, por ejemplo, esto no viene en tu libro, pero cuántas veces hemos escuchado el tema de las cadenas de la catedral y que escuchas cada historia y dices, pero ¿qué estás hablando? Claro. Y nadie sabe realmente lo ligada que está eso a Cantabria, claro, a la tierra de Juan.
3: Claro, de hecho fue Juan Gómez el que nos lo explicó hace ya un montón de años, el hermanamiento que tiene la tierra cántabra con Sevilla, y es que bueno, en el escudo de Cantabria te vas a encontrar a un barquito con un mar, una cadena rota y una torre, un castillito, ¿no? Y dos santos que tú, bueno, poco menos que dices, pues ya está, el escudo, muy bonito.
2: Estupendo. Vámonos.
3: Pero párate a pensar, ¿no? El porqué de ese escudo, ¿no? El escudo realmente, fíjate, es hermosísimo, porque cuando San Fernando iba a tomar Sevilla, Sevilla era una ciudad complicada de tomar, ¿eh?
2: Sí.
3: Sevilla tenía, había que tomarla por tierra, pero también por el río. Porque el río era un coladero de saltarse los bloqueos y los confinamientos. Entonces, este hombre no podía porque desde una orilla a la otra del Guadalquivir lo que había era una tremenda cadena, o una doble cadena, que todos los barcos que entraban pues les rebanaba la quilla como si fuera una rebanada de pan. Entonces, claro, este hombre estaba realmente desesperado, decía, bueno, ¿y yo ahora cómo tomo la ciudad? Es que no sabía cómo la iba a tomar. Y él lo que hace es que en esa desesperación recibe una visita al almirante Bonifaz, que sería conocido posteriormente, el alcalde de una localidad allí del norte de Cántabra, Bonifaz. Y él, hay un momento en el que le dice, majestad, yo puedo vencer el bloqueo por el río. Yo puedo tomar la Sevilla por el río. Y le decía, ¿cómo? Si las cadenas han hundido ya varios barcos. Y él le dijo que construyendo un barco con madera de los montes cántabros, él tomaba la ciudad sin problema. Y San Fernando, que no tenía nada que perder, le dijo, venga, tira. Y eso hizo, se presentó aquí con un barco con la quilla reforzada con madera de los montes cántabros y rompió la cadena. Tanto es así, tanto rompe la cadena, que aquella jornada gloriosa pues toma Sevilla y va a ser el día de San Clemente. Por eso el día de San Clemente es tan importante en Sevilla. Entonces, dándole la vuelta a la catedral, están las columnas que se han tomado de lo que es Itálica y luego una cadena que va uniendo, formando arcos entre esas columnas y que dicen que es la columna precisa, las columnas tienen la cadena que fue precisamente la cadena que rompe aquel barco, que yo, bueno, yo me permito cuestionarlo.
2: Hombre, yo me imagino las cadenas,
3: pero bueno, si es verdad que
2: sigue simbolizando.
3: Si es verdad que es un símbolo, como símbolo tampoco tenemos que buscarle más, ¿no? Entonces ese símbolo se sigue manteniendo y sigue siendo igual de llamativo. Marca las columnas y la cadena, lo que marcan es la frontera entre la autoridad catedralicia y la frontera que marca la autoridad, en este caso de los alguaciles de Sevilla, que es la que al fin y al cabo estaba fuera o dentro de esa línea blanca que tú sabes que os rodea la catedral y que es la frontera. Es curioso.
2: Vamos, si quieres, a andar un poquito de la catedral, aunque luego volvamos quizás, vamos a irnos a la plaza de San Francisco. Porque estaba leyendo aquí en el índice en cuanto al ayuntamiento, un emperador grabado en piedra. Claro, uno que ya va conociendo un poquito de las historias que tú cuentas y que anda un poquito ya por Sevilla contigo, tengo claro del emperador que se trata, efectivamente lo he comprobado, y es otro de los personajes que casi nadie sabe que estuvo íntimamente ligado a Sevilla, que se cree todo el mundo que está nada más que ligado a Asterix.
3: Claro, no, sí.
2: Porque aquí también podrían decirlo de hola Julio.
3: Claro, hola Julio, y mucho más, ¿no? Julio César, que le tuvo un cariño extremo a Sevilla, tanto es así que cuando tuvo en su mano destruir por rebeldía la ciudad, no la destruyó. Julio César había tenido un primer paso por Sevilla como cuestor, es decir, como una especie de encargado de recaudación, y estuvo aquí bastante tiempo, marchó a Italia, porque estaban en las guerras civiles, las guerras contra Pompeyo, guerras pompeyanas, y en su lugar queda un otro cuestor que iba a ser Cayo Casio. Él se marcha, gana aquella guerra, entre otras cosas gana aquella guerra porque Pompeyo muere, y sigue la guerra con...
2: O se cae
3: el Lord de una espada,
2: efectivamente,
3: ¿no? Y no, pero muere. Y bueno, él prosigue la guerra contra los hijos de Pompeyo, vence a uno de sus hijos allí en Italia, pero se entera que el segundo hijo, Esneo Pompeyo, que estaba aquí en Andalucía, pues había levantado a las legiones que estaban aquí acampadas, y que para colmo, Sevilla, que antes era partidaria de Julio César, ahora estaba en contra. Así se había dado la vuelta. Había sido veletona, vamos. ¿Y qué hace Julio César? Julio César era de los que pensaba que para evitar historias lo mejor era encargarse él personalmente de este tipo de cosas. Y viene aquí, Andalucía, en la zona de Córdoba, se enfrenta en la batalla de Munda a lo que son esas tropas pompeyanas y caen. Le corta la cabeza al hijo de Pompeyo y entra por la puerta de Macario, la Macarena, de Macario a Macarena, ahí hay más simbología. Entra con la lanza, una pica, y en el extremo de la pica, la cabeza de Esneo Pompeyo. Se va hacia el foro romano, que estaba en la alfalfa, y bueno, le da el famoso discurso al sevillano de ni en la paz tuviste concordia, ni en la guerra valor. Es decir, le vino a decir que eran veletones, que eran cobardes, y Julio César en ese momento ya tenía en su mano la potestad para decidir qué hacer con Sevilla. Destruirla, que era lo típico, meterle fuego, o no. Lo lógico hubiera sido incendiarla, lo lógico. Pero Julio César dicen que tenía aquí muchos lazos, entre otras, alguna que otra relación sentimental que dice que tuvo, ¿no? Y Julio César decide no quemar la ciudad, sino darle el mismo rango que tenía Roma, es decir, ciudad imperial. Y en ese momento Sevilla se convierte en la igual a Roma. De hecho, en la propia fachada del ayuntamiento te vas a encontrar un Senatus Populus Quorum Hispalense. Es decir, de aquí salen posteriormente dos emperadores como serían Trajano y Adriano, que de hecho ellos gozan de un enorme estatus, unos más que otros, dentro de la propia Roma. Dentro de la propia Roma te puedes ver la columna Trajana, es decir, que hay espacios que están dedicados también especialmente a ellos, ¿no? Y fueron ingenieros y hicieron muchas obras civiles y sea como fuere, es el canto que Sevilla le hace a Julio César y que hoy tenemos en el arquillo del ayuntamiento, en esa puerta que no va a ningún lado, que es el arquillo del ayuntamiento, que realmente era la puerta al convento franciscano que estaba en la plaza de San Francisco. Por eso no va a ningún lado, porque es una puerta de entrada, no, lo que no existe es el resto. Pues te vas a encontrar que en un lado está Hércules y en el otro lado está Julio César, fundador mitológico de Sevilla, Hércules, y luego te vas a encontrar, o Melcar, como lo quieras llamar, nuestro Melcar fenicio, y luego te vas a encontrar otra parte importante que es Julio César, entre otra mucha simbología que te puedes ir leyendo en la fachada del ayuntamiento, que te vas a encontrar la cruz de San Andrés, que para quien no la entienda, es la auténtica bandera de España, es la cruz en X sobre fondo blanco, es una cruz roja. Esa era la auténtica bandera de España, hasta que se decide un pabellón diferente para distinguirlo mejor en las guerras marítimas y se impone la bandera rojiguarda, que es la que tenemos ahora. Te vas a encontrar a Adriano, a Trajano, a Carlos I de España, V de Alemania, a su esposa, la infanta María Luisa de Portugal, te vas a encontrar al propio Escipión el Africano, te vas a encontrar a San Fernando, te vas a encontrar Apología de la Muerte, te vas a encontrar a Grace Kelly, te vas a encontrar a Ernest Hemingway. Todo eso es la fachada del ayuntamiento, que hoy día pues está remozado porque están limpiando la piedra y la verdad es que está quedando impresionante. Pero bueno, que no deja de ser llamativo que todo eso se haya dedicado un señor a grabarlo en piedra y que tengamos un libro en piedra.
2: Sí, sí, porque además lo que tú sueles decir cuando estás allí, que si tú miras la fachada del ayuntamiento, prácticamente estás viendo la historia de Sevilla.
3: A Dios gracias, quedó cortada. Te digo a Dios gracias porque hay periodos infaustos en la historia de Sevilla, es decir, Fernando VII, el que sabes que lo echaron de Sevilla a gorrazo, pero luego el deseado, luego lo recibieron como si tal cosa, ¿no? La dictadura,
2: el veretismo de Sevilla,
3: el veretismo de Sevilla, la eterna dualidad Sevilla-Betis, Sevilla-Triana, es decir, hay mil cosas que bueno, hoy día está inacabado el ayuntamiento, pero también es un recuerdo, ¿no? Es como un opus alquímico, ¿no? Un principio y un final. El principio está labrado, el final está por labrar. ¿Quién sabe si el día de mañana esa historia se continúa?
2: No creo.
3: No veo a Franco grabado tal y como corren las aguas.
2: No, yo tampoco.
3: No veo yo a Franco como parte de la historia de España y de Sevilla. No, acá hay podellano, ¿eh? No lo veo.
2: Y no vamos a decir a ninguno de los políticos actuales, no vaya a ser que nos
3: tiren de lado de cualquier cosa. Tampoco.
2: Pues mira, hay una cosa aquí que me intriga muchísimo dentro de tu libro, que es el cubo críptico del Parlamento.
3: Uy, sí. El cubo críptico, que eso me lo descubre a mí, pues un primo mío. Un primo mío que trabaja de hecho es un cubo inaccesible, nadie tiene acceso a no ser que trabaje dentro. Y es un primo mío que trabaja en el Hospital de las Cinco Llagas, en temas de administración, el que, sabiendo de mi curiosidad por estos temas y estando investigando en aquel momento lo que era el fantasma de Sor Úrsula, me dice, oye, ¿y por qué no estudias esa marca Exlibris que hay aquí en la capilla? Digo, ¿qué marca? Dice, claro, tú no la conoces porque no es visible. Y le hizo la foto. Hay una foto en el... Bueno, es la única foto que tú vas a ver por internet y por los diarios de Sevilla, es la foto mía, ¿no? La foto que él hace y que me pasa a mí. Y me hace esa foto y la verdad es que es una especie de cubo en tres dimensiones, con tres signos. Dicen que son las tres paternidades del hospital. Es decir, las tres autoridades del hospital. Pero también hay quien dice que es la Trinidad, que estaría por lo alto. Ya que estamos a la altura del altar y estamos a la altura de la propia capilla, que hoy día es el hemiciclo del Parlamento de Andalucía, pues yo quiero pensar que sí, que es la Trinidad, es una alusión a la Trinidad y que no deja de ser también llamativo. ¿Te llama la atención mi gato? Que esté mirando al techo muy, muy sí, interesado habrá, en él.
2: Sí, porque habrá una mosca o algo, pero está ahí el Felipe mirando a ver qué... A ver qué quiere. Dentro del ocultismo de Sevilla, desde luego, tu gato es un elemento oculto. Vamos, yo lo conozco desde chico y mira, el tío sí está grande ahora. Pero también sería digno de estudio en tu gato, ¿eh?
3: Sí, yo estoy pensando en mandarlo a Doña Ana y que repuebla aquello. Como gato, como mini lince ibérico, no tiene precio.
2: No, desde luego no tiene precio. Yo puedo hacer que es un gato rubio, grande, grande. Yo lo conocí chico. De hecho, cuando he llegado a tu casa para tener la charla sobre el libro, me ha dicho, no lo maleen. Digo, no, ya no tengo nariz de malearlo como hace cuando chico.
3: Hoy día ya no puede.
2: Vamos,
3: Felipe tiene...
2: Me llevo un zarpazo que me arreo, vamos.
3: Nuestro Felipe tiene unos colmillos más afilados que por aquel entonces. Oh, las uñas menos, pero los colmillos los tiene afilados.
2: Te digo que ya se le habla de usted. Antes era Felipillo y ahora es Don Felipe.
3: Ahora es Don Felipe, sí.
2: Efectivamente. Pues, mira, hay una cosa que tú sabes que me encanta y además en Sevilla está y que todo el mundo tampoco lo sabe, porque incluso cuando vas a este sitio que te voy a nombrar yo a ti, te pasas un día al principio diciendo, a ver si no me voy a perder... Y luego ya te acostumbras y luego ya vives viendo Flecha y el Camino de Santiago, que también pasa por Sevilla, que también, aunque empieza en Cádiz, es verdad que Sevilla es una de esas, muchos lo marcan como el inicio de la Ruta de la Plata, aunque realmente empiece en la Plaza de Cádiz donde está la Catedral, pero bueno, eso hay mucha gente no sabe, y como te digo, aquí en Sevilla tiene un gran recorrido también.
3: Sí, la verdad es que sí, y además el Camino de Santiago es bonito, porque... Es toda la Ruta de la Plata, ¿no? Y la Ruta de la Plata, como tú comentabas, comienza en Cádiz, con la Vía Augusta, además. Y luego ya a partir de ahí, anchas Castilla, como se suele decir, ¿no? Ya es la subida por Extremadura y te encuentras... Es uno de los caminos más largos que hay, por no decir que es el camino más largo dentro de España, porque va de sur a norte, ¿no? Y en Sevilla hay cantidad de flechas amarillas sobre fondo azul, que si no te fijas no las ves, o pasan inadvertidas, o simplemente flechas amarillas, que parece una flecha de obra, o te ves, que esto sí es más perceptible, azulejos en la pared, con una vieira amarilla sobre fondo azul. Y claro, el que no tiene ese código asimilado, no sabe de qué va la historia, pero si tú miras al nacimiento de la propia vieira, al culo, te está marcando la dirección a la que tienes que ir. Es decir, son flechas orientativas. Y si tú sigues ese camino, empiezas a hacer el Camino de Santiago, que te lleva desde la Catedral o desde la calle José Gestoso. Te lleva a Triana, de Triana te lleva a Cama, y ya en Cama ya puedes empezar el Camino de Santiago. Ya empiezas el camino, pero el camino por la Vía de la Plata, que dicen que es uno de los caminos más duros que hay.
2: Hombre,
3: porque es agreste, claro, seco.
2: Efectivamente, depende de la fecha. De hecho, no se puede hacer porque tú te metes en la dehesa extremeña ahora en agosto, en julio, te da un suponcio.
3: Te da.
2: Entonces es imposible. Además que es eso. Lo que pasa que también la que tú has dicho de José Gestoso, hay realmente una vieira, pero tiene otro significado completamente distinto. Uh-huh. Que también hay mucha gente que no conoce, porque claro, todo el mundo piensa, kilómetro cero de Madrid, perfectamente limitado, kilómetro cero de Sevilla, el ayuntamiento, y no, el kilómetro cero del ayuntamiento no es el ayuntamiento, perdón, el kilómetro cero de Sevilla no es el ayuntamiento.
3: No es el ayuntamiento, es ese punto que está en la calle José Gestoso, en cuya vertical hay una vieira, que te marca el mismo sitio, y hay una placa en el suelo que casi todo el mundo pisa, que es el kilómetro cero, era el kilómetro cero de la Sevilla, de tiempos A, Sevilla romana, porque antiguamente, bueno, pues el epicentro romano de Sevilla estaba allí y se calculó que estaba allí, ¿no? El foro estaba en la alfalfa, pero claro, hay que tener en cuenta que de la alfalfa a la Encarnación hay un paso.
2: Sí.
3: Y que en la Encarnación, por ejemplo, estaba la fábrica de Garum, la Salasone, que de hecho hoy día cuando se baja allí a las ruinas que hay, que es donde hemos asistido en varias ocasiones a ver la obra Pilato, pues allí es lo que había, era una fábrica de salazones. Y aquel eres el kilómetro cero y a partir de ahí de lo que tú quieras. Evidentemente el centro de una ciudad siempre se mueve. Las ciudades son dinámicas. Las ciudades van creciendo y a medida que va creciendo el centro se va desplazando también. Uh-huh. En varía. Pero bueno, no deja de ser curioso, Pedro, que nos vamos a encontrar también ese kilómetro cero tácito, que lo que nos quiere decir es que en algún momento de su historia esa placa con ese KM.0 fue nuestro kilómetro cero particular de esta ciudad.
2: De hecho, hay una cosa que a mí me hace que me resulta muy curiosa, porque se supone que por tradición los números empiezan de las calles. El que esté más cerca a la calle José Estoso es el que tiene el 1. Sin embargo, hay calles que no son así. No sé por qué regla de tres, porque yo muchas veces digo, si José Estoso está para allá, el 1 tiene... Y no, sin embargo, va creciendo. Por ejemplo, Menéndez Pelayo es así, Menéndez Pelayo al contrario.
3: Va al contrario porque tiene, en este caso, la Puerta Jerez, que está más cercana, y se toma como centro la Puerta Jerez.
2: Ah, pues mira, ¿ves? Yo eso no lo sabía. Yo siempre decía, ¿por qué esto va así si José Estoso está allí? Y se supone que tendría que ser el revés.
3: Deberían ser todas, porque incluso la Avenida de la Ciencia se rige por la Encarnación. Es curioso, pero sí. Bueno, no deja de ser llamativo. Y te encuentras a esa Sevilla tan particular, ¿no? Realmente todas las ciudades tienen algo, ¿eh? Todas las ciudades tienen simbología. Evidentemente, mientras más vieja es la ciudad, más más se ha mantenido en el tiempo, más símbolos va a tener.
2: Hombre. Y más ciudad, más antigua que Sevilla, hay
3: pocas,
2: ¿no?
3: Pocas ciudades, muy pocas ciudades.
2: Bueno, en España, pocas, poquísimas.
3: Date cuenta, mira, Roma es del año 753, pero es que en Sevilla ya había asentamientos fenicios allá por el año 800 antes de Cristo, 50 años antes. Pero es que antes que los fenicios, en el 1100, ya estaban los tartésicos aquí instalados. Estamos hablando de una ciudad muy antigua, con mucha historia.
2: Quizás se lo debamos todo a nuestro río, ¿no? También.
3: Al Guadalquivir, exactamente. El Guadalquivir, que es el río que nos da la vida, ¿no? Los ríos suelen dar vida. El Nilo, el Tíber, el Guadalquivir, el Danubio.
2: Aparte de... mira, es una pregunta que no te he hecho nunca. ¿Conocidos así realmente cuántos nombres ha tenido el río? Porque yo me sé dos.
3: Pues el
2: típico.
3: El Guadalquivir y el Betis. El Baeti.
2: No sé por qué pensaba que igual habría cambiado más de nombre después de todos estos pueblos que han ido.
3: Posiblemente haya tenido más nombre, porque en fenicio seguramente tuvo su denominación. La denominación en fenicio era Gran Río, no sé cómo se denominaría. Y en el Guadalquivir viene de la reminiscencia musulmana, es decir, Guadalquivir, ¿no? Y Baetis era de la reminiscencia romana. Tenemos musulmanes y romanes, tenemos prácticamente que hemos cubierto pues casi 2000 y pico de años de historia. Es decir, tampoco debe tener muchas más, en denominación, como mucho fenicia. Y para de contar.
2: No, quizá además lo que conocemos de Betis o Baetis fuera una
3: Triana, por ejemplo,
2: fonética de
3: Triana es tres islas. Triana, tres islas en fenicio. Fíjate qué curioso.
2: Y se quedó.
3: Y hoy día es un barrio que es súper popular, ¿no? Triana. Y Triana en fenicio son otras islas, ya está.
2: Independiente, ¿no?
3: Fíjate qué curioso.
2: Pues mira, ya que estábamos en la Puerta de Jerez, si quieres vamos a quedarnos cerquita, vamos a irnos a uno de los sitios de Sevilla que más te gusta, que es el Monumento a Becker.
3: Oh.
2: Quizá uno de los monumentos con más simbología dentro del Parque Mario Lezama, que ya de por sí es un elemento simbólico.
3: Sí, ahí me toca directamente, porque el Monumento a Becker es, a nivel simbólico en Sevilla, yo creo que es lo que más te puede expresar, ¿no? No creo que haya más que profundice más en el espíritu de Becker, en el romanticismo. No creo que haya una obra, un monumento que sea similar, ¿no? Y luego te lo encuentres ahí, en el parque, que parece casi sacado de una estampa, ¿verdad? Y te encuentras al propio Becker, te encuentras a un cupido en bronce, las flechas del amor, que al fin y al cabo es el que se encarga de que las personas se enamoren. Luego te encuentras a tres mujeres que están cada una en una actitud, el amor soñado, el amor deseado y el amor perdido. Y las tres se corresponden con las tres miradas que tienen, que son tres mujeres reales, que eran de Marchena. Una de ellas era la propia esposa de uno de los escultores de Cullao. Y te quedas sorprendido porque están basadas en mujeres reales que posaron. Y luego te encuentras a un ángel o una persona que está atravesada, ¿no? Y es el amor que duele, ¿no? Todas las fases del amor están ahí concentradas en un solo monumento. Luego, el árbol, que decían que era un sauce del Mississippi. Realmente nos vamos a encontrar un sauce llorón, y es un sauce del Mississippi, que lo diga bien. y que pueden llegar a medir 70 metros de altura. El de aquí es un poquito más modesto, tiene 40 metros de altura y vive aproximadamente, bueno, pues unos 300 años. El nuestro tiene 200 y pico de años ya. Y es una obra que estuvo financiada por los Álvarez Quintero. Fíjate que al final en su muerte están todos juntos. Están los hermanos Becker, los Álvarez Quintero, todos en el Panteón de Sevillanos Ilustres, bajo la Iglesia de la Anunciación. Y es uno de los monumentos. Y enfrente había un mueblecito en alabastro que dejaban, ahora se está en restauración, que dejaban las personas, dejaban los poemas, y tú podías ir allí y leerte un poema. Y había auténticas joyas, poemarios hechos y dejados allí por las personas. Y era maravilloso. Digo era porque, ya te digo, lo están rehabilitando, lo están reformando. Y es realmente, si Becker, que a nivel poético marcó una época, pues a nivel de lo que eran sus textos, su prosa, no menos, ¿no? Él dio paso a una literatura que era prácticamente la literatura de terror. Él hablaba de casas encantadas, él hablaba de espiritismo, él hablaba de fantasmas, él hablaba de seres monstruosos, él hablaba de seres verdes, él hablaba de metamorfosis, de supervivencia a la muerte. Y todavía hay quien discute que Becker no fuera un espiritista. Becker era un espiritista. Becker tuvo relación con otros espiritistas de Sevilla, como por ejemplo Cecilia Voz de Faber o José de Velille, que se saben que eran espiritistas. No, que no lo digo yo, que la dice la biografía de cada uno. Y que uno, contemplando la propia biografía de Becker y su propia obra, te das cuenta que sí, que algo hay. Evidentemente aquí no se va con el carnet de espiritista a ningún lado, porque entre otras cosas en aquella época no lo otorgaba nadie. Pero oye, es significativo. A mí particularmente me resulta demoledor el encontrarte con la obra de Becker. Y ya no solo eso, ya hacer una ruta de los Becker por Sevilla. Hacer una ruta por todos los sitios donde estuvieron, donde nacieron. Tú sabes que yo tengo bastante amistad con una de las casas donde vive Becker. Bueno, y tú también. Y estar allí, ver aquella casa, ver un poquito más adelante en Conde de Baraja la segunda casa donde vive Becker, contemplar su obra.
4: Y anda que está la pobre.
3: Panteón de Sevillanos Ilustres, Parque de María Luisa. No sé, pasa un poco como con Cervantes, ¿no? También la leyenda urbana va, pero Cervantes pasó por Sevilla, ¿no? Mire usted, no es que pasara por Sevilla.
4: Es que escribió Medio Quijote en Sevilla.
3: Es que escribió Medio Quijote en Sevilla, exactamente. Y que la idiosincrasia de los... Y no dicho por mí, hay un estudio de un profesor de la Complutense que habla de ello, ¿no? La idiosincrasia de los personajes del Quijote no es idiosincrasia castellana, es idiosincrasia andaluza, la picaresca. El está ahí metiendo cuello, ¿no? A ver qué puedo sacar, ¿no? Todo eso.
4: Y que evidentemente no es que seamos tan chauvinistas, que creamos.
3: No.
4: Es que es lo que tiene estar en la cárcel, que uno se aburre mucho y te puede escribir.
3: Claro, y veías la tipología de los personajes que tenías aquí. Y veías también un poco, oye, aquel porque lo han encerrado, aquel es porque ha robado, porque fíjate lo gordo que está y le gusta comer, pero muy buena gente, Sancho Panza. Y aquel porque está aquí, bueno, aquel porque tiene mal de amores, amaba a una señorita, pero tenía mucha edad para ella y ha habido ahí Dulcinea. Y te va sacando todas las identidades y solamente hay que pararse a estudiarlo, si pasó mucho tiempo en Sevilla. Si estuvo encerrado en la cárcel.
2: Por eso.
3: No va a tener tiempo. Y además era recaudador de Hacienda. Y en Sevilla hay toda una ruta, 48 azulejos, que te dicen los pasajes de la obra de Miguel de Cervantes y Saavedra que se reflejan en sus libros. Y son 48 placas las que hay. Y habla largo y tendido. Es decir, a mí me das tú 48 ubicaciones y te hago un libro. Te lo garantizo. Es decir, Sevilla es una ciudad maravillosa, ¿no? Sevilla es una ciudad que tiene una gran cantidad de... tiene una gran cantidad de símbolos. Yo cuando paseo por Sevilla, o voy buscando algo, ahora estoy metido en otro fregado, y te encuentras a lo mejor que hay una pilastra con una cruz arriba, y dices tú, uy, mira qué devoto el pueblo sevillano, que tiene aquí una cruz, mira qué graciosos son, hombre. Y te vas. No te está diciendo eso la pilastra. lo que te está diciendo es que ahí hubo un cementerio. Estás pisando un cementerio, tío. O lo que era un cementerio. Y te lo estás recordando. O te ves una piedra acordonada y tú dices, ¿esta gente por qué acordonan una piedra? La piedra llorosa. La piedra donde se sentó un alcalde de Sevilla a llorar porque habían fusilado a unos chavales. Las tropas francesas. Y te quedas alucinado, ¿no? Con la cantidad de curiosidades que puedes ir sacando y puedes ir tirando. Mira, hace poco estuve en el Museo de Arte Moderno de Sevilla, Santuario de las Cuevas. Y en el Monasterio de las Cuevas también está lleno de simbología. En este caso, simbología que está rendida a la Inmaculada Concepción. Y claro, tiene que ver con lo que fue antiguamente aquello, ¿no? Con la figura de Murillo, la Inmaculada, y todo eso te lo puedes ir encontrando en el Monasterio de las Cuevas.

0: Pues gracias a tu libro es bastante más entajoso.
1: Bueno, eso sí, ¿no? El que entra y se para a verlo y se para a leerlo y dice, ah, pues mira, oye, qué interesante, que aquí está la plaza esta de Santa Marta, ¿no? Mira qué curioso. Y descubres esos detalles, pero no deja de ser todo muy curioso.
0: Pues José Manuel, para terminar, Simbología Secreta de Sevilla, ¿cuándo podemos comprarlo?
1: Ya. Ya. Es decir, totalmente a la venta. Es la editorial Samarcanda la que se ha atrevido con esta Simbología Secreta de Sevilla, la que ha decidido apostar por un tema que no hay nada escrito de ello, no hay nada, cuando te digo nada es cero, que se van a encontrar ahí un montón de temas de simbología. Yo además no hago una cátedra de cada sitio, sino que lo que procuro es que el lector, bueno, pues lo pase lo mejor posible, que me entienda lo que quiero decir, que me entienda lo que quiero escribir. Yo sobre todo lo que quiero que me entiendan y que les resulte fácil y que les resulte instructivo y que sean datos fáciles de leer, porque mientras más fácil de leer sea, más lo va a retener. Y luego que lo cuenten o que cojan el libro y se vayan a visitar esos sitios con el libro en la mano. Hay hasta un apartado dedicado a la Semana Santa y a la simbología que tienen las canastillas de los pasos, con escudos del Betis, escudo del Sevilla, angelitos negros, angelitos con gafas, chupete, ahí hay de todo, es decir, y además viene profusamente ilustrado, trae una cantidad de imágenes bastante, bastante considerable, bastante elevada, porque también consideré, Pedro, que para hablar de todas estas cosas tienes que tener una imagen.
0: Muchas veces vale más una imagen.
1: Que evidentemente yo no te puedo poner una imagen por cada tema que toco, pero se van a encontrar que casi llego a eso. La simbología masónica en Sevilla que estás viendo ahora mismo. Qué importante. O lo que nos quieren decir las esculturas de Sevilla. El caracó. Hemos empezado hablando del caracó. Art Deco en Sevilla. Hoy día ese caracol que fue casi una cosa, yo te diría que simbólica, intrascendente, se ha convertido en toda una obra de arte que vienen a visitar ex profeso infinidad de autobuses solamente para ver a ese caracol gigante que está en la calle Córdoba. Calle Córdoba con esquina con la calle Lagar. Y es un caracol que hoy día, bueno, pues ya es parte de ese paisaje urbano que tenemos tan curioso, ¿no? Bueno, son detalles, son lugares que tenemos que visitar, que tenemos que conocer, porque al fin y al cabo también refleja el pensamiento de una ciudad, la idiosincrasia de una ciudad, y sobre todo que te va a enseñar. Dice que los mejores secretos son aquellos que se ocultan a la vista de todos, y una parte de la historia de Sevilla está oculta a la vista, oculta pero a la vista de los ojos de todos.
0: Pues ahora que se viene el buen tiempo y que Sevilla apetece salir por la noche a pasear, qué mejor que pasear con tu libro en el bolsillo para ver, pues eso, esos símbolos secretos en Sevilla. Y como tú bien dices en tu libro, abre un antes y después tras leer este libro y tras ver esas imágenes en esos sitios, después de haber comprobado pues esa simbología oculta en esos sitios.
1: Compañero, eso espero, que sobre todo lo que uno escribe que quede y que sirva también para que muchos disfruten.
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3: ¿No son los camposantos lugares donde tradicionalmente ocurran, salvo excepciones, incidentes paranormales? Aunque en Sevilla se han registrado fenómenos paranormales y extraños en uno de los cementerios que tiene la ciudad. No el de San Fernando, sino el llamado Cementerio de los Ingleses, o de San Jorge. De él muy pocos sevillanos saben ni tan siquiera que existe, pese a su cercanía con el sevillano de San Jerónimo. Pero es un cementerio desconocido, pequeño, coqueto, con una antigüedad de un siglo y medio y donde reposan los restos de más de 250 personas, en su mayoría de nacionalidad británica. Fue John Williams, a la sazón vicecónsul del Reino Unido en Sevilla, quien en 1855 compró terrenos para poder enterrar dignamente a los marineros que fallecían víctimas de la tuberculosis en tierras andaluzas.

0: y que estaban al servicio de navieras británicas. Y ante la imposibilidad de poder trasladar sus cadáveres a su patria, decidió esa opción. Desde entonces, este desconocido rincón lúgubre de Sevilla acoge la última morada de esos británicos fallecidos en nuestra ciudad, y donde, en algunas fechas, de algunas fechas hacia acá, han sucedido diferentes fenómenos paranormales que hoy les quiero contar. El cementerio de los ingleses de Sevilla es de menor tamaño que el de Málaga, aunque no por ello deja de ser historia viva de la ciudad y parte de la cultura de la misma. Es difícil el acceso para la investigación, y con mil y una trabas, antes de acometer cualquier pregunta a sus cuidadores, este cementerio pasa por ser uno de los más simbólicos de la comunidad angloparlante de la ciudad. Lo primero que salta a la vista son las condiciones del mismo, de casi abandono, muy descuidado y con pocas atenciones por parte de lo que son las autoridades sevillanas, no por tanto de sus cuidadores, que tratan de mimar ese cuidado al que llevan dedicándole tanto tiempo. Acceder al mismo es relativamente fácil a tenor de los escasos 2 metros que tiene el muro que franquea el acceso a su interior y a todos sus secretos. Los incidentes en él son diversos. Encontramos cruces invertidas antaño que en ese transitar por este cementerio indican que varias de ellas han sido violadas, han sido profanadas. Y aquí en las que aparecen también en un estado que están en peores condiciones. Porque aunque las autoridades no lo quieran ver, el cementerio de los ingleses parece que solo es conocido por los profanadores que encuentran en él el lugar idóneo para sus actividades en la soledad de la noche, por lo menos hace unos años. Así, en el recinto se registraron diferentes profanaciones de tumbas, roturas de cruces, inversión de las mismas e incluso celebración de rituales negros en los cuales son visibles las marcas que dejaron pentagramas en el suelo o sobre las mismas lápidas. También velas apagadas que son la historia muda de lo que se ha podido vivir allí en diferentes noches y que hace ya unos años recogí en diarios como 20 minutos o ABC. Aquí no viene nadie, solo un jardinero de vez en cuando, decía una persona. Aquí vienen por las noches y realizan ritos satánicos, aunque la policía argumenta no tener conocimiento alguno. Otros vecinos comentaban, aparte que entran por la noche a grabar psicofonías y también esas cosas anormales o gente con túnicas negras y velas para hacer misas negras y ritos satánicos, el sitio es muy tranquilo. A veces salen corriendo cuando escuchan alguna sirena o ven el reflejo de la policía. También alguna vez han aparecido restos de huesos en la entrada. Y es que alguno se los lleva no sé para acá, decía Carmelo Rodríguez, un vecino del lugar que en alguna ocasión ha podido contemplar los pseudo rituales realizados en el cementerio protestante sevillano. Pero esta apasionante investigación prosigue cuando nos encontramos a diferentes personas que entran a escondida, al abrigo de la noche, en este lugar para poder realizar sesiones de Ouija sobre las mismas lápidas fúnebres. Carlos Ojeda es una de las personas quien dentro de un círculo de aficionados al juego ha entrado en el cementerio. Es difícil explicar, decía, por qué entramos en estos lugares. Quizás porque el hacer la Ouija allí en el cementerio parece que facilita el contacto debido al lugar. No sé, decía, tal vez es sugestión, pero lo cierto es que la última vez que estuvimos con un grupo allí de 4 personas, contactamos con alguien que hablaba en inglés y que nos dijo que su tumba estaba a 2 lápidas más atrás. Y fuimos a comprobarlo. Sea como sea, allí uno hace la Ouija y siente más en el más allá, o cree más en el más allá. Y por eso nosotros y otros grupos entramos allí para ver qué pasa. La descarga de adrenalina es brutal, decía el testigo. Y las sesiones, a día de hoy, hay que decir que han quedado cortadas, porque sus cuidadores, los llamados ángeles, son los que se encargan que haya una cierta seguridad. Cuentan que en una ocasión un chico haciendo una ouija en el cementerio En el cementerio de los ingleses tuvo una mala experiencia cuando, durante una sesión, unas tijeras pasaron volando o impulsadas muy cerca de él. El shock emocional o nervioso fue tal que debió de ser atendido por manos especialistas en salud mental. Dijeron que un espíritu le amenazó con las tijeras y que suena muy a película, pero que puede que en este caso lleve más de realidad de lo que nos podemos creer. A mediados del siglo pasado se encontraron unos esqueletos diminutos emparedados en sus muros. Para Rogelio Díaz, aquello no podía ser más que el desliz de alguien que no podía enterrar a la criatura en el cementerio de San Fernando y pagaba una cierta cantidad para que alguien hiciera la vista gorda y dejara entrar a la criatura en este lugar y en el muro a modo de nicho. Pero, oiga, decía, que aparecieron no uno ni dos, sino varios. Y por aquel entonces también apareció en la calle La Araña una caja con un cadáver de una criatura dentro. Eran tiempos difíciles, de mucha hambre y de mucho señorito aprovechado y de la sinvergonzonería de la ciudad. Todo esto, evidentemente, sin una constancia tácita por escrito, pero sí es verdad que son los testimonios de los testigos. Relacionado o no con lo anteriormente expuesto, están las diferentes psicofonías registradas en este punto. Esas voces del otro lado que aparecen en el lugar y que parecen querer decirnos algo desde la ignorancia que provoca en nosotros el no saber de dónde vienen o qué o quién las origina. Psicofonías de voces infantiles, de niños llorando, llantos desgarradores que son inequívocamente humanos e inequívocamente de ese desconocido otro lado. Quizás esos llantos pertenezcan a niños allí enterrados o voces. Voces como esas que se pueden grabar cerca de una lápida rota, que cuentan cómo un padre asesina a su hijo y cómo aquel llanto le acompaña hasta la muerte y hoy esa tumba de esa persona que acabó con la vida de su hijo, aparece enterrado junto a él, como si fuera a pagar eternamente esa pena con un llanto que es repetidamente grabado y evocador de esta historia. El cementerio de los ingleses, que es un sitio tremendamente impactante, hay que decir que su paso, el paso al mismo, está prohibido. También dicen en él que se aparece un monje, aunque sus cuidadores nunca han visto nada. Carmen Lozano nos contaba que ella creía que esa historia era una leyenda urbana y que era para arengar a las personas a que no entraran. Pero allí vieron, entre una especie de neblina, cómo había una silueta humana que se aparecía y una voz que les decía: marchaos de aquí, y que a ella les resultó particularmente desagradable. Sergio Moreno, compañero de investigaciones, también ha podido ser partícipe de hechos ocurridos aquí y nos comentaba que es indiscutible que en el cementerio de los ingleses ocurren fenómenos paranormales. Él comentaba que había innegables profanaciones, como por ejemplo comentaba María Henderson en su día, en 1995, con donde, bueno, pues era indiscutible que allí se había entrado y se había profanado aquel lugar. En el cementerio descansan personajes tan ilustres como Bernard Richard, por ejemplo, un inglés que se instaló en la calle Ángeles, un museo arqueológico, o los restos de John Scroop, el héroe de la Guerra de la Independencia que murió en el puente de Triana, y que son personas que se ganaron su descanso eterno, y quizás el estar en ese panteón de sevillanos ilustres bajo la Facultad de Bellas Artes, aunque su condición de protestante les privó de ese honor bien merecido. Hoy día, el cementerio de los ingleses es un lugar que evoca mucha historia, mucho misterio, muy desconocido y que desde luego se anima a las personas a que lo conozcan, a que conozcan su historia y a que lo visiten, porque tal vez de ese recorrido puedan estar más cerca de un trozo de la historia perdida de uno de los sitios mágicos de Sevilla.
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0: Hoy nos vamos de investigación a la Facultad de Ciencias Empresariales de Huelva, porque en el corazón de la ciudad, la Facultad de Ciencias Empresariales se alza sobre un antiguo

0: convento, un lugar que está cargado de historia y, según algunos, también de actividad paranormal. Son numerosas personas las que afirman haber tenido encuentros con fantasmas en la Facultad de Ciencias Empresariales. Entre ellos destaca el caso de un catedrático, Juan José García del Hoyo, quien fue decano de la facultad en torno al año 1992. Si bien él mismo no experimentó nada fuera de lo común, sí recuerda las quejas del personal de la universidad sobre sucesos extraños que ocurrían por la noche, y algunos incluso llegaron a renunciar a sus puestos de trabajo o pedir un traslado por no poder soportar aquella situación, según comentaba el propio Juan José García del Hoyo. Los relatos sobre apariciones fantasmales dentro de la facultad abundan. Se habla de figuras espectrales que deambulan por los pasillos, de ruidos inexplicables y objetos que se mueven solos. Algunos incluso asocian estas manifestaciones con la presencia de monjes mercedarios que habitaron el convento en un pasado y que de alguna forma habrían dejado una huella, un rastro, que hoy día es el que se podría estar manifestando dentro del interior y que los parapsicólogos lo llaman aquello de la ley de la impregnación, que siempre es tan traída y tan llevada, pero que podría explicar determinados fenómenos que vienen a ocurrir en el interior. A pesar de las historias escalofriantes que se cuentan en torno a la Facultad de Ciencias Empresariales, hay que decir que sigue siendo un lugar dedicado al aprendizaje y a la formación de cientos de estudiantes, que la mayoría son ajenos a las leyendas paranormales y disfrutan de la atmósfera que tiene este edificio único. La presencia de estas leyendas nos invita siempre a reflexionar sobre la naturaleza del miedo, la fascinación por lo desconocido y la capacidad de la mente humana para crear estas historias. La verdad sobre las apariciones espectrales de la Facultad de Ciencias Empresariales sigue siendo un misterio por resolver. Cada uno es el que debe decidir por sí mismo si cree en este tipo de historias o las cree que son simples leyendas. Lo que sí es cierto es que el lugar ha adquirido una fama particular, atrayendo a curiosos e investigadores de lo paranormal. La noche se convierte siempre en un escenario de terror para algunas de las trabajadoras que realizan allí determinadas funciones, sobre todo de las limpiadoras del turno nocturno, que han relatado experiencias paranormales que las han llevado a desafiar las órdenes, por ejemplo, de ahorro energético, y mantienen las luces encendidas porque, según ellas, les da miedo pasar por determinadas zonas. En una ocasión se les pidió que apagaran las luces de las zonas no utilizadas para ahorrar energía. Sin embargo, las empleadas se negaron rotundamente. Aseguraron que en la oscuridad se les aparecía una monja con dos niños de la mano deambulando por los pasillos y que ellas han tenido la oportunidad de verla. Lo más desconcertante es que las trabajadoras eran de origen extranjero, no eran nacionales, por lo que no tenían conocimiento de las leyendas que rodean al antiguo convento mercedario sobre el que se construyó la facultad. Y el miedo de estas limpiadoras no era infundado. Las historias sobre la monja y los niños en el interior de la facultad son recurrentes. Se dice que los espectros son los de una religiosa que cuidaba a dos huérfanos dentro del convento durante la época en la que éste estuvo funcionando en el siglo XIX. Tras la muerte de la monja, las almas de los tres habrían quedado atrapadas en el edificio y de alguna forma, hoy día, son los responsables de esas apariciones que muchos son los que han atestiguado haber visto. Cabe destacar que la historia de la monja con los niños no es la única leyenda paranormal asociada a la Facultad de Ciencias Empresariales. También se han informado de apariciones de frailes, de ruidos inexplicables y objetos que, por ejemplo, se mueven solos. Estas historias han convertido la facultad en un lugar emblemático para los amantes de lo paranormal. Pero también es verdad que hay testimonios de personas que han tenido esa suerte o esa tragedia de ver ante sus ojos aquello que nosotros llamamos misterio. Tuve la oportunidad de entrevistarme con una de ellas, con Ana, que vive una experiencia paranormal que la ha dejado marcada para siempre. Ana cursaba el último año de su carrera y una noche de estudio decide quedarse en la tarde-noche en la biblioteca del centro. El silencio reinaba en el edificio, que era lo normal, solo roto por el sonido del bolígrafo deslizándose por el papel. De pronto, sintió una fría brisa que recorrió su nuca. Ella comentaba que se le erizó la piel, que se le pusieron los vellos de punta. Alzó la vista, viendo que ese frío parecía provenir de la situación, de la posición que ella ubicaba en la biblioteca, y de repente vio a una figura transparente de pie junto a la estantería. Era una mujer, según describía Ana, alta y delgada, vestida con un traje antiguo y con una expresión triste en su rostro. La figura la miró fijamente por unos segundos y luego se desvaneció en el aire, dejando atrás de sí un escalofrío que le recorrió todo el cuerpo. Ana, como pueden imaginar nuestros oyentes, se quedó atónita, sin saber qué creer, sin saber qué hacer. Casi quiso pellizcarse para asegurarse que no estaba soñando, pero la sensación de la presencia que allí se había manifestado ante ella era demasiado real. Aterrorizada, recogió sus cosas rápidamente y salió corriendo de la biblioteca sin mirar atrás. Al día siguiente, nuestra protagonista, nuestra estudiante, contó su experiencia a sus compañeros de clase, quienes la escucharon con una mezcla de incredulidad y fascinación. Algunos le dijeron que solo era su imaginación, producto del cansancio, de la tensión, del estrés, de las horas de estudio, pero otros, en cambio, le hablaron de las leyendas paranormales que rodean a la facultad, historia de monjas y frailes o niños que vagan por los pasillos en la noche. Ana nunca supo si lo que vio aquella noche fue real o una alucinación, pero la experiencia la marcó profundamente. Desde entonces, siempre se sentía de una forma un poco incómoda cuando se quedaba sola en la facultad por la noche. De hecho, lo evitaba. Y la historia de Ana no viene más que a unirse a otras de corte paranormal dentro de este edificio dedicado a la docencia, convirtiéndolo en un lugar aún más misterioso y fascinante. No es la única experiencia que he tenido la oportunidad de recabar sobre esta Facultad de Ciencias Empresariales. Muchos estudiantes y trabajadores dicen haber visto fantasmas, escuchado ruidos inexplicables y también presencias extrañas, incluso luces. Luces porque dentro de lo que es la noche, que se haga la noche no quiere decir que los fenómenos paranormales proliferen más o menos, simplemente se agudizan los sentidos. Los vigilantes nocturnos, los encargados de custodiar el edificio durante las horas de la noche, han sido testigos de fenómenos que les han sorprendido, sobre todo uno en concreto, las luces de las centralitas telefónicas que se encienden y se apagan sin que nadie esté llamando. Y lo hace todavía de una forma aún más escalofriante porque en la noche, en los despachos, es donde esas luces parecen provenir y es como si alguien estuviera llamando desde esas ubicaciones, precisamente en lo que antiguamente era la zona del mortuorio del convento mercedario y que hoy es parte de esa facultad. La presencia de la muerte en el pasado del edificio parece impregnar la atmósfera y despertar la actividad paranormal. Es interesante porque, como comentaba anteriormente, en la década de los 90, Juan José García Hoyo fue el decano de la facultad y se interesó particularmente por este tipo de fenómenos y la influencia del pasado en esta misma ubicación, marcado por la presencia del convento, de un cuartel de caballería, de la Diputación Provincial y también de un hospital. Pero las luces de la centralita no son las únicas experiencias paranormales que se ha informado desde la facultad. Se han escuchado también ruidos inexplicables que han visto también cómo esos ruidos van aparejados de sombras fugaces y se han sentido extrañas presencias. Historias que se han convertido ya en un punto emblemático y también con un pasado turbulento, un pasado turbulento, porque con todo lo que fue este edificio, hoy día, evidentemente, ha dejado esa huella, esa marca de la impregnación de la que hablaba anteriormente y de la que nos hablan los parapsicólogos. Las causas del cese de actividades paranormales también son un misterio. De un tiempo para acá no se ha vuelto a vivir nada extraño. Algunos lo atribuyen a la renovación del edificio, mientras que otros creen que los espíritus simplemente se cansaron de molestar a los vivos. Lo que sí es cierto es que este edificio ha recuperado su calma habitual, dejando atrás lo que se denomina historias de miedo. Pero también es verdad que hay nuevos testimonios, como por ejemplo el de Pablo, que cursaba también su último año de carrera cuando una noche se quedó en la sala de informática, el silencio reinaba, solo el tecleo de los ordenadores y el zumbido de las impresoras turbaba un poco la paz de ese ambiente, y de pronto, cuando revisaba un documento importante, escuchó un susurro a su espalda. Pablo, dijo aquella voz en tono suave y melancólica. Pablo se giró de inmediato, pero no había nadie a su alrededor. Se quedó perplejo, pensando que tal vez había sido su imaginación. Sin embargo, cuando volvió a centrarse en su trabajo, el susurro volvió a sonar. Ayúdame, Pablo. Y esa vez el susurro era más claro y angustioso. Pablo se levantó de la silla, recorrió la sala con una mirada y no vio nada. El miedo entonces se apoderó de él. Salió corriendo de la sala de informática sin volver a mirar atrás. Al día siguiente, contó a sus amigos la experiencia que había tenido y le dijeron que probablemente fuera la broma de algún compañero. Sin embargo, Pablo estaba seguro que aquella voz era real. Muchos estudiantes y trabajadores han escuchado ruidos inexplicables y sentido presencias en un edificio que hoy por hoy podemos decir que está marcado por el misterio. Pero no solo eso, sino que también nos encontramos con otra particularidad en todo esto. Los edificios que han sido en un pasado convento, que han sido edificios dedicados también a lo que era la antigua labor de hospitales y demás, no dejan de llamarnos la atención. Y la realidad es que cuando se mezcla la vida con la muerte en estos edificios, siempre tenemos que tener en cuenta algo que es de vital importancia, y es la carga psíquica que se queda dentro de estos edificios. La carga psíquica que puede estar debido a enfermos moribundos, a la muerte que ronda siempre este tipo de edificios, o por qué no, la misma fe, la misma forma que tienen de manifestarse, o la misma intensidad de los sentimientos que allí se vieron encerrados. ¿Quién sabe? Son edificios que no es patrimonio único de Huelva el tener este tipo de hechos, sino que también hay otros muchos edificios que comparten esa misma particularidad. Y esa misma particularidad nos dice que son muchas las personas que han vivido circunstancias similares en conventos, en hospitales, en antiguas zonas dedicadas a la rehabilitación, y que a día de hoy, hoy por hoy, pues muchos de esos hospitales que siguen en activo siguen registrando hechos paranormales. Hospitales como por ejemplo el Juan Ramón Jiménez, como por ejemplo el antiguo hospital que todos recordaremos como era el Manuel Loy, o por qué no, bueno, pues conventos donde se han tenido experiencias también bastante difíciles de explicar, como por ejemplo, nada más y nada menos que un edificio tan emblemático como el Monasterio de la Rábida. Porque sí, también allí hemos narrado que se han producido encuentros inexplicables, que evidentemente habría que tener muy en cuenta lo que es la situación de las personas que vivieron aquellos incidentes, la carga psíquica, el miedo. Pero también es verdad, y no es menos cierto, que cuando se produce este tipo de circunstancias, el testigo sabe anteponer esa experiencia, lo que es real, de lo que es el miedo, si sintió miedo, si está dentro de la imaginación, si no, O si por el contrario, bueno, pues todo puede tener una explicación relativamente normal. Sea como fuere, son fenómenos inexplicables que se producen en la Facultad de Ciencias Empresariales de Huelva y que hoy he querido traer para que sean testigos de hechos que aún en la actualidad no logramos entender, que se han dejado atrás, que de momento no siguen produciéndose, pero que no se produzcan no quieren decir que no vayan a suceder, porque el fenómeno simplemente puede estar dormido, simplemente puede haberse quedado en un estado de espera en el que en cualquier momento, de la forma menos improvista, vuelvan a manifestarse los espectros de tan insigne edificio.
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0: Hoy te quiero hablar del tesoro tartésico en joyas que se encontró en Cáceres y que en la localidad de Aliseda fue un auténtico notición, porque entre otras cosas mostraba una serie de iconos de la orfebrería orientalizante mediterránea que constituyen uno de los tesoros más importantes descubiertos en España. El pequeño Genaro Vinagre, mientras sus dos tíos empleaban la tarde del domingo fabricando tejas en un horno emplazado en la propiedad de la familia en Aliseda, jugueteaba en una zona cercana con un pico. En uno de los impactos contra el suelo, el niño se topa con algo duro, con un obstáculo. Empezó a remover la tierra y sacó a la luz una vasija rota de las que emergieron unas cadenas y pulseras de oro. Alertó enseguida a Victoriano y a Jesús Juan Rodríguez Santano, que buscaban y rebuscaron y llenaron hasta dos cubos de joyas lavadas inmediatamente en el cercano arroyo de Cagancha. El 29 de febrero de 1920, de manera totalmente fortuita, se encontró este tesoro de Aliseda, un conjunto de 354 joyas muy valiosas y objetos vinculados a la cultura tartésica que probablemente formaban parte del ajuar de una tumba tumular orientalizante de una mujer perteneciente a la élite local. El lote, fechado entre finales del siglo VII y principios del VI a.C., y expuesto en la actualidad en el Museo Arqueológico Nacional, está compuesto por adornos personales como anillos, pulseras, diademas o un cinturón, además de otras piezas como un brasero, dos vasos de plata, un espejo de bronce y una jarrita de bronce importada desde Egipto, nada más y nada menos. Curiosamente, se encuentran dentro de una vasija, como también se encontraron las joyas del Tesoro del Carambolo en el Cerro del Carambolo de Camas, de Sevilla, y que también eran y son de un claro origen tartésico, también orientalizante. Cuando se dice orientalizante, es el inciso que sirve para explicar que tiene influencia fenicia, porque fenicios, tartésicos e incluso turdetanos compartieron y convivieron en un espacio comercial en el cual también recibieron la influencia una cultura de las otras. Pero volvemos a Aliseda y durante los primeros compases del descubrimiento, el conjunto a punto estuvo de perderse para siempre. El 6 de marzo, Juan Jesús y Victoriano vieron una rápida salida al negocio de las tejas, dejar ese trabajo que era pesado, tedioso y también duro, y creyeron ver una solución a sus problemas económicos en aquel tesoro. Así, se desplazaron hasta Cáceres y vieron a una persona, a un relojero, al que iban a querer vender todo el tesoro. Ese relojero se trataba de Fernando Cesón Morales, quien iba a pagar 2.515 pesetas por 37 onzas que arrojaban un peso de tan repetidas alhajas y trozos de esta. En total, un tesoro en oro. Y 2.500 pesetas en 1920 era una auténtica fortuna. Una fortuna nada desdeñable en la época y que, dicho sea de paso, les podría haber arreglado la vida a la familia. Según explican tanto Ignacio Pavón Soldevila, Alonso Rodríguez Díaz y David Duque Espinio, profesores de prehistoria de la Universidad de Extremadura y autores de las obras Historias de Tesoros, Tesoros con Historia y el reciente Tesoro de Aliseda, 100 años después, la noticia de la venta del hallazgo se extendió rápidamente tanto por Cáceres como por la pequeña localidad de la mancomunidad del Tajo Salor. De hecho, el secretario del Ayuntamiento de la Primera, Leopoldo Sugasti, denunció el día 10 ante la policía la venta clandestina de unas joyas descubiertas en terreno comunal. Eran las joyas del Tesoro de Aliseda. El relojero y su entorno urdieron un plan para ocultar a la policía parte de aquel tesoro y obtener de sus vendedores un recibo por un importe menor al abonado. Era, en lugar de 2.515 pesetas, de 884 pesetas, señalan los investigadores. Pero no iban a lograr esquivar a las autoridades. En la mañana del día 11, los hermanos Rodríguez Santano fueron interrogados confesando la venta y entregando varios objetos preciosos que se habían guardado y, por supuesto, las 2.515 pesetas. Los agentes también requisaron las piezas que el relojero había comprado y las reunieron en el juzgado para un preliminar análisis realizado por los expertos de la Comisión Provincial de Monumentos Histórico-Artísticos de Cáceres y el arqueólogo José Ramón Mérida. La rápida intervención de la policía y de las autoridades había evitado que el tesoro saliera de España. Según reveló Juan Sanguino, miembros de la citada comisión y el director del Museo Provincial de Bellas Artes, el relojero, también se había puesto a hacer contacto con el arqueólogo alemán Adolf Schulsten, que estaba de paso por Cáceres y estaba realizando unas investigaciones de restos arqueológicos tartésicos en la zona del Guadalquivir. Al informarle que había partido ya, que Adolf Schulsten se había ido ya, Sanguino se ofreció a atenderle, pero el joyero declinó la disposición y le recomendó silencio. Estaba clara la intención de ocultar el tesoro a la comisión y también sacarlo del país, porque evidentemente era un buen negocio con la ayuda del erudito extranjero. A pesar del empeño del Ayuntamiento de Aliseda porque las alhajas se conservaran en la localidad, el Ministerio de Instrucción Pública y Bellas Artes dictó el 21 de mayo una real orden declarándolo propiedad del Estado español, en aplicación de la Ley de Excavaciones y Antigüedades de 1911, siendo Mérida el principal valedor de esa decisión que en la prensa cacereña se le presentaba como una especie de ave de rapiña. El conjunto ingresaría en septiembre del año 1920 en el Museo Arqueológico Nacional, pagándose posteriormente una indemnización de 16.976,75 pesetas a Juan Jesús y Victoriano como únicos descubridores probados, aunque el niño Genaro había sido su verdadero descubridor. Es una pena que este tipo de tesoros no estén en Extremadura, porque para eso son nuestros, y si estén, por ejemplo, en el Museo Arqueológico Nacional. Como este, otros muchos tesoros, como por ejemplo la Dama de Elche, y que luego la localidad de Elche tenga que pedir como un favor que un tesoro de su tierra tenga que ir de prestado a Elche durante unos días. Parece una incongruencia. El tesoro de Aliseda, más allá de su intrincada historia y su enigmático contexto histórico-arqueológico, supone un material de primer orden para el estudio de los profundos cambios surgidos en el seno de la cultura tartésica. Como consecuencia, todo ello de la presencia fenicia en las costas del suroeste peninsular, al menos desde inicio del siglo IX a.C. La importancia del tesoro radica en el uso de innovaciones tecnológicas de origen fenicio, que ya tiene su presencia en muchas joyas, como por ejemplo el uso de la filigrana, el granulado, así como las soldaduras para elaborar adornos de pequeño tamaño y con decoraciones de inspiración oriental como palmeras, rosetas, flores de loto o un héroe luchando contra un león que a muchos les ha querido recordar al propio Hércules, pero no, simplemente es un héroe. El tesoro refleja la influencia orientalizante de la cultura fenicia en diversos ámbitos de la cultura de las poblaciones autóctonas, que llegaron a apreciar más el oro por la tecnología utilizada, por el valor intrínseco, y que asumieron como propias o reinterpretaron unas creencias de compleja significación y unos símbolos y una iconografía que, por su fuerza simbólica, daban al oro un significado mayor de poder e influencia sociopolítica a sus propietarios. Aunque la procedencia del conjunto en sí misma, es irresoluble, sí es cierto que años después se ha encontrado en un proyecto de investigación destinado a desentrañar su significado que la totalidad de sus piezas son todas de un gran interés. En cuanto a los elementos áureos, destacan las alhajas realizadas con técnicas heredadas de los colonizadores fenicios, especialmente el cinturón y la diadema. Las joyas podrían haber sido fabricadas en un taller peninsular en el que trabajarían artesanos fenicios y también propios de la población, o solo propios que hubieran estado anteriormente en contacto con los propios fenicios. La factoría además creó un nuevo tipo de joya, la diadema de extremos triangulares, uno de los símbolos tartésicos considerados por excelencia. Igualmente, estas joyas ya icónicas de la orfebrería orientalizante peninsular y mediterránea, probablemente el ajuar funeraria de una dama aristocrática, aunque los expertos no ocultan que pueda haberse debido a un tesoro guardado en secreto allí, permanecieron enterradas durante más de 2.500 años y que solo el niño Genaro había sido capaz, por casualidad, mientras que jugaba con aquel pico, de encontrarse unas joyas que hoy son parte de un tesoro que no nos podemos ni imaginar el valor que tiene, en este caso, para todo lo que es Extremadura y también el valor histórico que tienen las mismas. Era ese 29 de febrero de 1920, en aquel paraje conocido como El Ejido, cerca de Aliseda, y allí es cuando iba a surgir este tesoro, que el tesoro de Aliseda es hoy día uno de los íconos de orfebrería orientalizante más importante, refinadas joyas de oro y plata, trabajadas mediante esa técnica de la filigrana y el cincelado, y todo parece indicar que es un ajuar de la Edad del Hierro, del siglo VII a.C., aunque también es verdad que se desconoce aún mucho de ese tesoro, un tesoro que está compuesta por esa diadema, un collar, un pendiente, una pulsera, dos anillos, un cinturón y esas 354 piezas, la mayor parte en oro, de una sola pieza. En años posteriores cuentan que bastantes alisedanos se dedicaron a excavar a la luz de la luna en las zonas limítrofes donde fue hallado ese tesoro, creyendo que si se había encontrado el ajuar de una dama, ellos podrían encontrar, por ejemplo, las alhajas del caballero. Existe una leyenda al respecto y es que 4 años antes de haber sido encontrado el tesoro, en 1916, la mujer de un ciudadano portugués llamado Manuel da Silva sonó y soñó en varias ocasiones con un gran tesoro oculto en la localidad casereña, por lo que el luso se pasó varios días excavando en el terreno sin llegar a encontrar nada. Actualmente estas joyas se encuentran en el Museo Arqueológico Nacional de Madrid, aunque en Aliseda sí se pueden ver una reproducción de estas joyas, que de alguna forma amortigua, palía esa carencia de un tesoro propio que, como indicaba anteriormente, es parte de la historia de España.
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0: Muy buenas noches, amigos, y bienvenidos una semana más a Noche de Historia y Misterio. Gracias por acompañarnos, como siempre, desde cualquier rincón donde nos estéis escuchando. Durante los próximos minutos volveremos a viajar por algunos de los capítulos más fascinantes y también más inquietantes de la historia.
1: Muy buenas noches, Aurora. Esta noche llegamos al final de una serie de programas que nos ha acompañado durante buena parte de esta temporada. Nuestros expedientes bélicos los teníamos un poco abandonados, nos habíamos centrado más en los expedientes místicos y al final hemos dado un empujón bastante importante. Bueno, han sido semanas hablando de espionaje, de operaciones secretas, de armas imposibles, personajes olvidados y episodios que en muchas ocasiones parecían más propios de una novela que de un libro de historia. Pero hoy cerramos ese expediente y lo hacemos con una segunda parte especialmente dura, tenemos que advertirlo. La semana pasada conocimos la historia de Vasily Blokhin, probablemente el verdugo más prolífico del siglo XX. Esta noche retornaremos su historia para descubrir cuál fue su final y desde allí viajaremos hacia algunos de los personajes más oscuros que produjo la Segunda Guerra Mundial. Hablaremos de Chiro Ishii, el médico japonés que convirtió la ciencia en un arma. Nos acercaremos a la figura de Josef Mengele, el llamado ángel de la muerte de Auschwitz, y veremos cómo consiguió escapar durante décadas de la justicia. Incluso haremos un pequeño alto en el camino para descubrir cómo el cine imaginó un final muy distinto para él. Y terminaremos con otro nombre, quizá menos conocido para el gran público, pero no por ello menos inquietante, Aribert Heim, el llamado Doctor Muerte, cuya desaparición dio lugar a una de las mayores persecuciones de criminales de guerra del siglo XX. En definitiva, historias difíciles, incómodas, pero también necesarias, porque conocer el pasado, incluso cuando resulta doloroso, es una de las mejores herramientas para evitar que vuelva a repetirse, aunque al final la realidad dice que se repite. Pero bueno, por favor, háganme caso, relájense, apaguen por un momento el ruido del día, pónganse cómodos, porque esta noche abrimos por última vez esta temporada los expedientes bélicos.
0: Y como siempre, antes de comenzar, queremos enviar un fuerte abrazo a todos los amigos que nos escuchan cada semana desde España y desde tantos lugares del mundo. Siendo el segundo país con más escuchas después de España, Estados Unidos y México. Gracias por seguir formando parte de esta pequeña familia de Noche de Historia y Misterio.
1: Ahora sí, comenzamos.

0: Se acerca una guerra. No sé cuándo ni quién luchará, pero se acerca. Vino corriendo hacia mí aquel joven necio de alta cuna, creyendo que podía reprimir la rebelión con un solo golpe de espada. Lo derribé con la maza. Los dioses saben que era fuerte entonces.
1: El hombre que dicta la sentencia debe blandir la espada.
2: Si el rey siempre hiciera lo que quiere, seguiría combatiendo una maldita rebelión.
1: Porque cuando lucho de verdad, no quiero que sepan de lo que soy capaz.
0: Tu rey te lo ordena.
1: Porque a donde quiera que vayáis, la Irt os perseguirá.
0: La locura de la misericordia.
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0: Expedientes bélicos, archivo número 8.1. El final de Vasily Blokhin y el legado de Katyn. Habíamos dejado a Vasily Blokhin convertido en la perfecta máquina de matar del régimen soviético. Durante semanas, noche tras noche, ejecutó personalmente a miles de oficiales polacos en los sótanos de la prisión del NKVD en Kalinin, mientras en el bosque de Katyn y en otros puntos de la Unión Soviética se abrían fosas comunes destinadas a ocultar uno de los grandes crímenes del siglo XX. Pero incluso los verdugos tienen un final, y el de Blokhin fue tan oscuro como la vida que había llevado.
1: Durante casi 30 años fue uno de los hombres de mayor confianza de Stalin. No era un militar famoso, ni un político influyente, ni un jefe de la policía secreta. Era algo mucho más discreto y, precisamente por ello, mucho más útil. El hombre que hacía el trabajo que nadie quería hacer. Cuando había que eliminar a un enemigo del Estado, allí estaba Blokhin. Cuando había que purgar el partido, aparecía Blokhin. Cuando un antiguo camarada caía en desgracia, era Blokhin quien esperaba al otro lado de la puerta. Su fidelidad jamás fue cuestionada, hasta que murió Stalin. El 5 de marzo de 1953, desapareció el hombre que había sostenido aquel inmenso aparato de terror. En apenas unos meses comenzó una silenciosa lucha por el poder dentro del Kremlin y muchos de los hombres más comprometidos con las purgas stalinistas dejaron de ser útiles. Entre ellos estaba Vasily Blokhin.
0: Fue obligado a retirarse oficialmente por motivos de salud. Poco después, con el avance de la desestalinización impulsada por Nikita Khrushchev, perdió incluso el rango de mayor general que había recibido años antes como recompensa por su servicio. Resulta difícil imaginar el impacto psicológico que pudo tener aquello para un hombre cuya identidad había estado ligada durante décadas a obedecer órdenes sin cuestionarlas. Las fuentes coinciden en que cayó en un profundo alcoholismo. Algunos testimonios hablan de un deterioro mental progresivo. Otros sostienen que sufría episodios de ansiedad y paranoia. Y aquí comienza una de esas zonas grises donde la historia se mezcla con la leyenda. La versión oficial soviética afirmó que murió el 3 de febrero de 1955. Sí, señor, repito, 1955. Y durante años se habló de suicidio.
1: Sin embargo, documentos posteriores apuntan a que la causa real pudo ser un infarto provocado por un grave deterioro físico. Lo cierto es que nunca existió una explicación completamente transparente, algo habitual en la Unión Soviética de aquella época. Tenía apenas 60 años. Había sobrevivido a millones de disparos, pero no sobrevivió al sistema al que había servido. Paradójicamente, el hombre que había enterrado a miles de personas en fosas anónimas terminó reposando en el cementerio Donskoy de Moscú, muy cerca del lugar donde fueron incinerados y depositados los restos de numerosas víctimas de las purgas stalinistas.
0: La historia, en ocasiones, posee un extraño sentido de la ironía. Pero si el destino de Blokhin resulta inquietante, aún más lo es el de la propia matanza de Katyn. En abril de 1943, las tropas alemanas descubrieron las fosas comunes en el bosque de Katyn. Inmediatamente utilizaron el hallazgo como una poderosa herramienta de propaganda contra la Unión Soviética. Moscú respondió acusando a los nazis de haber cometido la masacre tras la invasión de 1941. Durante décadas, esa fue la versión oficial soviética. Hablar de la responsabilidad del NKVD podía significar la cárcel. Los documentos permanecieron clasificados, por supuesto, los testigos guardaron silencio y la verdad quedó enterrada junto a las víctimas. No fue hasta 1990 cuando el gobierno de Mijaíl Gorbachov reconoció oficialmente que las ejecuciones habían sido ordenadas por Stalin y ejecutadas por el NKVD. Más tarde aparecerían documentos firmados por el Politburó que confirmaban la orden de ejecutar a más de 20.000 prisioneros polacos, poniendo fin a décadas de negación oficial.
1: Katyn dejó de ser únicamente un crimen de guerra. Se convirtió también en uno de los mayores ejemplos de cómo un Estado puede intentar fabricar una mentira histórica durante generaciones. Y quizás ahí reside la enseñanza más inquietante, porque las balas de Plokin acabaron con miles de vidas, pero el silencio posterior intentó acabar también con la memoria de esas personas. Matar es un crimen. Borrar el recuerdo de las víctimas es, en cierto modo, cometer el crimen una segunda vez.
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0: Expedientes bélicos. Archivo número 8.2. Shiro Ishii, el científico del horror. Si Vasily Blokhin representaba al verdugo que empuñaba una pistola, el siguiente hombre llevó a la muerte a un terreno completamente distinto. No necesitaba una sala de ejecuciones, por supuesto tampoco una lista de condenados, porque su laboratorio era suficiente. Su nombre era Chiro Ishii. Para muchos historiadores, fue uno de los responsables de algunos de los experimentos con seres humanos más atroces de toda la Segunda Guerra Mundial. Paradójicamente, no era un soldado especialmente brillante. Era médico y también microbiólogo.
1: Nació en 1892 en la prefectura japonesa de Chiba, en el seno de una familia acomodada. Desde muy joven destacó por una inteligencia extraordinaria y por una personalidad tan ambiciosa como autoritaria. Quienes estudiaron con él recordaban a un hombre brillante, pero también arrogante, convencido de que las normas existían para los demás. Tras graduarse en medicina en la Universidad Imperial de Kioto, ingresó en el ejército imperial japonés como médico militar. En aquellos años, el mundo acababa de contemplar el uso masivo de armas químicas durante la Primera Guerra Mundial. Miles de soldados habían muerto entre nubes de cloro, fosgeno o gas mostaza. Ishii llegó a una conclusión inquietante. Si la química podía convertirse en un arma, la biología también, y quizás con un potencial mucho mayor. Durante la década de 1920 comenzó a estudiar enfermedades infecciosas y agentes patógenos con una obsesión que llamó la atención de sus superiores. En lugar de pensar únicamente en cómo combatir epidemias, imaginaba cómo utilizarlas para destruir ejércitos enteros. Era una idea tan terrible como seductora para una parte del alto mando japonés.
0: En 1931, Japón invadió Manchuria, una vasta región del noroeste de China. Allí estableció un estado libre, o más bien un estado títere, conocido como Manchukuo. Aquellos territorios ocupados ofrecían algo que en el propio Japón habría resultado imposible. Distancia, sostenida bajo el secreto, y una población sobre la que el ejército creía poder actuar con absoluta impunidad. Fue allí donde Ishii encontró el escenario perfecto para convertir sus teorías en una realidad. En un principio, creó un pequeño laboratorio clandestino conocido como la Fortaleza Sonma. Oficialmente era un centro de investigación médica. En realidad, era un lugar donde comenzaron los experimentos con prisioneros chinos, opositores políticos y, por supuesto, espías. Las fugas y un motín obligaron a trasladar las instalaciones. Lejos de abandonar el proyecto, el ejército imperial decidió ampliarlo. Así nació la unidad 731, de nefasto recuerdo. A las afueras de la ciudad de Harbin se levantó un complejo inmenso, con laboratorios, barracones, prisiones, crematorios y edificios destinados exclusivamente a la experimentación humana.
1: Ocupaba varios kilómetros cuadrados y empleaba a miles de personas entre médicos, investigadores, militares y personal auxiliar. Todo ello envuelto en el más absoluto secreto. Oficialmente era una unidad dedicada a la prevención de epidemias y al suministro de agua potable para las tropas japonesas. La realidad era exactamente la contraria. Era una fábrica de enfermedades y de muerte. Dentro de aquellas instalaciones, los prisioneros dejaban de tener nombre. Los científicos los llamaban maruta, que significa troncos o leños. El término tenía un doble propósito: deshumanizar a las víctimas y facilitar el secreto. Si alguien preguntaba qué ocurría en aquellas instalaciones, bastaba responder que se estaban utilizando troncos para construir el complejo. Era un lenguaje burocrático diseñado para ocultar el horror.
0: Y funcionó, sí, funcionó durante años, porque una de las características más inquietantes de la unidad 731 fue precisamente esa. No era un campo de exterminio improvisado, era un centro científico, con batas blancas, con microscopios, con protocolos, cómo no, y con informes, con investigadores convencidos de que estaban trabajando por el futuro del imperio japonés. El lenguaje de la ciencia servía para justificar aquello que la conciencia difícilmente podía aceptar. Y esa combinación de conocimiento, obediencia y deshumanización convirtió a Hachiro Ishii en uno de los verdugos más peligrosos del siglo XX. En el siguiente bloque, Aurora nos contará lo que realmente sucedía tras los muros de la unidad 731, porque allí la ciencia dejó de buscar la cura de las enfermedades y comenzó a utilizarlas como armas contra seres humanos indefensos.
1: ¿Qué ocurría realmente dentro de aquellos edificios rodeados de alambradas y vigilados por soldados japoneses? Durante décadas, esa pregunta apenas tuvo respuesta. Los pocos que conocían la verdad habían muerto, y quienes sobrevivieron guardaron silencio por miedo, por vergüenza o porque habían jurado obedecer órdenes incluso después de terminada la guerra. Pero poco a poco fueron apareciendo documentos, testimonios y confesiones que permitieron reconstruir una realidad que supera cualquier ficción. La unidad 731 no investigaba cómo salvar vidas, investigaba cómo destruirlas de la manera más eficiente posible. Los prisioneros llegaban desde distintos lugares de la China ocupada. Había campesinos, maestros, comerciantes, soldados capturados, partisanos, presos políticos e incluso mujeres y niños. También hubo ciudadanos soviéticos y, en menor número, de otras nacionalidades.
0: Una vez atravesaban las puertas del complejo, desaparecían para siempre. Por supuesto, no existían registros con sus nombres, no había juicio y no había condenas. Aquella deshumanización no era un detalle sin importancia, era una herramienta psicológica, porque resulta mucho más fácil hacer daño a alguien cuando primero se le ha despojado de su condición humana. Los experimentos perseguían un único objetivo: conocer hasta dónde podía resistir el cuerpo humano y cómo convertir las enfermedades en armas de guerra. Para ello, los prisioneros eran infectados deliberadamente con bacterias responsables de enfermedades como la peste, cólera, tifus, disentería o el mismo antras. Los médicos observaban la evolución de la infección durante días e incluso semanas, anotando cada síntoma con un rigor casi académico: temperatura, pulso, evolución de las lesiones, tiempo transcurrido hasta el fallo de los órganos. En definitiva, no buscaban un tratamiento, buscaban datos.
1: Cuando consideraban que habían obtenido toda la información posible, muchos de aquellos prisioneros eran sometidos a autopsias realizadas inmediatamente después de su muerte, y en otros casos, mientras aún agonizaban, con el propósito de estudiar el avance de la enfermedad en los órganos sin que la descomposición alterara los resultados. Esa práctica, conocida como vivisección, constituye uno de los aspectos más estremecedores de la actividad de la unidad 731.
0: Todo quedaba cuidadosamente documentado, con fotografías, dibujos anatómicos, informes, estadísticas, pero las enfermedades eran solo una parte del programa. Los investigadores también estudiaban los efectos del frío extremo, un problema que preocupaba al ejército japonés destinado en las regiones heladas de Manchuria. Para ello, exponían a los prisioneros a temperaturas bajo cero hasta provocar una congelación completa de las extremidades. Después, experimentaban distintos métodos de calentamiento para comprobar cuál producía mejores resultados o cuánto tardaba el tejido en morir. Definitivamente, era algo tremendo, algo que se escapa del razonamiento humano. Algunos miembros, antiguos miembros de la unidad, relataron, años después, por supuesto, que los médicos golpeaban los brazos o las piernas congeladas con una vara. Imagínense el resultado, imagínense el sonido que producían, como les indicaba que el miembro había quedado completamente helado y lo que supondría para ese miembro. Era lo que se puede decir un procedimiento convertido en rutina, como si se tratara de comprobar la calidad de una pieza de madera, y sin embargo, todo aquello ocurría sobre seres humanos.
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0: Expedientes bélicos, archivo número 8.4. Las armas invisibles del Escuadrón 731 y final de Shiro Ishii.
1: Los experimentos de la unidad 731 no terminaban en el interior de sus laboratorios. Aquellos edificios eran solo el primer paso. El verdadero objetivo consistía en sacar aquellas investigaciones al campo de batalla. Shiro Ishii estaba convencido de que el arma más devastadora no era una bomba, era una epidemia. Porque una bomba destruye una ciudad. Una enfermedad puede extenderse mucho más allá del lugar donde comenzó. Con esa idea en mente, la unidad 731 desarrolló diferentes métodos para convertir bacterias y microorganismos en armas capaces de infectar poblaciones enteras. Uno de los proyectos más conocidos fue la cría masiva de pulgas infectadas con la bacteria de la peste bubónica. Millones de estos insectos eran criados en condiciones controladas y, una vez infectados, se introducían en recipientes especialmente diseñados para ser lanzados desde aviones. Al romperse en el aire o al impactar contra el suelo, las pulgas se dispersaban sobre aldeas y campos, buscando nuevos huéspedes a los que transmitir la enfermedad. No era un experimento de laboratorio, ocurrió de verdad.
0: Diversos estudios históricos coinciden en que varias localidades chinas fueron atacadas mediante este tipo de armas biológicas entre 1940 y 1942, provocando brotes de peste y otras enfermedades cuya extensión exacta sigue siendo objetivo de investigación. Las cifras de víctimas varían según la fuente, pero se calcula que decenas de miles de civiles pudieron morir como consecuencia directa o indirecta de estos ataques. Y la peste no fue la única enfermedad utilizada. Ya hemos dicho que se investigó la propagación del cólera, la fiebre tifoidea, la disentería, el antraz. En algunos casos, los agentes biológicos contaminaban pozos de agua o alimentos. En otros, se dispersaban desde aeronaves mediante sistemas diseñados para maximizar el contagio. La población civil se convertía así en un gigantesco laboratorio al aire libre, sin saberlo y sin poder defenderse, sin comprender siquiera ¿por qué, de un día para otro, las enfermedades comenzaban a extenderse por sus hogares?
1: Mientras tanto, en Harbin, los científicos analizaban los resultados. Cada brote proporcionaba nuevos datos. Cada epidemia alimentaba nuevos informes. Cada muerte era una cifra más que en una tabla de estadística. La ciencia había perdido cualquier referencia ética. Solo importaban los resultados. Lo más inquietante es que muchos de aquellos investigadores no se consideraban asesinos. Se veían a sí mismos como patriotas, como hombres de ciencia, como personas que trabajaban para garantizar la victoria del imperio japonés. Es un fenómeno que se ha repetido a lo largo de la historia. Cuando una ideología consigue convencer a alguien de que determinados seres humanos valen menos que otros, la conciencia comienza a silenciarse. Y entonces aparecen frases como «es por el bien de la nación», «es un sacrificio necesario» o «la historia nos dará la razón». Por detrás de ellas pueden esconderse algunos de los mayores crímenes de la humanidad.
0: Cuando la Segunda Guerra Mundial comenzó a inclinarse definitivamente en contra de Japón, Shiro Ishii comprendió que su proyecto estaba a punto de desaparecer y tomó una decisión que demuestra hasta qué punto era consciente de todo lo que había hecho. Ordenó destruir la unidad 731. Los laboratorios fueron incendiados, miles de documentos fueron quemados, los equipos científicos, por supuesto, desaparecieron. Muchos prisioneros, que aún permanecían con vida, fueron ejecutados para que no pudieran contar lo ocurrido. Incluso algunos de los animales utilizados en la

0: investigaciones fueron sacrificados para eliminar cualquier rastro. La consigna era clara. No debía quedar ninguna prueba, ningún testigo, por supuesto, ninguna evidencia. Cuando las tropas soviéticas entraron en Manchuria en agosto de 1945, encontraron instalaciones parcialmente destruidas. Habían llegado demasiado tarde para descubrir toda la magnitud del horror, o al menos eso parecía, porque el destino de Shiro Ishii estaba a punto de tomar un giro tan inesperado como profundamente polémico. Mientras muchos criminales de guerra eran juzgados en Núremberg o en Tokio, el hombre responsable de la unidad 731 no se sentó en el banquillo de los acusados. Y la razón sigue siendo, todavía hoy, uno de los episodios más controvertidos de la historia de la posguerra. Porque hubo una potencia vencedora que consideró que los secretos científicos de Ishii valían más que llevarlo ante la justicia. Y esa potencia era Estados Unidos.
1: Cuando Japón anunció su rendición el 15 de agosto de 1945, Shiro Ishii supo que el tiempo se había acabado. Durante años había dirigido el mayor programa de guerra biológica del Imperio japonés. Sabía que si los aliados descubrían todo lo que había ocurrido en la unidad 731, difícilmente escaparía un juicio por crímenes de guerra. Y a los miembros de la unidad les dio una última orden: guardar silencio para siempre. Y es cierto que muchos juraron que jamás hablarían de lo ocurrido, y durante años cumplieron aquella promesa. Sin embargo, Ishii ignoraba que había algo mucho más valioso que las instalaciones destruidas: el conocimiento, los miles de páginas de datos obtenidos mediante aquellos experimentos.
0: Los Estados Unidos, inmersos ya en el inicio de la Guerra Fría, comprendieron muy pronto que la Unión Soviética también intentaría hacerse con aquella información. Comenzó entonces una carrera silenciosa, no por capturar a los criminales, sino por hacerse con sus investigaciones antes que el enemigo. Diversos oficiales de inteligencia estadounidenses interrogaron a Ishii y a otro responsable de la unidad 731. Lo que descubrieron era escalofriante, pero también pensaron que aquellos datos, obtenidos a un precio moral incalculable, podían resultar útiles para el desarrollo del propio programa estadounidense de defensa biológica. Y entonces ocurrió algo que sigue siendo motivo de debate entre historiadores y juristas. En lugar de sentarlo ante un tribunal, Estados Unidos negoció. La propuesta era sencilla: entregar toda la información recopilada durante años a cambio de inmunidad.
1: Ni Shiro Ishii ni la mayoría de los principales responsables de la unidad 731 fueron juzgados por un tribunal internacional. Muchos continuaron sus vidas con relativa normalidad, ocupando puestos en hospitales, universidades, laboratorios o empresas farmacéuticas del Japón de posguerra. Para las víctimas, aquello supuso una segunda injusticia. Primero habían sido utilizadas como material de laboratorio. Después, sus verdugos escapaban al castigo. Mientras el mundo contemplaba los juicios de Núremberg y el Tribunal Militar Internacional para el Lejano Oriente en Tokio, uno de los mayores programas de experimentación humana que la historia quedaba, en gran medida, fuera del foco. Los documentos obtenidos por Ishii pasaron a manos estadounidenses y permanecieron clasificados durante años. Solo décadas después comenzaron a conocerse los detalles de aquel acuerdo, que puso de manifiesto hasta qué punto las prioridades estratégicas de la Guerra Fría podían imponerse a la persecución de los crímenes de guerra.
0: Shiro Ishii regresó a Japón, vivió discretamente, sin el uniforme y sin los laboratorios, y sin responder ante un tribunal. Murió en 1959, víctima de un cáncer de garganta, a los 67 años. Nunca fue condenado, nunca escuchó una sentencia, nunca tuvo que mirar a los ojos de las familias de quienes murieron bajo su responsabilidad. Y eso nos obliga a plantearnos una semana más una pregunta incómoda. ¿Puede el conocimiento obtenido mediante un crimen justificar que el criminal quede impune? Es una cuestión que sigue dividiendo a filósofos, médicos e historiadores. Porque los datos reunidos por la unidad 731 no nacieron de una investigación científica legítima, nacieron del sufrimiento y la tortura. Shiro Ishii no fue un monstruo salido de una

0: novela. Fue un médico, incluso un científico brillante. Era un hombre culto. Precisamente por eso, su historia resulta tan perturbadora. Porque demuestra que la inteligencia, cuando pierde el freno de la conciencia, puede convertirse en una de las armas más peligrosas que ha creado el ser humano. Seguimos con nuestros expedientes.
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0: Expedientes bélicos. Archivo número 8.5. Josef Mengele, el ángel de la muerte. Josef Mengele es probablemente el médico nazi más conocido y además nos permite enlazar muy bien con nuestro anterior y macabro protagonista. Ishi, por supuesto, porque ambos representan la perversión de la medicina. Pero, al igual que ocurrió con Chiro Ishi, conviene empezar desmontando un mito. Mengele no era un demente encerrado en un laboratorio. No era un improvisado. No era un ignorante. Era un hombre extraordinariamente preparado.
1: Josef Mengele nació en 1911 en Günzburg, una pequeña localidad de Baviera, en el seno de una familia acomodada, propietaria de una próspera fábrica de maquinaria agrícola. Su padre esperaba que algún día dirigiera el negocio familiar, pero el joven Josef tenía otras aspiraciones. Le fascinaban la medicina, la biología y, especialmente, una disciplina que comenzaba a ganar prestigio en algunos círculos científicos europeos: la genética humana. Estudió medicina y también antropología física. Obtuvo 2 doctorados y trabajó junto al prestigioso genetista Otmar von Verschuer, uno de los principales defensores de las teorías eugenésicas que pretendían mejorar la especie humana mediante la selección de los considerados más aptos. Hoy aquellas ideas nos resultan aberrantes, pero en las décadas de 1920 y 1930, la eugenesia gozaba de un amplio respaldo en numerosos países, no solo en Alemania.
0: La diferencia fue que el régimen nazi decidió convertir esas teorías en política de Estado. Y hombres como Josef Mengele encontraron en ese contexto el escenario perfecto para desarrollar su carrera.
1: Ingresó en las SS y al estallar la Segunda Guerra Mundial fue destinado como médico militar al frente oriental. Allí demostró valor personal bajo el fuego enemigo y recibió varias condecoraciones. Sin embargo, una herida le impidió continuar en primera línea. Aquella lesión cambiaría el destino de miles de personas. En 1943 fue destinado al complejo de Auschwitz como médico. A simple vista, podría parecer un traslado rutinario. Pero Auschwitz no era un hospital. Era el mayor complejo de exterminio construido por la Alemania nazi. Y allí, Josef Mengele encontró un lugar donde podía poner en práctica las teorías raciales que llevaba años estudiando.
0: Cada día llegaban trenes repletos de deportados procedentes de toda Europa. En ellos viajaban judíos, gitanos, prisioneros políticos, niños, ancianos, en definitiva, familias enteras. Personas que habían pasado días hacinadas en vagones de mercancías sin apenas agua ni alimentos. Cuando las puertas abrían, comenzaba la selección. Los recién llegados apenas entendían lo que estaba ocurriendo. Veían a varios oficiales de la SS y a médicos con batas blancas observándolo. Entre ellos, casi siempre estaba Josef Mengele.
1: Con una tranquilidad absoluta, examinaba a cada persona durante apenas unos segundos. Una mirada, a veces una pregunta. Quizás pedir que le levantara un brazo o caminara unos pasos. Y entonces llegaba el gesto, la mano hacia un lado o hacia el otro. Los que parecían fuertes y capaces de trabajar eran enviados al campo. Los ancianos, los enfermos, las mujeres embarazadas, la inmensa mayoría de los niños pequeños y quienes eran considerados incapaces para el trabajo eran conducidos directamente a las cámaras de gas. Muchos creían que iban a ducharse. No imaginaban que aquel sería el último trayecto de sus vidas.
0: Lo más estremecedor es que para Mengele aquellas decisiones formaban parte de su rutina diaria. No levantaba la voz, no mostraba ira, no necesitaba recurrir a la violencia física. Su autoridad residía en una apariencia de normalidad. Además, vestía impecablemente. Todos sabemos cómo eran esos uniformes y quién los diseñó, aunque no tiene culpa ninguna que los diseñó. Se mostraba educado e incluso, fíjense, sonreía en ocasiones. Y quizás ahí reside uno de los aspectos más perturbadores de su figura. El mal a veces lleva una bata blanca, porque Josef Mengele no se veía a sí mismo como un asesino. Se consideraba un científico, un investigador, un hombre convencido de que estaba contribuyendo al futuro del pueblo alemán. Esa convicción unida al inmenso poder que le otorgaba el régimen nazi, lo convertiría en uno de los personajes más temidos de todo Auschwitz.
1: Y muy pronto encontraría aquello que llevaba años buscando, un grupo de seres humanos sobre los que experimentar sin límites, los gemelos. Porque para Josef Mengele, los hermanos gemelos no eran niños, eran simplemente el experimento perfecto. En cuanto uno de los médicos o de los guardias detectaba una pareja de gemelos entre la multitud, la orden era inmediata. Debían ser separados del resto. Mientras sus padres, hermanos o abuelos eran enviados hacia las cámaras de gas, aquellos niños recibían un trato aparentemente distinto. No porque fueran afortunados, sino porque habían sido elegidos. Para Mengele, los gemelos representaban una oportunidad científica única. Si dos personas compartían prácticamente la misma carga genética, cualquier diferencia observada tras un experimento podía atribuirse, según su razonamiento, al tratamiento aplicado. Era una idea con cierto fundamento metodológico. Lo monstruoso era la forma de llevarla a cabo. Los niños eran alojados en barracones específicos. Recibían más comida que otros prisioneros.
0: Algunos supervivientes recordaban que el propio Mengele se mostraba amable con ellos. Les hablaba con tranquilidad, les ofrecía caramelos, les preguntaba por su nombre, porque aquella aparente amabilidad tenía un único propósito: mantener a los niños tranquilos. Cada mañana comenzaban las pruebas, extracciones constantes de sangre, mediciones interminables, fotografías, radiografías, en definitiva, análisis de todo tipo.
1: Los testimonios de algunos supervivientes describen inyecciones de sustancias desconocidas, infecciones deliberadas y otras prácticas que hoy constituyen graves violaciones de toda ética médica. No siempre es posible reconstruir con exactitud cada procedimiento, ya que gran parte de la documentación fue destruida al final de la guerra, pero existe un amplio consenso histórico en que los experimentos causaron sufrimientos extremos y la muerte de un gran número de niños. Uno de los aspectos más inquietantes era la absoluta frialdad con la que todo se desarrollaba. Se calcula que alrededor de 1,5 millones de pares de gemelos pasaron por las manos de Josef Mengele. No queremos seguir más con esta parte de nuestro programa. Es duro tanto de narrar como de escuchar. Es nuestro trabajo, cierto, pero todo tiene un límite.
0: Fíjense, cuando el Ejército Rojo liberó Auschwitz, apenas sobrevivían unos 200 niños. El resto había desaparecido para siempre. Y sin embargo, mientras aquellas vidas se apagaban tras las alambradas, Josef Mengele seguía convencido de que estaba realizando un trabajo científico de enorme importancia. Pero el final de la guerra estaba cada vez más cerca. Y mientras el Tercer Reich comenzaba a derrumbarse, el hombre conocido como el Ángel de la Muerte comprendió que había llegado el momento de desaparecer. Y contra todo pronóstico, lo consiguió.
1: Antes de abandonar Auschwitz, buena parte de la documentación relacionada con los experimentos fue destruida. Los archivos ardieron, los informes desaparecieron y las pruebas que podían incriminar a muchos de sus responsables quedaron reducidas a cenizas. Pero no todo pudo ser eliminado. Los barracones seguían allí, las cámaras de gas también, y sobre todo quedaban los supervivientes. Personas que habían visto su rostro, que recordaban su voz y que nunca olvidarían aquella sonrisa serena con la que decidían

0: Llevaba tatuado el grupo sanguíneo de la SS bajo el brazo izquierdo, una marca que ayudó a identificar a muchos miembros de esa organización. Esa combinación de circunstancias hizo que pasara inadvertido.
1: El hombre que había enviado a miles de personas a la muerte salió caminando del campo de prisioneros. Fue liberado. Durante varios años permaneció oculto en distintas zonas de Alemania, protegido por antiguos simpatizantes del nazismo y por una red clandestina de apoyo a fugitivos. Mientras tanto, en Núremberg, el mundo contemplaba el juicio contra los principales dirigentes del Tercer Reich. Muchos fueron condenados, algunos ejecutados, pero Josef Mengele no estaba allí. Nadie sabía dónde se encontraba.
0: A finales de la década de 1940, decidió dar el siguiente paso, abandonar Europa. Como otros muchos criminales nazis, recurrió a las llamadas Red Lines, las líneas de escape, redes clandestinas que facilitaban documentación falsa, refugios y rutas de salida hacia distintos países de Sudamérica. Con una identidad falsa, embarcó rumbo a Argentina. El país, gobernado por Juan Domingo Perón, se había convertido en destino de numerosos antiguos miembros del régimen nazi, algunos conocidos y otros completamente anónimos. Allí, Josef Mengele dejó de ser, al menos oficialmente, Josef Mengele. Él intentó reconstruir una nueva vida, por supuesto. Él frecuentó círculos de emigrantes alemanes, incluso trabajó para empresas relacionadas con los negocios familiares y vivió durante un tiempo con una tranquilidad que hoy resulta difícil de imaginar.
1: Mientras tanto, en Europa, los supervivientes de Auschwitz comenzaban a contar lo sucedido. El nombre de Mengele aparecía una y otra vez. El hombre de la bata blanca, el que señalaba con un dedo quién viviría unas semanas más y quién moriría aquel mismo día. Poco a poco, las autoridades de Alemania Occidental emitieron órdenes de búsqueda. También lo hicieron otros países. Su nombre pasó a figurar entre los criminales de guerra más buscados del planeta. Pero cada vez que parecía estar cerca de ser localizado, desaparecía de nuevo. Primero en Argentina, después en Paraguay, finalmente en Brasil. Siempre con documentación falsa, siempre protegido por una pequeña red de antiguos colaboradores y simpatizantes que le proporcionaban alojamiento, dinero y nuevas identidades.
0: Era una existencia marcada por el miedo. Cambiaba de domicilio, evitaba las fotografías, desconfiaba de los desconocidos. Sabía que, si alguien lo reconocía, su vida como fugitivo podía terminar de un momento a otro. Paradójicamente, el hombre que durante años había decidido el destino de miles de personas, vivía ahora pendiente de no ser reconocido por nadie. Qué curioso. Pero la justicia nunca consiguió alcanzarlo. Más curioso todavía. Y el desenlace de su historia no llegaría en un tribunal. Llegaría de la forma más inesperada. Una tarde cualquiera en una playa de Brasil, porque el ángel de la muerte no murió esposado, ni frente a un juez, murió siendo oficialmente otra persona. Y durante años el mundo ni siquiera supo que había muerto. Aurora nos cuenta la historia completa.
1: El 7 de febrero de 1979, Josef Mengele tenía 67 años. Hacía más de 3 décadas que huía. Había sobrevivido al derrumbe del Tercer Reich, había escapado de la justicia internacional y llevaba años viviendo en Brasil bajo una identidad falsa, Wolfgang Goerth, el nombre de un simpatizante nazi cuya documentación utilizaba para ocultar su verdadero pasado. Aquella tarde se encontraba en la playa de Bertioga, en el estado de São Paulo, disfrutando de un día de descanso junto a unos amigos. Entró en el agua para darse un baño. Entonces sufrió un accidente cerebrovascular. Otras fuentes hablan de un infarto que desencadenó el mismo desenlace. Todo ello mientras nadaba. Perdió el conocimiento. Cuando quienes lo acompañaban consiguieron sacarlo del agua, ya era demasiado tarde. La causa inmediata de la muerte fue el ahogamiento provocado por el desvanecimiento que sufrió dentro del mar. Y, una vez más, el hombre que había burlado a la justicia consiguió escapar. Fue enterrado en el cementerio de Embu das Artes, cerca de São Paulo, bajo el nombre de Wolfgang Goerth.
0: Ninguna lápida mencionaba a Josef Mengele. Nadie hablaba del ángel de la muerte. Oficialmente, el criminal más buscado del mundo seguía

0: desaparecido. Durante años, distintos servicios secretos continuaron buscándolo en Paraguay, Argentina, Chile e incluso Oriente Próximo. Aunque hubo docenas de pistas y cientos de rumores, lo cierto es que todos perseguían a un hombre que ya llevaba años muerto. No fue hasta 1985 cuando una investigación conjunta de las autoridades alemanas, brasileñas e israelíes permitió localizar la tumba. Los restos fueron exhumados. Los especialistas compararon la estructura ósea, la dentadura y antiguas radiografías médicas. La conclusión era clara. Aquel cadáver pertenecía con un altísimo grado de certeza a Josef Mengele. Años más tarde, en 1992, las pruebas de ADN confirmaron definitivamente su identidad, poniendo fin a una de las búsquedas más largas de la historia de los criminales de guerra.
1: Pero la historia del cadáver de Mengele no terminó allí. Como ningún familiar reclamó sus restos, el gobierno brasileño autorizó que el esqueleto permaneciera bajo custodia del Instituto Médico Legal de São Paulo. Con el tiempo fue cedido a la Facultad de Medicina de la Universidad de São Paulo, donde continúa utilizándose bajo estrictas normas éticas y legales para la enseñanza de anatomía y medicina forense.
0: La ironía resulta difícil de ignorar. El hombre que utilizó miles de cuerpos humanos como simple objeto de experimentación terminó convirtiéndose, después de muerto, en un cuerpo destinado a la enseñanza médica. Este hombre murió como un simple mortal más, por una causa que puede estar dentro de la lógica de un ciclo vital del cuerpo humano. Pero murió sin escuchar una sentencia judicial, sin responder ante un tribunal o pedir perdón a sus víctimas o a sus familiares. Y en ese tribunal, el tribunal de lo banal de la vida, del recuerdo de las víctimas y de los hechos documentados, la solución nunca fue una posibilidad. Antes de seguir con el último protagonista de la noche, para relajarnos, para aliviar tensión, porque desde luego la noche está siendo dura con los contenidos explícitos que nos debíamos en la obligación de contar. ¿Qué os parece si hablamos de una película protagonizada por Gregory Peck sobre Josef Mengele y que tiene un final digno de un guionista con mucha, mucha imaginación?

0: Expedientes bélicos, archivo número 8.5. Josef Mengele en el cine. La historia de Josef Mengele fue tan inquietante que, inevitablemente, acabó llegando al cine. Y lo hizo de la mano de uno de los grandes actores de Hollywood, Gregory Peck. En 1978 se estrenó Los niños del Brasil, una película basada en la novela del escritor Ira Levin, el mismo autor de La semilla del diablo. En ella, Gregory Peck interpreta precisamente a Josef Mengele. La premisa resulta tan extravagante como fascinante.
1: Mengele, oculto en Sudamérica, había puesto en marcha un proyecto secreto para clonar a Adolf Hitler, utilizando los conocimientos genéticos que, supuestamente, había desarrollado durante la guerra.
0: Antes de seguir, Aurora, déjame que recuerde de nuevo que estamos ante una obra de ficción. No existe la menor evidencia histórica de que Mengele trabajara jamás en un proyecto semejante.
1: Pero la novela y posteriormente la película supieron aprovechar el aura casi legendaria que rodeaba al médico nazi para construir un thriller que tuvo un enorme éxito internacional. La cinta contaba además con otro gigante de la interpretación, Laurence Olivier, que daba vida a Ezra Lieberman, un anciano cazador de nazis claramente inspirado en Simon Wiesenthal. El enfrentamiento entre Peck y Olivier se convirtió en uno de los grandes atractivos de la película.
0: Y llegamos al final, un final que muchos espectadores recuerdan perfectamente y que resulta difícil de olvidar, por cómo se afronta por parte de los creadores de la cinta.
1: Tras ser descubierto, el Mengele de Gregory Peck intenta escapar, pero acaba siendo atacado por una jauría de perros Doberman que él mismo había utilizado para proteger su escondite. Los animales se vuelven contra su dueño y allí encuentra la muerte. Es un desenlace muy cinematográfico, muy satisfactorio para el espectador y completamente inventado.
0: La realidad, como acabamos de contar, fue mucho menos espectacular. El verdadero Josef Mengele no murió perseguido por cazadores de nazis, ni acorralado por perros, ni enfrentándose a la policía. Murió tranquilamente en una playa brasileña en 1979. Tras sufrir un accidente cerebrovascular mientras nadaba. Una muerte casi anónima. Y recuerden, la película es de 1978 y él murió en 1979.
1: Curiosamente, cuando Los niños del Brasil llegó a los cines, Mengele seguía vivo y escondido en Sudamérica. Es decir, mientras millones de espectadores contemplaban en la gran pantalla la muerte ficticia del Ángel de la Muerte, el verdadero Josef Mengele respiraba todavía.
0: Llegó a conocer incluso la película. ¿Qué le supondría a este hombre ver eso? ¿Cómo se la tomaría? Con esa mente tan sádica, ni nos queremos imaginar. Miren, queridos amigos, queridos oyentes, hay una frase muy conocida que dice que la realidad supera a la ficción. En este caso quizá ocurrió justo lo contrario. La ficción necesitó inventar una muerte espectacular porque la auténtica resultaba profundamente frustrante. Y es que a veces la historia no ofrece desenlace que esperamos. Ofrece simplemente el que ocurrió y nosotros estamos aquí para contársela. Y en ella contamos la fabulosa fuga hasta Egipto de nuestro siguiente protagonista. Venga. Una promo y seguimos.
2: Caballeros, ahí viene.
3: Ah, Gunther. Al fin llegó el momento. Caballeros, caballeros. Celebro mucho verles por aquí.
4: Gunther, ¿quiere hacer los honores?
5: Desde luego, doctor Mengele.
3: Mengele.
6: Capitán Gerhard Mund.
3: Sí, sí. He oído las mayores alabanzas de usted, Capitán Mund.
6: Gracias, Herr Doctor. Mayor Ludwig Klausteiner.
3: Gracias por venir, mayor.
6: Capitán...
3: No hace falta, Gunther. capitán Farnback y yo somos viejos camaradas. ¿No es cierto, capitán?
5: Realmente es halagador que me recuerde después de tantos años, señor.
3: No soy tan viejo ni tan ingrato que olvide fácilmente la lealtad de un oficial en los duros días de lucha. Y ahora los jóvenes.
6: Friedrich Hessen, hijo de Wilhelm Hessen.
3: Bienvenido, muchacho.
6: Wolfgang Kleiss.
3: Es un placer contar con usted.
5: Gracias, Herr Doctor.
6: Otto Suima.
3: Enhorabuena, Herr Suima. Ahora a trabajar. Siéntense, por favor, caballeros.
7: La tarea que vamos a realizar es la operación más importante que se
3: le ha brindado a la organización Kameraden. Es el nexo vital de un programa que yo y sus jefes hemos concluido tras muchos años de enorme esfuerzo. En el éxito del proyecto descansan la esperanza y el destino de la raza aria. No es una exageración, sino la verdad escueta. Diría que una misión sagrada. Y deben considerar un alto honor su elección para llevarla a cabo. Pasemos a los detalles. En los próximos 2 años y medio, 94 hombres deben morir en fechas exactas. 16 de ellos viven en Alemania Occidental, 14 en Suecia, 13 en Inglaterra, 12 en Estados Unidos, 10 en Noruega, 9 en Austria, 8 en Holanda, 6 en Dinamarca y 6 en Canadá. Total 94 ejecuciones. Todos estos hombres
7: habrán cumplido 65 años cuando llegue la fecha designada. Llegado el momento, quizá algunos hayan desaparecido de muerte natural.
3: Diga, Farnback.
5: ¿Quiénes son esos hombres? ¿Judíos?
3: Ni uno solo. Honrados padres de familia, inspectores de impuestos, burócratas, directores de colegios, hombres de vida insignificante.
8: ¿Se nos permite contratar cómplices?
3: ¿Cómplices? No se lo aconsejo. Graben en su mente que se trata de ancianos de 65 años. Les fallará la vista, tienen muy pocos reflejos y su fuerza es ya muy escasa.
9: Conozco Suecia bastante bien, pero jamás he oído hablar de este pueblo, Rasbo.
3: Está situado más o menos a 15 kilómetros de Uppsala. Su hombre es Bertil Hayden, jefe de la oficina de correos. ¡Ya!
9: Y matando a ese viejo chupatintas, ¿voy a contribuir al mejor destino de la raza aria?
3: ¿Quiere que le relevemos de su misión, Capitán Mund?
9: No, señor.
3: Entonces no discuta las órdenes. Limítese a cumplirlas.
9: Sí, Herr Doctor. Le pido disculpas.
3: ¿Más preguntas?
7: No compliquen a las familias de estos hombres. En el supuesto de que tengan esposas conscientes que pudieran actuar como cómplices, repito, no compliquen a ningún familiar. Cazarán y vivirán como corresponde a los representantes de las grandes firmas alemanas.
3: Dispondrán de medios más que suficientes para el equipo que puedan necesitar. Considero vital que informen al cuartel general en cuanto... ¡Búsquenlo! ¡Búsquenlo!
7: Diría que una misión sagrada.
10: ¿Qué es?
3: Limpien la habitación. Quemen el cadáver. De este gusano no quiero el mínimo rastro. Asunto liquidado. Encárguese usted de que la policía...
5: ¿Con quién hablaba?
3: No lo sé, ni me importa.
5: No deberíamos esperar.
3: No esperaremos ni un segundo. El cuarto Reich se acerca, Gunther. Nuestros hombres partirán mañana según los planes.
5: Matar a los niños.
11: Brillante cerebro el tal Mengele.
10: Los 94 nombres y direcciones se los había aprendido de memoria. Tenemos el derecho y tenemos el deber. Va a proteger a Hitler.
11: Loco.
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0: Expedientes bélicos. Archivo número 8.7. Aribert Haim, el médico que desapareció. Cuando pensamos en médicos nazis, el primer nombre que suele venir a la mente es, por supuesto, Joseph Mengele. Sin embargo, hubo otro hombre cuyo historial de crueldad llevó a la prensa internacional a bautizarlo con un sobrenombre igualmente estremecedor: el Doctor Muerte.
1: Su verdadero nombre era Aribert Haim. Nació en Austria en 1914 y estudió medicina en la Universidad de Viena. Como tantos otros jóvenes de su generación, abrazó con entusiasmo el nacionalsocialismo y, tras la anexión de Austria por la Alemania nazi en 1938, ingresó en las SS. Durante la guerra fue destinado como médico a varios campos de concentración. El lugar donde dejó una huella más terrible fue Mauthausen, uno de los campos más duros de todo el sistema opresor nazi. Allí llegó en 1941 y muy pronto los prisioneros aprendieron a temer su presencia. Los supervivientes lo describieron como un hombre que disfrutaba ejerciendo un poder absoluto sobre personas completamente indefensas. No era un médico que hubiera olvidado el juramento hipocrático, era alguien que parecía haberlo invertido. Su misión ya no consistía en aliviar el sufrimiento, sino en provocarlo.
0: Según numerosos testimonios recogidos tras la guerra, Haim realizó intervenciones médicas sin anestesia y experimentos letales con prisioneros. Algunos supervivientes declararon que inyectaba sustancias como gasolina o compuestos tóxicos directamente en el corazón de algunas víctimas, todo para observar cuánto tardaban en morir. Otros relataron que conservaba órganos humanos como si fueran trofeos. No todos los detalles pueden verificarse documentalmente, pero existe un amplio consenso en que cometió graves crímenes contra los internos de Mauthausen. Lo más inquietante era que aquellas acciones no respondían a ningún objetivo científico, ni siquiera a la lógica perversa que había utilizado hombres como Ishii o Mengele para justificar sus investigaciones. En muchos casos, parecía tratarse simplemente de una demostración de poder dentro de un ejercicio de absoluta impunidad. Los prisioneros nunca sabían cuándo aparecería. Su sola presencia bastaba para sembrar el terror. Y sin embargo, cuando terminó la guerra, también desapareció, como si la tierra se lo hubiera tragado. Porque la historia de Aribert Haim no es solo la historia de un verdugo. Es también la historia de una de las búsquedas más largas y desconcertantes de la justicia internacional. Durante más de medio siglo, nadie supo con certeza dónde estaba, y eso dio lugar a rumores, teorías y persecuciones que parecían sacadas de una novela de espionaje. Durante décadas, el mundo entero creyó que el Doctor Muerte seguía vivo, pero la verdad era mucho más sorprendente.
1: Terminada la guerra, Aribert Haim fue capturado por las tropas estadounidenses. Sin embargo, como ocurrió con otros muchos miembros de las SS, en aquellos primeros meses reinaba el caos. Había millones de prisioneros, miles de expedientes, centenares de miles de desplazados, y no siempre era posible identificar inmediatamente a quienes habían participado en los crímenes del régimen nazi. Haim permaneció internado durante un tiempo en un campo de prisioneros, pero fue puesto en libertad porque aún no existían pruebas suficientes que permitieran relacionarlo con los asesinatos cometidos en Mauthausen. Regresó a Alemania, y lo más sorprendente es que consiguió rehacer su vida. Abrió una consulta como ginecólogo en la ciudad de Baden-Baden. Tenía pacientes, ingresos, una familia y, aparentemente, un futuro completamente normal.
0: Resulta difícil imaginar que aquel médico, que atendía a mujeres y niños en una consulta privada, fuera el mismo hombre al que antiguos prisioneros identificaban como uno de los personajes más crueles de Mauthausen. Pero el pasado siempre termina llamando a la puerta. A finales de 1950 comenzaron a acumularse nuevos testimonios. Los supervivientes empiezan a hablar. Los fiscales alemanes reabrían investigaciones y en 1962 las autoridades estaban preparadas para detenerlo. Solo había un problema. Cuando la policía llegó a su domicilio, Aribert Haim había desaparecido. No dejó ni una nota, ni avisó a la familia, ni siquiera volvió a recoger sus pertenencias. Simplemente se fumó.
1: A partir de ese momento comenzó una persecución internacional que duraría casi medio siglo. Su nombre apareció en las listas de los criminales nazis más buscados del mundo. El centro Simon Wiesenthal ofreció una importante recompensa por cualquier información que condujera a su captura. Interpol distribuyó órdenes de búsqueda. Cada pocos años surgía una nueva pista. Alguien aseguraba haberlo visto en Chile. Otro afirmaba que vivía en Argentina. Después aparecía un supuesto testigo en Paraguay. Incluso hubo investigaciones que apuntaban a España. Cada nueva información reactivaba la esperanza y cada una terminaba convirtiéndose en un callejón sin salida. Con el paso de los años, Haim adquirió una especie de dimensión legendaria. Era el último gran médico nazi fugitivo, el hombre al que nadie conseguía encontrar.
0: Hasta que en 2009, una investigación realizada por periodistas de la televisión pública alemana ZDF y del periódico The New York Times comenzó a desmontar toda aquella historia. La verdad no estaba en Sudamérica ni en Europa. ¿Saben en dónde estaba? Estaba en Egipto. Según la documentación reunida por los investigadores, este señor había llegado al Cairo a comienzos de la década de 1960, por supuesto utilizando una identidad falsa. Falsa como el nombre que adoptó, Tarek Farid Hussein. Por supuesto se convirtió al Islam, aprendió árabe y vivió discretamente en una modesta pensión del barrio de Doki. Durante décadas llevó una existencia casi invisible. Lo curioso que no era un poderoso criminal protegido por un gobierno. Era un anciano que pasaba inadvertido entre millones de habitantes de una inmensa ciudad.
1: La investigación aportó cartas, manuscritas, documentos bancarios, contratos de alquiler y el testimonio de personas que lo habían conocido bajo aquella nueva identidad. Todo apuntaba en la misma dirección. Aribert Haim no llevaba años escondido, llevaba años muerto. Según esas investigaciones, falleció en el Cairo en 1992 a consecuencia de un cáncer. Fue enterrado conforme al rito islámico. Y debido a las costumbres funerarias musulmanas, no se conservaron sus restos. Eso significa que, a diferencia de lo ocurrido con Josef Mengele, nunca ha sido posible realizar una prueba de ADN que confirme de forma absoluta su identidad. Por eso, aunque la inmensa mayoría de los historiadores considera hoy muy sólida la conclusión de que Haim murió en Egipto en 1992, algunos investigadores siguen señalando que, al no existir restos identificables, permanece un pequeño margen para la duda.
0: Queridos amigos, oyentes todos, estimada audiencia, es una ironía casi literaria. Fíjense, un médico obsesionado con el cuerpo humano terminó dejando tras de sí un misterio forense. Y quizás sea el detalle que mejor resume toda esta historia. Durante casi 50 años, medio mundo buscó un fantasma. Un hombre que muy probablemente ya no estaba vivo. Mientras las víctimas esperaban justicia, el tiempo fue haciendo lo que los tribunales no pudieron hacer. Pero la historia, al menos, sí consiguió poner nombre a sus crímenes. Y recordad que aunque algunos verdugos escaparon de los jueces, ninguno consiguió escapar del juicio de la memoria. Como hemos dicho hace unos minutos, es una ironía casi literaria. Bueno, en solo 3 minutos, tema de despedida y reflexión final, y por supuesto, bonus finales. Hoy un breve relato sobre la muerte de Stalin. Hasta ahora.

0: Hemos llegado al final de nuestro viaje esta noche y también al final de los expedientes bélicos, una serie de programas que nos ha permitido recorrer algunos de los episodios más sorprendentes, desconocidos y en ocasiones más sobrecogedores de la historia de los conflictos del siglo XX. Bueno, también hemos tratado el siglo XIX y el siglo XVIII, lo que pasa que los más impactantes han sido estos últimos. Hoy hemos hablado de verdugos, de hombres que utilizaron una pistola, un bisturí o un laboratorio para convertir la muerte en un procedimiento. Pero por encima de los nombres propios, este programa ha querido recordar algo mucho más importante, que detrás de cada cifra había una persona, una familia, una vida que nunca debió ser arrebatada. La historia no puede cambiar lo ocurrido, pero sí puede impedir que el olvido termine convirtiéndose en un segundo crimen. Queremos dar las gracias, una vez más, a todos vosotros por acompañarnos semana tras semana en esta 16ª temporada. Sin vuestra confianza, vuestra fidelidad y vuestros mensajes, Noche de Historia y Misterio no tendría sentido. Y por supuesto, mi agradecimiento a Aurora Mateo por compartir una vez más este viaje radiofónico. Aurora Mateo, por favor.
1: Ha sido un auténtico placer acompañaros una semana más. Gracias por estar ahí, al otro lado del micrófono, haciendo que cada programa cobre vida. Y recordad que la próxima semana volveremos con un programa muy especial, el último de esta 16ª temporada. Un programa diferente, un programa para mirar atrás, recordar algunos de los mejores momentos vividos durante estos meses y, sobre todo, daros las gracias por habernos acompañado en este apasionante viaje.
0: Y también nuestro agradecimiento, como siempre, al magnífico equipo técnico que hace posible que todo suene pues como tiene que sonar, es decir, perfecto. Gracias a Quique y gracias a Álvaro. Gracias por vuestro trabajo, por vuestra profesionalidad, no hoy, sino toda la temporada, y por estar siempre al pie del cañón, programa tras programa. La semana que viene también estarán con nosotros y será un lujo y un placer poder contar con ellos en la despedida de la temporada. Porque sí, la semana que viene nos tenemos que despedir. Por desgracia, pero nos tenemos que despedir. Nada, le damos las gracias a ellos, a Aurora y, por supuesto, a todos vosotros. Gracias por seguir creyendo que la historia aún tiene muchas historias que contar. Soy Javier Ballesteros.
1: Y yo soy...

0: soy Aurora Mateo.
1: Y ambos les deseamos buenas noches.
0: Buenas noches a todos.
1: No se vayan todavía. Nuestro programa sigue con los bonus finales. 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

0: способны уничтожить разбойничьи орды немецких захватчиков. На вас смотрят все народы Европы, временно подпавшие под иго немецкой тирании, как на своих освободителей.
1: Estamos escuchando a Stalin en uno de sus discursos, largos discursos que tanto le gustan a los dictadores. La verdad es que hasta 1953 poco o casi nada se sabía de los resultados concretos de la economía soviética. Y si hablamos de la vida política nos referimos a la vida política real, pues menos todavía. Y esto entre purgas, asesinatos y violencia sin sentido entre los mismos responsables del aparato, como por ejemplo los antiguos procesos de 1936, que habían significado una de las mayores purgas mandadas por el sátrapa Stalin. El máximo regulador de la vida política no era otro que la policía secreta, la KGB, de la cual Laurenti Beria era el amo absoluto, pero a la vez, y esto es muy importante y significativo, el ejecutor implacable de las decisiones de Stalin. Ya sabemos que KGB es más moderna, ya hablaremos luego de cómo se fue transformando ante sus primeras iniciales. Todo llega. Seguimos. Pero la situación no era otra más que adhesión implacable y sin fisuras al modelo representado por Stalin. Sus decisiones eran implacables y dentro de un orden sin equivocación o fracaso alguno, infalible. Para poder cumplir con el objetivo que se había propuesto Stalin, se hizo rodear de un equipo de incondicionales, en el cual sobresalía Malenkov, que aparece como el príncipe heredero. La troika, formada por Kaganovich, Molotov y Mikoyan, sobrevivientes de la vieja guardia a las purgas de 1930 y 1936. Todo intento de rebelión era cortado de raíz por los encargados de seguridad interna del Estado. Lo que vamos a comentarle a continuación es muy interesante. Bueno, al igual que todo lo que llevamos leído hasta el momento. Pero es que llega las persecuciones llenas de violencia y muerte en unas campañas antisemitas que se iniciaron en Moscú para luego extenderse por todo el país. Estamos en 1952. 24 escritores de origen hebreo que escribían en yidís fueron ejecutados. La lengua yidís tiene sus orígenes en el siglo X, en la región de Renania de Alemania, y está escrito con el alfabeto hebreo. A medida que los judíos de la región emigraron hacia el este, en los siguientes siglos, el yidís se convirtió en una lengua de fusión que combina elementos de las lenguas germánicas, eslavas, semíticas y romance. En la Europa del Este, el número de yidís hablantes aumentó rápidamente a medida que la población judía iba creciendo. Las grandes migraciones de judíos en los siglos XIX y XX causaron que la comunidad de habla yidís se extendiera por todo el mundo. En su apogeo, en los años inmediatamente anteriores al Holocausto, había 11 millones de hablantes en todo el mundo. Debido a circunstancias acontecidas en el siglo pasado, como el Holocausto en Europa, la asimilación de los judíos en América, la presión oficial por el gobierno israelí para usar el hebreo como lengua oficial en Israel y la represión de la cultura yidís en la Unión Soviética, hoy hay menos de 2 millones de yidís hablantes en el mundo. Bueno, después de este paréntesis, seguimos con nuestra historia. En ese mismo tiempo, en los pasaportes de las personas de ascendencia judía figuraban con grandes caracteres la palabra judío. Quédense con este dato. El mismo Kaganovich, de origen judío, aplaudía la campaña de Stalin. No nos olvidemos que lo que buscaba el mandatario era una aproximación al mundo árabe, por lo cual no le importaba sacrificar a los hebreos. Kaganovich llegó a citar en un discurso, esta vez pequeño, solo unas 10 cuartillas, 90 veces a Stalin. La campaña antisemita tuvo su culminación el 12 de febrero de 1953, cuando 9 médicos del Kremlin fueron acusados de haber suministrado medicinas contraindicadas a los principales dirigentes del partido para provocarles la muerte. Entre los 9 médicos figuraban 5 de origen judío. Incluso se dijo que tales médicos eran los responsables de la muerte de Sadanov, ocurrida en 1948. Este personaje era un importante cargo dentro del Soviet, cargado del control ideológico de las artes y la literatura. Personaje ligado al partido desde los 19 años. Su muerte, aunque se sigue manteniendo que murió de causas naturales, no deja de ser todavía un misterio, como todo lo que estamos comentando. Pero esa muerte se puede encuadrar dentro de la duda. Bueno, nosotros ahora mismo a lo nuestro, al antisemitismo, que es lo que alcanzó un sentido paranoico. Stalin, el 1 de marzo, ordena una reunión del Presidium Supremo para adoptar nuevas medidas contra el boicot judío. Durante la reunión, según se supo después, el viejo dirigente Vorosilov fue el único que se levantó para denunciar la ridícula campaña antisemita, señalando que la misma no estaba basada en hechos ciertos y comprobables, sino en simples sospechas, en presunciones que podían ser invenciones de la policía secreta. Había que tener valor para en ese momento decir eso. Tales aseveraciones, de más está decirlo, provocaron una terrible reacción de Stalin, quien se sintió enfermo después de haber concluido la sesión. 4 días después, el 5 de marzo a las 21:15, se anunciaba la muerte del dictador. Una muerte llena de nuevo de misterio, y la cual les vamos a contar. Ya en otro programa nos pararemos y hablaremos de las famosas purgas a los suyos, a la gente que hizo la revolución con él, de Stalin. Muy curiosa y muy atractiva, sobre todo para despejar dudas sobre el tipo de personaje del que estamos hablando. Hay una serie, yo no recuerdo ahora mismo, es muy, muy, muy, muy antigua, la intentaré buscar ahora mientras tenemos un relato para luego comentársela. Me parece que era una miniserie sobre Stalin, donde se ve muy bien y donde tratan muy bien cómo fue el ascenso de este al poder y cómo se deshizo de todo el que le hacía algo de sombra, o él creía que le hacía algo de sombra. Luego veremos cómo se le subió el poder, la personalidad, vamos, que estaba por encima de todo. Pero vamos a contar la historia de la muerte de Stalin, que como hemos dicho está llena de misterio. Stalin lo que sufrió es una hemorragia masiva en el lado izquierdo de su cerebro. Esto según su biógrafo. Se desprende que pasó horas solo y tirado, consciente, en el suelo, sin poder articular palabra. El 28 de febrero de 1953, horas antes de sufrir el ataque, el dictador invitó a su residencia a Georgi Malenkov, Laurenti Beria, Nikita Yushkov y Nikolai Bulganin. ¿Y para qué los invitó? Pues para beber y disfrutar con una película. No sé qué película es. Si la busco, seguro que la encuentro. Pero bueno, ahora mismo no lo sé. Seguramente, y como no puede ser de otra manera, todos bebieron y rieron. Y no es que vivieran y rieran, sino que beberían y reirían las gracias del dictador. Inconveniente, no era muy inteligente por su parte ponerle a Stalin. A las 4 de la mañana, todos salen de casa, dejando a Stalin solo y con una gran cantidad de alcohol consumido, al igual que los acompañantes, seguramente. Pero bueno, estos se fueron. Nos vamos al 1 de marzo, al mediodía. El líder soviético no había pedido el desayuno, lo que inquietó al equipo de seguridad. No debemos de extrañarnos, esto es importante. Fíjense cómo era el carácter del dirigente. No debemos de extrañarnos que nadie le hubiera despertado. Imagínense el terror que despertaba el hombre. Recordemos que Stalin significa acero. Era un hombre alto y temible. Y fíjense cuánto le debían de temer, que hasta las 10 de la noche, y gracias a que llegó un paquete para el líder, que un servidor de Stalin se atrevió a entrar en su dormitorio. Que por cierto, era totalmente prohibido. Si sus estancias eran prohibidas, el dormitorio de la más. Inmediatamente fueron informados el NKVD y la policía, con Beria a la cabeza, personaje siniestro. Stalin, según la leyenda, todavía estaba tendido en el suelo. no se pararon a pensar que si sobrevivía tendría graves consecuencias para ellos. Lo cierto es que la agonía del dictador se alargó varios días más. Los que estuvieron presentes comentaron después que en ciertas ocasiones abría los ojos y los miraba con odio e ira, unos ojos llenos de sangre, unos ojos acusadores. Al igual que uno de ellos, el siniestro Beria, cuando Stalin recobraba un poco el sentido, lo cogía de la mano y le daba aliento, deseándole una pronta recuperación por su bien y sobre todo por la del país. Pero cuando volvía a desvanecerse, Beria acercaba su boca a los oídos del dictador para susurrarle insultos y desearle una muerte atroz. E incluso, fíjense en esto, según las memorias de Nikita Khrushchev, Beria escupió al suelo tras el deceso del dictador. Escuchen un fragmento de las memorias de su hija, concretamente del momento concreto que intentaba incorporarse y levantar el brazo como queriendo señalar algo. En un gesto horroroso que aún hoy no puedo comprender ni olvidar, levantó la mano izquierda, la única que podía mover, y pareció como si señalara en ella vagamente hacia arriba o como si nos amenazara a todos. El gesto resultaba incomprensible, pero había en él algo amenazador, y no sabía a quién ni a qué se refería. Después de sufrir un nuevo ataque, el dictador entró en coma, de la cual ya nunca saldría. Tras los imponentes funerales, surgió el problema de la sucesión. Las apetencias de poder que mostraba Beria, Molotov y Malenkov les llevaron a una lucha enconada que culminó con la ejecución de Beria por traidor. La nota dada a los medios informativa, clara, breve y concisa, solo decía que Beria había sido fusilado por complot con el enemigo capitalista. Luego hablaremos más de Beria. Le continuaría Malenkov en tono continuista y cuando este dimitió, el siguiente, Khrushchev, pronunció un discurso en el vigésimo congreso que estalló como una bomba. El Departamento de Estado norteamericano logró conseguir una versión del mismo, difundiéndolas ampliamente en el mundo, al igual que el posible asesinato de Stalin, según un informe del año 2003 y en el cual pues se comenta que podría haber sido envenenado. Luego lo leeremos y lo trataremos. Sigamos con el informe Khrushchev.

0: En el mes de junio de 1956, las palabras de Jrushchov eran publicadas en todos los diarios y ya no había duda sobre su autenticidad. Los crímenes de Stalin habían superado todo lo conocido y dejaba muy atrás las simples leyendas que habían creado en el mundo occidental. Por primera vez se hablaba de culto a la personalidad, al que se le presentaba como una monstruosidad deformante del sistema soviético. También se advertía que muchas de las decisiones que había adoptado el viejo patriarca durante la guerra habían sido erradas, contraproducentes y habían significado el sacrificio de 20 millones de vidas en su lucha contra el nazismo. Ciertos defectos, ya señalados por Lenin, contribuyeron gradualmente a desarrollar ese culto, el cual le trastornó la cabeza, creyéndose infalible y glorificando su persona. Pero, a pesar de las palabras de Jrushchov, el método stalinista proseguía, y el ejemplo fue el envío de tanques soviéticos, apenas 8 meses después, a Hungría, para sofocar el levantamiento popular. Los obreros fueron brutalmente reprimidos por los tanques soviéticos que habían penetrado en el país bajo el torvo argumento de aplastar el levantamiento contrarrevolucionario. Igual pasaría con los tanques y los obreros en la Alemania democrática. Iluso ellos, pensaban que con la muerte de Stalin acabaría el aislamiento. Pronto hablaremos de ello. Ahora, antes de comentar el asesinato de Trotsky por el español Ramón Mercader, le resumo el informe del año 2003 sobre el asesinato de Stalin. En este informe, un grupo de historiadores rusos y estadounidenses, cuidado, afirmaron que Stalin murió por una dosis letal de warfarina. Se trata de un medicamento anticoagulante para prevenir la formación de trombos y embolia, que en grandes dosis puede causar apoplejía a la persona que lo ingiere. 5 años después, el jefe del Archivo Estatal de Rusia, Vladimir Kozlov, calificó de falacias las suposiciones que el dirigente soviético hubiera sido envenenado. Se puede inventar cualquier cosa, pero existen documentos oficiales que reflejan su estado desde el momento del ataque apopléjico hasta su muerte, declaró molesto e indignado Kozlov a la prensa. Ahora juzguen ustedes.
1: Hemos dado orden al gobierno del imperio de comunicar a América, Inglaterra, China y la Unión Soviética que aceptamos su declaración conjunta.
2: El 15 de agosto de 1945, el pueblo japonés oye por primera vez la voz de su emperador. Este les comunica la capitulación de su país. El palacio imperial no solo se ha rendido ante la bomba. A su modo de ver, Tokio se enfrenta a un peligro aún mayor. El ejército rojo está avanzando hacia el norte del archipiélago. Para evitar que Japón quede bajo la influencia soviética, Washington deja una esperanza de supervivencia al régimen imperial. El texto de la capitulación no dice nada del destino de Hirohito. El texto es firmado el 2 de septiembre a bordo del acorazado Missouri.
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Fin del programa de hoy. Llega el silencio a Noche de Historia y Misterio. No es lo mismo el silencio que una voz silenciosa. Una voz silenciosa es el amigo del silencio que no habla, susurra. El silencio se hace voz y la voz silencio. Noche de Historia y Misterio regresará dentro de 7 días.

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